0: ¿Cómo me encanta esa canción? ¿Cómo se llama?
1: Antes que el tiempo se vaya.
0: Antes de que el tiempo se vaya, Fonseca, buena canción que suena a través de Tropicana, la más bacana, bacanísima en esa gran noche. Súper bacana que estamos presentes, mi gente, para acompañarles en ese regreso a casita. El mejor acompañante de la noche, de la tarde-noche. Aquí estamos Tropicana, la más bacana, bacanísima. Saludando a los amigos emprendedores, a la gente que nos tiene en sintonía en la casa, en el apartamento, que aún están manejando, ya con rumbo para casita, haciendo alguna diligencia, haciendo compras en el centro comercial, en diferentes, no sé, la gente le gusta mucho ir hoy en día a los puntos de uno, a grandes supermercados, a hacer sus compras, a abastecerse bien. Bueno, estaba por acá chismoseando las redes, que me encanta chismosear, y estaba viendo más o menos los pronósticos que muchos están acertando, que muchos están diciendo en estos momentos, y uno dice, oiga, la gente pues tiene razón. Muchos dicen que la final va a ser Francia para la Copa del Mundo 2026, Francia contra Argentina. Yo estoy mirando que mañana juega Francia contra Marruecos y muy seguramente Francia le gana a Marruecos. El viernes juega España contra Bélgica. Muy seguramente España le va a ganar a Bélgica. Y entre esos dos, entre Francia y España, el que gane, pues, estaría en la gran final, ¿cierto? Entonces, viéndolo desde mi punto de vista, Francia le gana a España. Estaría a un lado de la mitad, esperando al otro equipo. El otro equipo, viendo yo los equipos, los resultados, pues, de todo lo que ha sido el Mundial, Noruega se enfrenta contra Inglaterra. Yo creería que es un equipo muy, muy difícil de vencer, el de Kane. Pero Noruega tiene más equipo. Son más guerreros. Haaland sorprende bastante con esa entrega en la cancha. Noruega le gana al equipo de Kane, a Inglaterra. Argentina muy seguramente le va a ganar a Suiza. Entre Noruega y Argentina, yo creería que Argentina le gana a Noruega. Por la experiencia que tienen los muchachos, por todo el desempeño que han hecho, yo creería que esa final es Francia-Argentina. Ese es como mi pronóstico como tal. ¿Cuál sería la final para ustedes? Cuéntenme rápidamente, los oyentes, al 311-4638-993, ¿cuál sería esa final? ¿Cuál considero sé que es la final para ese Mundial 2026? Rápidamente, ahí está el Tropi WhatsApp. Para los que participen y el que acierte, le tengo premio. De una. Me voy con premio de una. El 19 se estará jugando la final, la finalísima. Que es un domingo, ¿no? Cae un domingo. ¿Quién está por acá rápidamente? Oyentes participando. 311-46-38-993. Vamos a ver qué dicen por acá. Si aciertan, ¿no? Si aciertan. Vamos a ver si aciertan. Sí, buenas, ¿con quién?
2: 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Noruega, España.
0: Noruega-España. Listo, vale, va pa' esa. Aunque ya sé que ya le gané por este lado. ¿Quién más está por acá? Sé que esa final no se puede dar. Entre Noruega y España no se puede dar. Ya les explico el porqué. Pero vamos a ver qué más dice la gente.
3: Yo escucho y recomiendo Tropicana, la más bacana, bacanísima, Harold.
0: Cuéntemelo.
3: Buenas noches. Argentina-Francia es la final. Gana Francia.
0: Bueno, listo. ¿Usted considera que es la final? Listo. O sea, más o menos a lo que yo estoy diciendo. Se está rigiendo a lo que yo estoy diciendo. El análisis que hice más o menos. Mi pronóstico, ¿no? ¿Quién más está por acá rápidamente? ¿Por acá me están escribiendo? Me dicen la final como tal. Espera que no han terminado. La final como tal es Francia contra Inglaterra. Bueno, puede ser. ¿Quién más está por acá rápidamente? 311-46-38-993. ¿Cómo considera usted que queda la final de la Copa del Mundo 2026? Hay premio para el que acierte como tal. A nombre mío, a nombre de Harold, yo lo entrego. Y es un premio bueno. Yo sé por qué se lo digo. 311-46-38-99-3. Por acá me dicen, esa final es Inglaterra-España. Bueno, esperemos a ver qué pasa.
4: Jarito, Jarito, buenas noches. Con esos equipos tan raros y esos partidos tan espeluznantes, eso sale quedando los equipos más malitos.
0: ¿Será que sí?
4: Bélgica, Marruecos, y así, eso es así por ese estilo. Los grandes los mandan es para la casa.
0: Ah, bueno, esperemos a ver, pero no dijo qué equipos llegarían a la final. Listo. Por acá está el hombre Darío, el parcerito.
5: Daddy, presente con Tropicana. Amigazo, Harold, hermano, oiga, es una bendición oírlo ahí en Tropicana. Mano, yo usted lo sigo con la transparencia y nosotros, yo creo que sí, ya usted me recuerde.
0: Claro, sí, claro.
5: Amigos eternos.
0: Parceritos.
5: Recuerda que la que yo soy de la...
0: Es de las canciones, de las el compositor.
5: Que vendimos de la Selección Colombia. Sí, exacto, incluso claro. Hablando de eso.
0: Sí.
5: Para mí, bacano que quedaría Noruega-Argentina. Uy, para que Harley Ballard, jue puta, le dé una pela a Messi y a todos sus secuaces. Tropicana la más bacana.
0: Bueno, esperemos a ver. Voy a mirar una cosita acá. Ese tema de esa final no se puede dar. Otro que va perdiendo también. Solamente hasta el momento uno que va acertando. A ver qué nos dice por acá nuestro amigo.
6: Mira, la bacana, bacanísima la final está cantada desde antes de que empezara el mundial, desde el año pasado cuando hizo el sorteo en diciembre. Argentina el mundial se lo regalan otra vez a Messi. Y se ha demostrado entonces, ustedes son buenos comentaristas y todos los comentaristas deportivos del mundo y del país no le tuvieran miedo a la FIFA, como son los estándares aquí en el mundo prácticamente. Serían capaces de hablar, que si hablan se quedan sin empleo, lo friegan. Entonces, hombre, eso es así. Ay, mientras Infantino sea el dueño de la FIFA y todo eso, y Messi no se le da la gana de retirarse, ahí estará. Ahí ven todo lo que le han regalado.
0: Bueno,
6: se la van a conseguir imparcialmente y piensen un poquito. Dios los bendiga. Feliz noche.
0: Listo, papá, bendiciones. Un abrazo. Listo.
6: Y más mediocre y falta de profesionalismo de Francia prestarse para esa final así. Se conforman con el subcampeonato como hace 4 años, la misma historia. Y nomás, miren nomás, el partido Marruecos-Francia. Todos los árbitros, hasta los bares, son argentinos. ¿Coincidencia? ¿O será que son tan cerrados de mente?
0: Bueno, esperemos a ver qué pasa. Lo importante es a ver qué pasa, cómo finaliza ese Mundial 2026. Y se trata de dar opiniones, más no ofender a la gente. Cada quien tiene su punto de vista, su punto de opinar, de creer lo que quieran. Yo creo que el fútbol se hizo para recrear. Un deporte, sí, que obviamente motiva y entretiene. Pero más que eso, es para unir, no para separar.

minutos. Con Tropicana la más bacana llega por acá más canciones. A lo mejor he sido recordando al maestro de maestros, al rey del despecho, el señor Raetayú Gómez. 9 años de soledad, al mejor estilo de

mejor de la salsa, el mejor estilo de Eddie Santiago, de profesión es tu amante. Y suena con Tropicana la Papacana. 7:31 en esta gran noche del miércoles, lo que resta de miércoles. Y aquí estamos acompañándoles en Cómo Atardeció con Tropicana la Papacana. Oiga, tengo por acá noticias interesantes. Ahí es donde uno dice, oiga, esos chinos vuelan, vuelan, nos llevan años luz. Yo quiero que escuchen esto atentamente, porque realmente esos manes la sacan del estadio. China arranca su plan para decir adiós a los aires acondicionados. Ah, una niebla en altura que baja la temperatura hasta 8 grados centígrados. ¿Cómo la ven? Ah, estos manes vuelan. La ciudad china de Yuncheng ha desarrollado un sistema muy efectivo capaz de pulverizar agua desde los edificios. Hágame el favor. En la ciudad china de Yuncheng ya están poniendo en práctica un invento capaz de reducir las temperaturas locales del aire y la superficie entre 5 y 8 grados Celsius en condiciones de calor extremo. Y es que allí la temperatura ambiente alcanza los 38 grados centígrados. ¿Cómo la ven? ¿Ah? Es por ello que han desarrollado un sistema de nebulización controlado por sensores que dispara gotas de agua ultra finas desde boquillas en las azoteas de los edificios que enfrían el aire y las superficies circunstantes entre 5 y 8 grados centígrados en cuestión de minutos, según informes de medios chinos citados por este medio de comunicación. Escuchen eso, lluvia desde tejados en China. Cuando se alcanza la temperatura fijada, los sensores inteligentes activan automáticamente el mecanismo de refrigeración por evaporación. Y no, los peatones no se mojan en absoluto, puesto que las gotas son tan increíblemente finas que se evaporan antes de tocar el suelo, antes de tocar a los seres humanos. ¿Por qué reduce el calor? Escuchen esto. Al evaporarse, el agua que expulsan las boquillas de los edificios absorbe la energía térmica del aire. Es decir, se rige por el mismo principio físico que emplea nuestro cuerpo cuando suda. El resultado, ese sistema logra desplomar la temperatura de las fachadas y los tejados entre 5 y 8 grados en cuestión de minutos. Eso sí, ese enfriamiento se refiere a las temperaturas locales del aire y la superficie, por lo que no implica que los pisos sean más frescos en la misma medida. Oiga, ¿cómo la ve? Una noticia de locos que uno realmente no cree o solamente uno considera que las puede ver en las películas. En las películas, sí señor. 7:33 minutos. Vamos con más canciones, con más música que suena con Tropicana, la más bacana. Y al mejor estilo llega por acá Pipe Trujillo. Nada de nada y suena con Tropicana.

Buena canción de Nata. Nunca es suficiente. Suena con Tropicana la bacana. 7:46 minutos, 7:46. Seguimos avanzando, señoras y señores. Sigue corriendo el tiempo. Parece que ya no va a llover. Fuertes vientos se llevaron el agüita para arriba, para arriba. Bueno, tengo una noticia. Una noticia de esas que uno dice, oiga, ¿cómo es la gente de jodida? ¿Cómo es la gente de Ayayay? Ah, eso produce mucha indignación. Yo creería que eso no se le hace. A un ser querido no se le hace. Escuchen esta noticia. Solo, enfermo y sin poder caminar, así fue encontrado un adulto mayor presuntamente abandonado por sus familiares. Indignación ha causado en la comunidad el hallazgo de un adulto mayor que tras ser trasladado desde Cali, fue presuntamente abandonado por sus propios familiares en un parque del barrio Santa Isabel, en Palmira Valle, el pasado 6 de julio. El hombre, quien aseguró padecer cáncer y encontrarse en un estado de salud delicado que le impide movilizarse por sus propios medios, fue asistido por vecinos del sector, quienes alertaron a los organismos de socorro ante el llamado. Unidades del cuerpo de bomberos hicieron presencia en el lugar para brindarle auxilio y trasladarlo a un centro asistencial donde recibe en estos momentos la atención médica necesaria. Uno no sabe qué pensar con esa noticia, ¿no? No sabe uno qué pensar. Dios mío. Y pasó acá en Colombia. 7:47 minutos, mi gente. Seguimos disfrutando, avanzando en esta gran noche. El abrazo para cada uno de ustedes. Por acá me reportan, Harold, colóqueme una canción. Yo quiero escuchar Maldita Primavera. Listo, se la va a colocar. Vale, un abrazo especial para cada uno de ustedes. Mañana, Dios mediante, nos escuchamos nuevamente, si Dios no la presa. Ese abrazo especial para cada uno de ustedes, los oyentes que siempre están conectados con nosotros, que nos acompañan, que comparten con nosotros lo mejor de ese gran día, de ese miércoles, mitad de semana. Recuerden que hoy juega la lotería del Meta. Cómprela. Es la oportunidad de hacerse rico. 7:48, un abrazo, mil bendiciones. Gracias a todos los oyentes que siempre están conectados con nosotros, que nos acompañan, que comparten la alegría de un día más. Y aquí estamos nosotros, 24/7, para acompañarles, para llevarles lo mejor de la música. Un abrazo, mil bendiciones. Llega por acá más canciones, más éxitos. Llega por aquí al mejor estilo de ese señor, Marco Antonio. Como lo llaman, pero nosotros lo conocemos como Mar Anthony. Aquí está. Tu amor me hace bien. Y suena.

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1: Con Tropicana, son las 7:58 minutos, 7:58.
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0: Un placer saludarlos desde este momento. Comenzamos a Que No Me Duermo. El emisora más bacana, bacanísima, Tropicana. Tu amigo, tu hermano, el de siempre, Caballito Castillo. Ya conectados hasta las 12 de la medianoche en la Que No Me Duermo de Tropicana. También vamos a tener a lo más lindo de Medellín, de Colombia. Ella es la encantadora Karina Uribe. Pero antes también, antes de saludar a la hermosa Karina, contarle a nuestros oyentes que vamos a tener, atención, soldado caído. Vamos a tener también las confesiones aquí en Tropicana, en la Que No Me Duermo. Por supuesto, vamos a tener el cupido de Tropicana. ¿Cómo así? Facilito. Si usted desea pedirle matrimonio, pedirle la mano a esa persona, de pronto también si la embarró, dijo algo, hizo algo indebido, está de pelea, está de problema, de chicharrón, como uno dice, chicharrón grasoso y peludo con su esposa, con su novia. Llegó el momento de pedirnos aquí en Tropicana, Que No Me Duermo con el cupido, que nosotros le arreglemos esa situación que tiene con esa persona. Porque todo el mundo le embarra. Todo el mundo se cae en algún momento. Entonces, ya lo saben, nos envían su nota de voz al 310-206-3302. Nos dicen, Caballito, Karina, por favor, yo quiero pues arreglarme con mi novio, con mi esposa. Quiero, no sé, pedirle la mano a la persona con la que estoy en este momento. Nosotros te vamos a ayudar. También recuerda que si quieres enviar una nota de voz contándonos tu historia, tu confesión, lo puedes hacer. 310-206-3302. Ahora sí, a lo más lindo. ¿Cómo estás, mi amor? Muy buenas noches. ¿Cómo estás? Más?
1: ¿Cómo estamos vos?
0: Me extrañaste, mi amor.
1: Amor, te extrañé de 1 a 10, un 3. Yo siento que no.
0: Que ¿sabes qué, Karina? ¿Sabes qué, Karina?
1: ¿Qué pasó? ¿Qué pasó?
0: No te vuelvo a preguntar jamás y nunca si me extrañaste. Dejemos esa vaina hasta ahí.
1: Deja de preguntarme porque es que uno tiene diferentes tipos de...
0: No ¿de formas de extrañar qué?
1: Sí, de formas de extrañar.
0: Ah, ok.
1: Uno dice, te extraño el 100, te extraño 10 de 10. Otras veces te puedo decir, no, amor, hoy la verdad, no, estuvo más...
0: No lo esperaba de ti.
1: Vale. ¿Bien o no?
0: Mi amor, bien. Excelente, está? Excelente, gracias a Dios. Hoy estuvimos haciendo diligencias, vueltas. También nos encontramos con mucha gente que es fiel en la Que No Me Duermo de Tropicana. Estuve por ahí por la séptima, en el Lourdes. Estuvimos hablando con los conductores. Claro, sí, sí. Estuvimos hablando con los tropemarillitos ahí del Parque Lourdes, de la iglesia de Lourdes. Y nos dicen que no se pierden una emisión de A Que No Me Duermo. Para ellos un abrazo bien grande. Y también para los tropemarillitos y también la gente que escucha y disfruta Tropicana en las aplicaciones. Un abrazo bien grande. Bacano, que siempre estén conectados a Tropicana.
1: Picos, mañana también yo voy a estar acá en Medellín.
0: ¿En dónde?
1: Con los tropi amarillitos.
0: Sí.
1: Para el obelisco.
0: ¡Qué bien!
1: Para que lleguen, para que saluden.
0: Señorita.
1: Conectados. ¿Qué pasó?
0: Que tú vas a estar conectadas con quién.
1: Mi amor, estoy conectada.
0: ¿A ti te gusta que te conecten?
1: Mi amor, de vez en cuando toca. Y si me toca estar conectada con los tropi amarillitos, con los conductores.
0: Eso.
1: Con los que manejan.
0: Eso.
1: Me encanta.
0: Muy bien.
1: Estamos en el mes del conductor.
0: Muy bien. Que...
1: prepárate, mi amor, porque este mes te tengo preparado una sorpresa.
0: Por ejemplo, Karina, ¿qué sorpresa tiene preparada para los tropemarillitos, para los conductores?
1: Amor, no, sí es sorpresa.
0: ¿Algo preparado o no?
1: Algo preparado, claro, obvio.
0: Ok, sí. Bueno.
1: Pero es sorpresa.
0: Amaneceré y veremos entonces. Mira, déjense, entre otras cosas también.
1: Consentir.
0: Entre otras cosas también, estamos en el mes de los conductores. Porque su patrona es el 16 de julio, o sea, el día de la Virgen del Carmen, que es la Virgen, la patrona de los conductores, también muy seguramente vamos a tener sorpresas para ellos el 16 de julio. ¿Oye?
1: Porque ¿sabes qué?
0: ¿Qué?
1: El 16 de julio es la fiesta
0: de la Virgen del Carmen. Eso, carajo.
1: Conductores.
0: ¿Qué pasó?
1: Hablando de conductores, ¿viste la conductora aquella famosita que la atropellaron ingresando a Colombia?
0: ¿Cuál conductora? ¿Cómo así?
1: Pues digo conductora porque en ese instante iba manejando. Andrea Valdiri. Ah.
0: Andrea Valdiri.
1: ¿Usted lo vio? ¿No lo viste, Caballito?
0: No, pero ¿cómo
1: público
0: así?
1: Espérate.
0: O sea, tú me estás mamando gallo. Andrea Valdiri, la atropellaron.
1: Que no le estoy mamando gallo, digo maneja, pues porque iba en ese instante manejando su carro.
0: Ajá.
1: Iba de Venezuela a Barranquilla.
0: Ah, sí, porque ella yo creo
1: de
0: que
1: las ayudas.
0: Sí, eso, ahora sí te creo.
1: Estaba regresando y estaban como que en un lugar haciendo protestas.
0: Ajá.
1: por el trabajo, que trabajo digno, que no sé qué. Entonces la pararon a ella, le iban a dañar el carro, incluso se lo rayaron, le hicieron un montón de cosas. que porque es que ella no les ayudaba, que porque las ayudas se las llevaba para Venezuela y no para ella. Y ella les decía, es que yo acaso soy presidente, es que yo acaso soy alcalde, es que yo acaso soy la que tengo que mandar las ayudas para acá. Yo estoy haciendo una labor donde yo quiero con mi plata de ahí para allá, eso no me corresponde. Entonces se armó el bochinche, le digo pues, y este sí no fue preparado. Estaba corta.
0: O sea, este bochinche fue real, fue de verdad, verdad.
1: Sí, señor, se le encrespó a esta gente, incluso grabó a varios personas, pues a varios personajes que estaban en este.
0: O sea, ella lo grabó.
1: Eso fue como por Riohacha.
0: Ay, ay,
1: sí.
0: Ay.
1: O sea, ella iba manejando Tales y Pascuales, entonces sí. Vio a unos manes que estaban protestando y les dijo, ¿puedo pasar? Es que yo vengo de tal lado.
0: Oye, pero es que siempre se arman ese tipo de protestas ahí, ¿o le estaban protestando solamente a ella?
1: No, siempre se arman protestas, pero esta vez la cogieron a ella como de gancho ciego.
0: De gancho ciego, porque, o sea, ella se encontró con la protesta.
1: O sea, se encontró con la protesta. Había unas personitas que sí le dijeron, no, pase normal que a ti no te decimos nada. Cuando pararon otros por allá, no, es que vea, usted también estaba ayudando con política, no sé qué, vea, esto y lo otro, nosotros sin trabajo, usted llevando las ayudas al otro lado. Y ella les dijo, ven acá. ¿Cómo es que dice ella? Como decía, así como dice usted, me encanta. Ella
0: ven acá, loco, ¿qué es lo que está pasando allá?
1: Ajá, ven acá, yo estoy haciendo las ayudas, es con mi plata, con mi casa, con mi money, con mi plática, con mi billuyo, y usted va a salir con que me va a rayar el carro, me va a dañar el carro y me va a meter a mí en cuanto le digo, ay, no, olvídate.
0: Pero ¿sabes qué, Cari? ¿Qué opinas tú al respecto de esta situación?
1: Que es injusto que uno esté transitando por alguna de las vías y que tenga uno la culpa de cosas que no le corresponden a uno. Son cosas que le tienen que corresponder es al ente, no sé, principal de ese pueblo, de la región, y también es un llamado a las personas que quieran protestar, pues que lo hagan de manera pacífica y que no se vayan en contra de personas que quizás no tienen la culpa, porque ¿qué querían que ella hiciera? De pronto que les mostrara en redes sociales. De ahí para allá, no sé qué más buscaban. Porque si ella estaba invirtiendo plata de ella para ir a regalar cosas en Venezuela, ¿por qué vamos a tener que tratarla de esta manera cuando va ingresando a nuestro país? Y ella dice, mira, a ver si me pone triste ser de Colombia.
0: Mira, yo algo sí te voy a decir, y estoy de acuerdo contigo en cierta parte. En cierta parte que es cierto que ella no tiene absolutamente nada que ver de pronto con la desigualdad que hay en nuestro país y por allá en el norte de Colombia. Listo, está bien, eso lo tenemos claro. Pero ¿sabes qué? Ella que maneja tanta gente, ella que es una persona que maneja muchas empresas, sería bacano también que Andrea se pusiera la mano en el corazón y se olvidara del gobierno, se olvidara de los gobernantes, se olvidara de todo eso. O sea, que en su corazón no hubiera de pronto, ay, lo que pasa es que eso no me corresponde, no, para nada. Sino que también, por medio de sus redes sociales, por medio de su gente, que colocara un granito de arena y de verdad ayudara a esas personas que lo necesitan, con comida,
1: es que yo digo,
0: con ropa, con medicinas. Eso a mí sí me parece, de pronto, que los creadores de contenido deberían unirse. Lo que hace este muchacho, ¿cómo es que se llama él? Andy, ¿quién? Camilo, el que dice, ¿cuánto cuesta eso? Yo me llevo
1: Camilo Cifuentes.
0: Eso, a mí me parece súper genial.
1: Yo afán no tengo.
0: Pero sería bacano que se unieran todos, hey, y ayudaran a las personas de nuestro país. No les corresponde. Pero hay que tener sentido de pertenencia y hay que tener esa empatía con nuestros hermanos.
1: Yo digo, la gente empezó de pronto a tirárselas a ella y para que ella también hiciera videos, los publicara y así pudiesen ver el entonces.
0: O sea, ¿tú crees que esa vaina es para que ella los publicara y los subiera? O sea, ellos querían fama.
1: Yo digo que la gente quiso protestar, era como que encontramos una manera de que ella nos grabe, así sea poniéndole problema a ella, que ella nos grabe y así se den cuenta en el resto del mundo qué pasó o por qué se está protestando, ¿cierto?
0: Y en este momento también quiero saludar al mejor. Maludita.
1: Jorge.
2: Uy, ¿cómo?
0: Esto es al grano de una, te voy a poner la soga en el cuello y me vas a decir qué opinas, qué piensas al respecto de esta situación de Andrea Valdiri, que se vivió tensionante porque también estaba llorando en La Guajira.
2: Yo pienso, caballito, y bueno, buenas noches a todos. Gracias.
1: Hola,
2: a Dios por este nuevo día. Hola, Cari, por esta nueva noche.
1: ¿Cómo estás?
2: Ya me distrajo. Bien, muy bien, muy bien. Caballito, las personas son muy rápidas al juzgar.
0: Sí.
2: Y no tan rápidas al escuchar. Eso opino.
0: Ok. ¿Qué dicen la gente?
1: ¿Qué quieres decir con eso?
0: Pero déjalo ya. No lo pongas en camisa 11 balas. Déjalo.
1: Malumita,
0: eso es
1: algo más claro.
0: No, ya, déjalo.
2: Que la gente forma problemas por todo.
0: O sea, que la gente es una caja de pollo.
2: Sí, por todo. Ven algo y no, lo van criticando, no de una sin saber de verdad qué está sucediendo.
0: Sí, yo conozco gente que parece un choncho, parece un cerdito, un puerco. Lo llevan cargado y van chillando. Karina, 310. Ey, no. Un caballo, ¿qué? 310-206-3302. 310-206-3302. Envíen su nota de voz. ¿Qué opinan? ¿Qué piensan? ¿Están de acuerdo con que los habitantes de aquel pueblo en el norte de nuestro país hayan increpado a Andrea Valdiri, a esta chica que, entre otras cosas, llevó, creo que, ¿cuántas toneladas de ayuda?
1: Mucha,
0: de alimento no perecedero.
1: Muchas, muchas.

0: bodegas, ¿sí? Y le pagó a personas para que le ayudaran a organizar, para que ayudaran a como repartir bien todo este tipo de ayudas. Entonces, triste. Dice Paola por acá, Valdivi siempre ha ayudado a la gente de muchas partes de Colombia. Ajá. Y fue injusto lo que le hicieron. Dice Nubia, ella ayuda a muchísima gente, apoya muchos emprendimientos, por favor. Hay que estar entonces un poquitico más de la mano. Y también hay que defender a la gente que también ayuda. Mire ya tantas cosas que llevó a Córdoba cuando estuvo inundado.
1: Claro que sí. ¿Qué opinan los oyentes de Tropicana? Envíen su nota de voz, vamos a comenzar a escucharlos al 310-206-3302. Tropicana, a que no me duermo, estamos con este tema de Andrea Valdivi, que salió en redes sociales llorando. También, ella dice que se sintió atemorizada, aterrorizada por la forma en que le estaban reclamando y la increparon. Tropicana, buenas. A ver, Tropicana, buenas noches, ahora sí, ¿cómo estás?
2: Buenas noches, caballito. Buenas noches, Karin. Besito. Caballito, la verdad, lo que hicieron con Andrea fue que le faltaron el respeto.
1: Ajá.
2: Y se agarraron porque ella votó por el tigre y la cogieron a insultar y tampoco ella se iba a dejar. O sea, a la gente esa le falta cultura, la verdad. Y no se pueden agarrar de una cosa para tratar mal a las personas. O sea, falta de respeto que hubo ahí con Andrea Valdivi. Estuvo muy mal.
0: Yo lo veo por el lado de que la gente quería encontrar un medio, una manera de que le prestaran atención. Y claro, como Valdivi tiene tanta gente y como Valdivi iba obviamente a publicar todo eso, todo el mundo, o sea, todo Colombia se enteró qué le hicieron, dónde estaban en protestas, porque estaban protestando.
1: Tropicana,
3: buenas. Hola chicos, buenas noches para todos desde acá, desde la ciudad de Cali.
0: Mira,
3: no, lo que pasó es que la pelada iba ya para donde ella iba. Y se encontró esa belleza de la vía cerrada y esta gente manifestando. Y pues, usted sabe que ella es una influencia y ya todo lo graba. Así ella sea real o no sea real, o sea real, ella graba todo lo que graba.
0: Ajá.
3: Y va a creer que hasta por eso también le genera billete, porque ellos viven de eso, pero eso pasó, eso le pasó. Eso no fue inventado ni nada, como ustedes están diciendo. Eso pasó y entonces ella aprovecha la situación y pues como una pelada que no es marea ni nada, ni come de nada, pues.
0: No se marea.
3: Bueno, pues grabó todo eso. Ella grabó todo eso, entonces, por eso que tal es todo en las redes.
1: Bueno, y cagada, yo tengo mano,
3: cagada que la gente actúe de esa manera. La verdad, qué tristeza.
1: Cari, y yo tengo como invitada a esta hora de la noche a otra compañera que me dice, ¿sabes qué? Yo también quiero opinar al respecto de lo que le sucedió a Andrea Valdivi. Ella tiene algo por decir, vamos a escucharla. Y ella es Luchi DJ, Made in Barranquilla.
4: ¿Cómo está mi gente? Buenas noches.
1: ¿Ahora por qué no le dices Luchi Capullo? Dile Luchi.
0: Sí, Luchi Capullo. Ay, María.
4: ¿Quiere un hijo tuyo?
1: Capullo del hígado.
0: A Luchi le sale cuando... A Luchi le sale el tirito como hace la Valdivi. No joda, entonces, mira la vaina.
1: Búscale la lengua a Luchi para que tú veas.
5: Oye, estaba viendo el video, pobre pelada, ¿no?
1: Luchi, ¿qué tienes que decir al respecto? ¿Qué opinas? ¿Qué crees?
5: Yo le puedo decir una cosa, el camino de ayudar y servir no es fácil. Se los digo yo que lo hago mucho y lo he hecho durante muchos años en las emisoras en las que he trabajado. Pues es que yo trabajé en Barranquilla, en Tropicana, 5 años allá, y también hacía mucha ayuda y la gente nunca está contenta. O sea, del todo, nunca está conforme del todo con las ayudas que uno hace. Ahora, yo sí siento que muchos influencers han dañado como la plaza, por decirlo así, porque hay muchos influencers que uno ve que van a tomarse la foto, a figurar sin hacer nada.
0: A hacer fama, a hacer...
5: Exacto. En cambio, una pelada como Andrea Valdivi, que sí va porque le gusta, porque lo quiere hacer, porque tiene los medios también para hacerlo, porque ella tiene muchos patrocinadores, mucha gente que le copia, y va y hace las ayudas, y la gente no responde de la mejor manera. El video es bastante desafortunado, porque yo creo que Valdivi también tiene un problema, y es que ella reacciona de manera muy...
1: impulsiva.
5: Muy impulsiva.
1: O sea, ella sus reacciones son como uno dice, con el hígado, con rabia.
0: Le voy a decir una cosa, ustedes tienen, le cuento pues, que un tonito que uno dice, joda.
5: El tema es que van y le pegan al carro de uno y uno se va como increpando, ¿no? Como
1: sí,
5: que,
1: claro.
5: Como que
1: se
5: le da
1: calienta,
5: uno.
1: Sí, botas el chupo, Luchi.
5: Ese es el problema con Andrea Valdivi. Sí, sí, yo siento que ella debe calmarse un poquito a la hora de... Yo entiendo, era una multitud, yo no estaba viviendo esa situación.

0: la gente diciendo que ella los estaba atropellando, la policía que le daba el paso, que no le daba el paso, o sea, muchas cosas. El tema es que André últimamente está reaccionando como muy fuerte.
1: O sea, bota el chupo, tiene la mecha cortica.
0: Sí, está como sí, tolerando menos las balas.
2: Estalla de un momento a otro, cuando ve cualquier cosita, entonces pa, ajá.
0: Y el problema que ella tiene es que a donde va hay un celular que la está grabando. Y suben todo a redes, entonces la pelada no puede tener momentos de histeria, porque entonces ya la
2: funan. Y no hablemos bobadas, no hablemos bobadas, todo lo que haga, así sea de polémica, suave, mediano, súper, o sea, explosiva, ella va a tener números, y eso es lo que le da para poder seguir sumando más plática en redes.
1: 8 de la noche, 23, ¿qué dicen los oyentes en A Que No Me Duermo? Si estás en Colombia, si estás en Europa, si estás de pronto en Barranquilla, Medellín, Cali, Bucaramanga, Cúcuta, en cualquier parte de Colombia, puedes opinar al 310-206-3302. ¿Qué opinas al respecto de lo que le sucedió a Andrea Valdiri? Hola, Tropicana.
3: Bueno, no se marea, según el man. Buenas noches, Tropicana. No se marea. No. Ella no se marea, ella bota el chupo. Bota el chupo. A mí me parece que le estamos dando difusión a una persona que, por mi concepto, no se lo merece. Ahora, si ella va a Venezuela, qué casualidad que a todos los que han pasado por esa vía, al único, a la única que he visto que ha puesto video y cuánta cosa es a ella. No sé si es la más salada o es la más de buena, pero siento que darle difusión a una persona que monta puro video estúpido, para mi concepto, eso es como, no sé, perder tiempo. Y de verdad, yo siento que le estamos dando mucho
2: pero le voy a decir,
3: una persona quiere ganar y quiere ganar como sea toda la cantidad de gente que perdió en sus redes sociales, y para mi concepto es eso. No le demos más difusión a una persona.
1: ¿Qué dices tú, Lucho?
2: Le voy a decir una cosa. Sea lo que sea el video, como sea, el 90% de los hombres de Colombia entra a verle las nachas a la Valdiri, ¿o no?
0: Ah, sí, claro.
1: Yo no opino porque el tema del acoso está bravo.
2: No importa que se paró la Valdiri alegando de tal manera, pero con una blusita acá. Joda. Que se paró la Valdiri, pero se paró de una manera que se le vio más o menos. No, también.
1: Mira lo que me dicen por acá. Ey, qué falta de respeto con las mujeres, hermano. Dicen que es una falta de respeto con la encantadora Andrea Valdiri. Pero bueno, Luchi, te pongo en contexto. Yo estaba diciendo lo siguiente. ¿Por qué los creadores de contenido? Porque hay unos que son influencers, otros que son, bueno, creadores de contenido porque no influencian a nada bueno. Porque si tienen la fuerza en sus redes sociales, tienen los números, ¿por qué no ayudar a nuestro país en zonas azotadas por el conflicto, en zonas donde de pronto el gobierno pues no llega? En fin, que se olviden del pero gobierno. Espérate, coge la suave, oye.
2: Caballito,
1: parece un caballo de bocado. Yo no, caballito, no, señor. Pero ¿caballo qué? Eso, ¿cuál?
2: Eso
1: no,
2: es
1: señor. Eso se llama empatía, Lucía Fernanda. Porque no, el buen corazón, no, el buen corazón lo tiene ella, lo tengo
2: caballo.
1: Yo. Que alcahuetear.
2: Sí,
1: Luchi,
2: bien,
1: ¿qué opina? Pregúntale a Luchi. Pregúntale a Luchi, pregúntale. Yo quiero saber qué Luchi
0: piensa. Espera. Hay un punto.
1: Hay un punto,
0: y es que los influencers y los creadores de contenido, pues en este momento están ayudando a Venezuela porque es una coyuntura, o sea, es algo que pasó inesperado, o sea, nadie tenía como en el radar que esto iba a pasar. Ajá. Aparte, muchas vidas se perdieron, muchas familias damnificadas, mucha gente que se quedó sin hogar, sin casa, sí. O sea, es en realidad necesitan ayuda. Uh-huh. También nuestros pueblos colombianos lo necesitan, estoy de acuerdo, pero el gobierno también tiene una responsabilidad.
2: Claro, claro.
0: Todos los entes, autoridades tienen responsabilidad sobre este país. Y bueno, para eso tenemos las elecciones y elegimos a la persona que nos va a representar. Ahora, también hay influencers que lo hacen, que van a estos pueblos. Lo que pasa es que muchos a veces no lo muestran, ¿sabes? Muchos a veces no están como mostrando lo que hacen y más bien ayudan. Hay muchas ONG del extranjero también que vienen a hacer sus ayudas aquí a Colombia. Entonces, no sé, ahora por lo que pasó con Venezuela, pues ha vuelto muy, muy viral el tema. Pero sé que también hay mucha gente que ayuda en Colombia.
2: Bueno. Y otra cosa, los influencers, tengan poquita o tengan bastante plata, tampoco están en la obligación de regalar.
1: Ah, correcto.
2: Bacano que ellos mira, hacen pronto, muy buenas
1: Karina,
2: labores,
1: Uribe,
2: que entregan esto. Pero
1: mira, yo creo que tú me estás malentendiendo, porque yo en ningún momento he dicho que ellos tienen la obligación, no, para nada.
2: Usted lo dijo,
1: que se olviden,
2: usted lo dijo.
1: que se olviden del gobierno, de las entidades, del presidente, de los alcaldes, que se olviden de ellos.
0: No, pero
1: que,
0: si
1: piensen,
0: hay, si hay
1: que piensen en nuestro pueblo, en nuestros hermanos, porque aquí también hay necesidades. No importa.
0: Pero te voy a decir una cosa, la gente casi no apoya esas ayudas, porque, por ejemplo, nosotros, como Tropicana, y lo digo porque yo encabezo eso, el tema de las ayudas, no siempre son fáciles de hacer. O sea, tenemos momentos en donde de verdad necesitamos ayudar.
1: O sea, la gente en Colombia no es empática,
0: sí es empática, pero no todos tenemos la suficiente capacidad para donar o para estar en una ayuda, porque también hay personas que no tienen, que quisieran ayudar, pero no tienen, caballito, porque este país es muy pobre.
2: Y no es tan fácil, A veces los que más dan son los que menos tienen.
0: Ahora te voy a decir una vaina. Los creadores de contenido, hablando de los creadores y los influencers, esta gente hace contenidos de ayuda y la gente no los apoya. Ah, pero hace un contenido bailando y ahí sí se vuelve viral. Hace un contenido ahí en La Guajira, hace un contenido ahí en Chocó, hace un contenido en cualquier parte.
1: Y no se viraliza,
0: no le dan el apoyo en redes. Pero hacen un video en tanga y ahí sí la gente le aplaude.
1: Entonces, que nuestra sociedad está jodida.
0: Somos nosotros.
2: Estamos jodidos. Es más, por eso le digo, quizás esa gente de Riohacha no lo hizo de mal, lo hizo de una manera también de visibilizar lo que estaba sucediendo en el entorno.
1: Pero ¿qué más visualización quiere?
2: Ella tiene seguidores, aprovechemos a hacer algo con ella, que ella es muy difícil que nos ponga, de esta es la única manera. Así fue.
1: Pero pegándole al carro, no, eso no se puede, Tropicana.
2: ¿Qué dicen los oyentes?
4: Que no me duermo. Mal hecho, ella está dando unas ayudas humanitarias. Lo hace de corazón.
1: Ok, más oyentes, 310-206-3302. ¿Qué opinan al respecto de lo que le sucedió a Andrea Valdiri allá en La Guajira? 310-206-3302. Tropicana, que no me duermo, buenas noches.
5: Señores Tropicana, la mamá cana bacanísima. No, mire, yo pienso que el tema de las redes sociales está como tan saturado, ¿cierto? Que el tema de los influencers como que ya... O sea, que uno ve que realmente hacen cualquier cosa por ganar números, por facturar, que realmente uno está perdiendo esa empatía con ese tipo de influencer. Muchas veces le pasan cosas que para una persona del común, pues es una tragedia, para uno lo ve como un montaje, como una mentira, como una payasada, porque resulta que uno piensa que solo es para generar contenido. Entonces, ese tipo de cosas que están haciendo los influencers ya ha hecho que uno haya perdido como esa empatía con ellos, y realmente uno no sienta como esa tristeza, sino que uno sienta más bien como que, como ese desprecio, como que no, chévere que le haya pasado, porque ya se cansa uno de lo mismo.
2: Virgen Santísima.
1: Bueno,
2: María.
1: 8:30 minutos, aquí estamos en el Que No Me Duermo de Tropicana. Y esto fue lo que dijo Luchi, lo que dijo Andrea Valdiri. Atención.
2: Lo que dijo Luchi o lo que dijo Andrea Valdiri.
1: Aquí está.
6: Lo que les voy a contar no es nada bonito. Estoy llegando a mi país, vengo ahora manejando. Miren, aquí donde estoy, ni siquiera he dormido absolutamente nada. Yo venía tranquila haciendo la labor de Venezuela. Estoy con mi equipo atrás. Estábamos editando todo el material bien bonito para que lo vieran. Y voy entrando. Y precisamente cuando cruzo una calle por Riohacha, hay como una especie de paro. Y hay uno de los muchachos, yo bajo el vidrio y le pregunto, amigo, ¿será que yo puedo cruzar por aquí? Es que el Waze me dice que Barranquilla queda por aquí. ¿Serías tú tan amable de que me deje ingresar? Ah, claro, Valdi, de una, que vienes de Venezuela y tal. Y le dice a otro equipo que estaba ahí en el paro, para que dejen pasar la marcha y háganme el favor que ella va a cruzar por aquí, que ella va a ir para Barranquilla. A todas estas marchas se me viene un grupo de personas a insultarme. Yo les voy a dejar los videos como prueba. Y ahí es donde me doy cuenta que este país está vuelto mierda. Eso que el mismo pueblo está incitando a la violencia. Si tú vas a hacer una manifestación, hombre, que sea pacífica.
7: El señor me dio el paso, me dijo, pasa, donde yo te ayudo. Si no, yo no paso. Que haga esto.
1: Cipote, vaina. ¿Qué vaina? Yo sí lo que sigo pidiendo, y de pronto no están de acuerdo ustedes, es que los creadores de contenido deberían unirse para ayudar a nuestras regiones, no importando si el gobierno da o no da, no importando si
0: ellos,
1: si
0: lo hacen,
1: ellos no quieren,
0: mucho lo hacen.
1: Pero en grandes cantidades.
0: No te estoy diciendo que la gente no apoya ese contenido.
1: No importa.
0: Oye,
1: que
0: y
1: lo
0: Jefferson
1: hagan.
0: Cosio ayuda a los perritos. Ese man está loco por ayudar a los perritos.
2: Luchi.
0: Y nadie le para bola.
2: No, nadie le para bola.
0: Ah, pero hace ayudando, un video. Pero vaya. Hace un video de que se puso teta y ahí sí todo el mundo la
2: gira.
0: Y
2: ahí sí una, tenga.
1: Mira.
0: Entonces somos nosotros mismos que no nos ayudamos.
2: Sádicos, sí.
1: No. Yo sigo opinando, Lucía Fernanda, tú me disculpas y tú también, querido Uribe. Pero los creadores de contenido deberían ponerse los patines y obviamente, de pronto si no se le viraliza, no importa. La cuestión es que dieron, donaron. Eso no importa, que de pronto vuelvo y digo, el gobierno
2: si no lo van a mirar.
1: No importa, o sea, que ellos les salga eso del corazón, si no se les viraliza, no importa, hacen. que lo hagan como una ofrenda, algo así, no sé.
8: Hola chicos, buenas noches para todos desde acá, desde la ciudad de Cali.
2: Buenas.
8: No, lo que pasó es que la pelada iba ya para donde ella iba y se encontró esa belleza de la vía cerrada.
2: Ya se lo tiró.
1: Ah, ya ese. Ah, ok, listo, bien. Entonces este.
9: Tropicana. Ahora yo te digo una cosa. Que no me duermo. Mire, allá hubieron dos faltas.
1: Hubo.
9: Andrea Barliri, ella hace ayudas y todo, y no se le puede negar. Pero en otras ocasiones se tiró de brava y que buscando un pelado en la madrugada y que porque la había insultado y la había tratado de M.
0: A mí eso no me gusta.
9: En redes sociales.
0: Eso no me gusta.
9: Pero ¿por qué no se le tiró al sábado a la gente de allá que está en el bloqueo? Ella tuvo un incidente tratando de pasar la camioneta sin permiso de ellos por el bloqueo. Si ellos tienen un bloqueo, bájese y concientice. No haga falta de respeto. ¿Cuál falta de respeto? Pasar por encima de ellos. Segundo, hizo que se tapó la nariz cuando bajó el vidrio del carro, dando a entender que la persona tenía mal aliento y les hizo mofa. No debe de encrespar a personas que por X o Y motivo estén bloqueando en una vereda. Ellos no tienen esos motivos, ellos sí. Así que más falta de respeto de ella también y de las personas que le estuvieron agrediéndola por esa inconsistencia que tuvo ella por tratar de pasar el carro por encima.
0: Tiene un punto porque...
1: Hablen ustedes, a ver.
0: No, tiene un punto y te voy a decir porque siento que siempre vemos la parte de Andrea Valdivi porque los videos son los que ella sube, pero nunca vemos personas, nunca vemos personas también grabando como la actitud de ella, porque podría ser uno que no está ahí, no tenemos cómo saber si es verdad o es mentira que ella también se porta mal y que también agrede a las personas o que grita o que tal vez no habla con la empatía con la que se necesita manejar este tipo de situaciones.
2: Y otra cosa, Luchi, por ejemplo, si hay personas que están haciendo manifestación, si ellas no quieren dejar pasar a alguien, obvio, no lo van a dejar pasar porque esa es la manera de su manifestación. Ya si se empieza a alterar la otra parte de las personas que están en el mismo taco, trancón, o que están atrapados en los vehículos, ya se vuelve complicado, porque igual pasó acá en Medellín cuando estaba la minga, empezaron a pasarse como por los lados, que es que yo paso, entonces claro, la gente va a empezar a rebotarse o va a empezar enojada porque va en contra de lo que están entonces planeando en el instante.
1: ¿Qué más dice? ¿Por qué no te gustó que Andrea Valdiri haya increpado al pelado que el día de las elecciones, no fue?
0: Sí,
2: eso no fue
1: el día de las elecciones.
2: Eso no fue planeado.
0: Eso no fue planeado.
1: ¿Por qué no te gustó, Lucho?
0: A mí no me gustó porque si no...
1: ¿Tú sabes que tú tienes hija?
0: Sí, el tema, a mí también me amenazan. ¿A ti no te han amenazado?
1: Sí.
0: A mí me amenazan todo el tiempo, que me van a matar, que si me ven por ahí, no, o sea, pasan muchas cosas y a uno sí le da mucha rabia y uno sí se molesta, pero ya ir allá y a uno a enseñar qué. O sea, a uno no es papá de ellos como para ir a enseñar nada. Y sí me parece que genera un poquito de violencia la forma en la que ella hace las cosas. Porque si yo voy de
1: ¿Ella
0: manera...
1: ¿Ella te parece incendiaria?
0: No, me parece como demasiado reactiva.
1: Es demasiado reactiva.
0: Porque si está bien, ella quería darle una lección, listo, búsquelo. Pero no lo busque en la madrugada. Aparte ella, ¿cómo se consigue esos datos de la casa? O sea, qué peligro. ¿Cómo hace ella para conseguirse los datos de la casa del muchacho y llegar hasta la casa del muchacho? No, si lo tiene que hacer por la vía legal, hágalo de manera legal. pero llegar hasta la casa en plena madrugada, salir y que a defender, siento que no es la manera. Para mí, no sé, de pronto a la gente sí le gusta.
1: Y tú sigues creyendo, Karina, que eso fue planeado. Tú sigues creyendo que eso fue actuado.
2: Yo sigo creyendo que fue actuado porque ella necesitaba recuperarse de sus seguidores perdidos.
0: Pero ¿y por qué perdió seguidores? Ah, ¿por lo de la política?
2: Por lo de la política. Ah. Ajá, entonces, claro, ella dijo, yo no voy a perder tanta gente, inventémonos algo y yo le pago al man, así él se vuelva viral. Ya.
1: Tropicanola.
10: Es que, señores, venga, les cuento. Lo que pasa es que también nosotros, como humanos, como personas, o sea, yo no sé por qué tenemos que criticar a esa gente. Si al fin y al cabo, o sea, lo digo con el respeto, ¿no? ¿A quién le interesa lo que ellos hagan? El que quiera ver los videos de ellos y seguirlos, pues que lo hagan, cada cual quiera que hace. Pero si ellos decidieron ser influencers o subidores de contenido, lo están haciendo y están haciendo plata. Uno no tiene por qué cuestionar y criticar a esa gente. Yo no sigo a ninguno de ellos. Al único que yo sigo así, para que no lo niego, es a Camilo Cifuentes. Y hay gente que también lo critica y lo cuestiona, que le hace eso por negocio. O sea, ¿a quién le importa si lo hace por negocio? Y si lo hace por negocio, le está alegrando la vida a unas personas que están necesitadas. Así él venga con eso. Pero hay personas que le han ayudado, hay personas que han llorado de la felicidad.
2: Yo lloro.
10: ¿Y qué más alegría que uno ver llorar a una persona llena de necesidad? No es estar criticando a nadie, es cada cual quiera como quiera. Pero lo que pasó por acá con una muchacha, lo bien, es muy triste porque ella viene a ayudar a un pueblo que está mal. Donde se cayeron casas, donde lo perdieron todo, donde perdieron familias. La verdad, la humanidad, como lo dijo ella, la humanidad está vuelta a nada. Estamos siendo, mejor dicho, no andamos ni con un poquitico de Dios en el corazón. Y eso es lo triste.
1: Bueno, pues, en este momento, bueno, ya para finalizar, este tema de Andrea Valdiri, ella fue imprudente, dice Luchi, que ella fue imprudente, ella no debe reaccionar así.
0: Yo digo que es muy reactiva y tal vez...
1: O sea, no, es una violencia, Lucía, ¿no?
2: Le explota muy fácil a cualquier situación.
0: No es lo mismo, no es lo mismo. Yo siento que ella es muy reactiva y con esa forma de responder como a los ataques, siento que también muestra un poquito de violencia en cuanto a la manera. Pero también siento que es humana y que tiene derecho también porque pues le amenazan a la hija, no la dejan pasar, le pegan al carro, le pegan, o sea, también, y la pelada haciendo obras bonitas, entonces, no sé, tengo como un 50-50 ahí, tengo el corazón dividido.
1: ¿Tienes el corazón para allá y para acá?
0: Sí, pero me inclino más a que ella es muy reactiva y que tal vez sea un poquito más tranquila como a la hora de resolver los problemas.
1: Karina,
0: digo yo.
2: Dime.
1: Para finalizar, tu apreciación al respecto de lo último ya de Andrea Valdiri.
2: Virgen Santísima, ¿no? Yo digo que la gente quería también mostrarse de alguna manera, que lastimosamente tenía que ser con ella, pues sucedió porque se la encontraron en ese mismo sitio, a esa misma hora y en el mismo lugar de la protesta. Entonces, se aprovecharon unos, se aprovecharon los otros, todo Colombia se dio cuenta que es que allá está faltando una cantidad de cosas, ella no tuvo la culpa, también la gente se enteró que es que ella estaba pasando las ayudas de un lado para otro. Ya, ahí está.
1: Ok.
2: Cada quien mira qué hace con su
1: baile. Ok, y a esta hora la voy a cambiar de frente porque, señoritas,
2: ¿qué pasa?
1: Era que no me duermo. Atención, porque que lo sepa Colombia, nuestra sección, que lo sepa Colombia, sin temor a dudarlo y equivocarme. La Universidad de Columbia en Estados Unidos hizo el siguiente estudio sobre infidelidad en hombres y mujeres, y este fue el resultado que arrojó. Atención, los estudios sobre infidelidad demuestran que históricamente los hombres han reportado tasas ligeramente más altas de infidelidad que las mujeres,
11: pero
1: hace algún tiempo la diferencia se ha reducido y hasta las mujeres se han pasado a los hombres. Los resultados varían según cómo se define infidelidad sexual o también emocional, la edad de las personas estudiadas, la cultura y el país, y si se trata de matrimonios o relaciones de parejas en general.
0: Entendí.
1: Hoy en día,
11: las mujeres meten más cacho que los hombres.
1: No va a entender, Luchi. No va a entender, espérate, no va a entender. Que lo sepa Colombia, facilito. Nada más se los quería leer. Que las mujeres son más cachones que nosotros los hombres. ¿O no, Palomita?
11: Meten más cacho.
1: ¿Quiénes son más cachones, los hombres o las mujeres?
0: De verdad, mandas cáscara.
2: Los manes.
1: No, de verdad manda cáscara, Lucía, si vamos a hacer, me lo estoy inventando. Esa
0: niño,
1: vaina.
0: Vamos a ver la población del mundo. Hay más hombres que mujeres, empezando por ahí.
2: Los manes desde que nacen son con cacho puesto de una. Eso para donde miran, eso para en cámara.
0: Hasta en la educación. En casa le dicen, usted no llora, usted tiene mujeres.
1: Es correcto. Pero mira lo que dice aquí. Históricamente los hombres han reportado tasas ligeramente mayores que las mujeres, pero resulta que las mujeres ahora son las más cachonas porque nos pasaron. Oye, qué cosa, o sea, ¿qué tienes que decir?
0: ¿De dónde es ese estudio?
1: La Universidad de Columbia, en Estados Unidos.
0: Se me ha inventado.
1: No, en serio, ahí está, mira. Lucía, ay, Luchi, ¿tú qué? ¿Y qué hoja viste? O sea, todo lo del pobre robado. Luchi, te están diciendo que ustedes son más infieles, son cachonas.
0: Es mentira. Eso es mentira, pero ¿cuándo te has visto?
1: Mira la otra.
0: ¿Cuándo te has visto?
1: Mírala a la cara, Karina.
0: No, güey. Manda cáscara tú decir que las mujeres somos más infieles que los hombres.
2: Son bobadas.
1: Los hombres,
2: me dijo esta semana un amigo que él tenía disque 17 mozas. Me va a decir usted que las mujeres
1: son las pero hay mujeres que tienen 17, Mario Alberto Yepes.
0: Ustedes los hombres ajá, han tenido moza toda la vida. Es una técnica milenaria.
1: Y las mujeres también.
0: Desde los ancestros.
1: Las mujeres son más inteligentes que nosotros los hombres cuando tienen su arrocito en bajo. Caballo, pero son infieles. Pregúntele a la gente, Lucía Fernanda, pregúntele.
2: Espere. En una finca tienen solo un toro para todas las vacas. ¿Me va a decir usted entonces que en la vida normal usted va a tener entonces solamente una mujer? Olvídate.
0: Yo estoy de acuerdo con una cosa. Las mujeres sí somos más inteligentes a la hora de pelear cacho.
1: Ahí sí voy a decir
0: que somos más inteligentes, claro que sí. Pero no más cachonas.
1: ¿Qué dicen los oyentes de toda Colombia? 310-06-3302.
0: De este programa ya.
1: 310-06-3302. Yo sí creo ver eso. Que lo diga Colombia.
2: Cosas. ¿Dónde sacó ese estudio? ¿En Japón? Ajá. ¿En China? ¿Quién se lo hizo?
12: Hoy en día las mujeres son más solapadas. Ellas hacen más cosas que los hombres. Que parecen que son más discretas.
1: ¿Viste? Ahí está.
12: Pero eso parecen gallina ahorcada.
0: Si hay algo que tenemos las mujeres, que no somos a solapar, nosotros somos directicas.
1: No, ustedes son
0: a
1: solapar.
0: Y hacemos lo que se
1: nos da la gana. Las mujeres tienen ahí su... tienen sus haces bajo la manga. Las mujeres son mucho...
0: ¿Y qué de malo tiene eso?
1: Ustedes son unos directos
0: y que quieren andar con mujeres para que los hombres o los otros amigos lo vean.
1: Atención, Colombia, porque Luchi se está tirando de... tirando de pecho Luchi.
2: Un hombre ve una escoba de falda y ahí mismo la voltea a mirar, la trae para acá.
0: Y como ellos, Cari, tienen el ego ese hombrístico, entonces que los amigos, ¿cuántas mozas tienes tú? ¿Cuántas mujeres tienes tú? Y tal. Eso es pura bobada. Mira, el que come callado, come dos veces.
1: Tropicana.
0: Ustedes son unos brutos.
1: Es verdad, somos brutos. Pero las mujeres, es que el estudio es muy claro. Yo no estoy diciendo quién es más inteligente o no. Las mujeres hoy en día son más infieles, son una sinvergüenza. Oye, ¿qué cosa?
2: No, a mí no me venga a salir con sinvergüenza.
1: ¿Y yo? ¿Cómo así? Yo no sé. ¿Qué caballo tiene por allá?
13: Ay, no. Todas mienten.
0: Ustedes no.
13: Esas Karinas, esas Valentinas, esas Sandras, todas esas.
2: Cuidadito con lo que dice. Cuidadito.
1: Cuando una Lucía llega a tu vida fue porque papito Dios te abandonó. Arréglate la tuya.
2: Le abandonó, mi amor. Aproveche, papito, porque cosas de esas no se ven.
0: Llega una Lucía y no vuelves a repetir, papi.
2: Y eso es que los hombres se conforman con cualquier bobadita. No, mi amor, valore.
13: Respecto al tema que estaban tocando de...
1: ¿De qué?
13: De los hogares y toda esa cuestión.
1: Ah, no, pero eso, los hogares, ¿cuál hogares? No estábamos hablando de hogares.
2: Con ustedes no se puede.
14: Buenas noches, aquí no me duermo desde Nariño.
1: Pato, Luchi.
14: Lejos que nunca, no. Las mujeres en este tiempo ya no son como las de antes.
1: Correcto.
14: Sino que como dijeron siempre, es que las mujeres son más astutas. Sí. Son mucho más... inteligentes a la hora de tener una segunda persona.
1: Muy bien.
14: En cambio, nosotros los hombres sí somos mejor dicho. Pensamos que es la mejor hazaña que podemos hacer y nos ponemos al descubierto. Incluso antes de tener la enlazada. en la sala de la 3.
0: ¿Y ustedes qué creyeron? ¿Ustedes qué creyeron? Que nos iban a ver la cara de pendeja toda la vida. O sea, que nosotros no íbamos a aprender.
1: Mire lo que está diciendo Lucho.
0: Ah, no, no íbamos a aprender y nos íbamos a dejar montar toda la vida.
1: Pero si eso es una vaina milenaria.
2: A los hombres les duele porque, porque listo, mira, el cacho de la...
0: Oye, el descaro.
2: Arde, perdón, el cacho de la mujer.
1: Mira, ni siquiera. ¿Sabes qué, Karina? Tú te vas a ir un cocotazo, estás enredada. Y tú no te enredes, que tú no eres James.
2: De malas, ¿cuál cocotazo? Ah, vaya que
14: buenas
2: una
14: noches,
2: mujer
14: capitana,
2: les ponga cachuveras.
14: Sí, sí, de acuerdo. Las mujeres son más infieles que los hombres.
0: Eso. Ay, ¿viste? Ay, ay, oigan, ¿viste? A este.
1: Las mujeres
0: no, los han sufrido. No, los que nunca han puesto cacho en la vida. Ah, nunca si han tenido cinco mujeres.
1: Sí, si hemos puesto
2: angelitos
1: cacho, pero.
2: De esta iglesia, de esta capilla, de este consultorio.
0: No,
2: ¿qué
0: vamos
2: le
0: a poner
2: pasa?
0: Los santos de la iglesia. No, es que estamos rodeados por los santos. Oremos, ¿cómo se llaman ustedes, Paura?
1: La mujer es la que manda. No, el hombre es el que trabaja. La que ¿qué? Manda es la mujer. Tiene un as bajo la falda que siempre te hace perder. Esa es.
15: Cuesta una mujer, tiene un parche de 20 amigos locas, supuestamente.
1: Ah, oye, y las que les caen esa. No, voy a salir con mi amigo que es gay. Analiza.
0: Pero si es verdad, cuando uno dice que es gay, es gay.
1: Ah, sí.
0: Eso es verdad. Eso sí.
16: ¿Sabe toda la alineación del Real Madrid?
2: Cuando es gay, realmente es porque es gay. Usted no me va a salir así. Y si es mejor amigo, usted le dice mi mejor amigo ya. Ah, pero cuando es el mozo es otro cuento diferente. Pero aquí los que tienen moza casi siempre son los manes. No vengan a hacerse de palomitas.
0: Nosotros de mejores amigos no tenemos manes que nos gustan.
1: Ah,
0: olvídate.
2: Son todos
0: no, papi. Son como la gallina.
16: Cuento viejo.
0: Los mejores amigos nunca es un man que a uno le gusta. Nunca en la vida, mi amor.
1: ¿Cómo se llama el mejor amigo del ratón? ¿Y qué pasa? Se lo harta, carajo.
15: Caballito. Yo trabajo en aplicaciones y lo que yo veo que hablan las mujeres con las amigas, ay, a pasito bendito. Protégenos de ese mal que nos mandó Diosito.
16: Amén.
1: Lucho, mi amor, un besito. Gracias por estar con nosotros. Me voy a la desconexión. Gracias por estar. Mañana te espero, ¿viste?
0: Yo me voy a quedar todas las noches porque yo quiero rajar aquí de los hombres. ¿Qué tal esto? Ahora y que nosotras somos más
1: Qué barbaridad. Volvemos en el que no me duermo de Tropicana.

0: Aquí estamos, seguimos en el Que No Me Duermo de Tropicana. Gracias por estar, gracias por seguir. Un fuerte abrazo para todos ustedes en toda Colombia. La gente que nos sintoniza en Pitalito, Huila. Nuestros hermanos también que están en Estados Unidos, están en Orlando, Florida, están en Miami, están en Vancouver. La gente que nos sintoniza en Canadá, en Alemania, en Italia. Nuestros amigos que también están por los lados de Uruguay, Chile, Paraguay. Nuestra gente que también nos sintoniza, por supuesto, Venezuela. Un abrazo muy grande para todos ustedes. Y recuerden que aquí están sus hermanos colombianos. Echando pa'lante, hay que poner todo en las manos de Papito Dios, el Rey de Reyes y Señor de Señores. Hay que doblar rodillas, hay que encomendarnos a Él para que el dueño del techo azul tome el control y que todo vuelva a la normalidad. Con calma, con tranquilidad, que todo pasa en esta vida. Y ustedes han sido un pueblo fuerte, resiliente, y nosotros desde acá los acompañamos. Y no solamente los acompañamos de corazón, sino que también nos estamos moviendo. 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
0: En este momento, en las confesiones de A Que No Me Duermo de Tropicana, ha llegado el momento, ha llegado la oportunidad de escuchar a nuestros oyentes. Ustedes también, a los que van llegando a la sintonía, les contamos que pueden enviar su nota de voz a nuestro WhatsApp 310-206-3302. 310-206-3302. Es importante que nos envíen su nota de voz y luego la palabra anécdota, historia o confesión para saber que estás contando, por supuesto, tu historia. Es importante, cuando usted envíe su historia, colocar la palabra historia, anécdota o confesión para saber que estás contándonos tu confesión. 9:11 minutos. Atención, buenas noches. ¿Y qué quieres contarnos? ¿Qué quieres decirnos a esta hora en la que no me duermo de Tropicana? Buenas. ¿Y cuál es tu confesión? A ver.
4: Caballito, ¿qué más, mi hermano? Buenas noches. Saludos para todos los oyentes de Tropicana, la más bacana. Los escucho desde Estados Unidos.
0: Un abrazo.
4: Y bueno, quiero que me ayuden a resolver algo que tengo ahí en mi mente y también en mi corazón. Pues no es fácil contarlo, pero la verdad que necesito una ayuda. Resulta y pasa que llevo un tiempo saliendo con una chica de Cali. Yo estoy muy enamorado de ella. Yo le ayudo a ella económicamente, le ayudo a la familia. Le he insistido muchísimo que ella venga a visitarme a Estados Unidos, que venga acá. Yo acá tengo trabajo, tengo estadía. Es más, yo le he pedido a ella que se traiga la mamá, que se traiga la familia. Si es que de pronto le da miedo o ella desconfía de mí. Pero pues la verdad, yo estoy dispuesto a todo, absolutamente a todo. Y pues hoy quiero pedirles la opinión de ustedes. ¿Qué creen que debo hacer? ¿Debo seguir luchando por la relación? ¿O la distancia puede que no funcione? Pero la verdad, tengo una encrucijada en la cabeza que realmente no sé. Así que, caballito, y a todo el equipo de Tropicana, a que no me duermo. Gracias.
0: Bueno, pues en este momento, señoras y señores, habilitamos el Tropi WhatsApp 310-06-3302, pero antes, Karina, ¿qué tienes por decir, qué tienes por opinar a esta hora?
5: Muy duro, eso a la distancia, mi amor, felices los 4, los 5, los 6, los 7, los 8. Ay, no, pero yo confío en el amor, y si él de verdad la quiere, Ay, no, a que haga hasta lo imposible, que así se venga con la, así se vaya para allá con la mamá unos días.
0: ¿En serio? Ay, tú estás no. diciendo esa vaina.
5: De verdad.
0: ¿Es en serio mamá. Tú lo que estás diciendo? Karina.
5: Sí.
0: Él le está diciendo a ella que se lleve a la mamá. Ella no quiere ir. Ella lo está evadiendo. Y no, él allá rompiéndose el lomo. Rompiéndose el lomo. Mandándole plata. No, hombre, sea seria, Karina. Sea
5: puede
0: seria.
5: Tener miedo.
0: ¿Qué, ¿Miedo de qué? ¿Miedo de
5: pues
0: qué?
5: Que le digan a uno, venga,
0: Malumita.
5: Para otro lado. ¿Cómo
0: o sea,
5: así?
0: Tú. No, o sea, Malumita. Mírale el miedo a ella. El sueño americano. Él le está dando todo. Sueño americano. Es más, ni siquiera te vas a ir sola. Vete con tu mamá. Esa hembra no quiere nada con él. Le está pegando los cachos. Llegó, esa platica es para otra vaina.
6: Llegó mi momento. Llegó mi momento. Escucha. Y si con otros pasas el rato. Vamos a ser felices.
5: Vamos a ser felices.
6: Felices los cuatro.
0: Ahí está. Está.
5: Venga. Y si él se viene para Colombia unos días y mira y cuadra y tienda la vaina a ver que él no puede venir o si sí puede venir.
0: Pero ¿para qué va a venir, Karina?
5: Pues que venga y que va a venir aquí, a hacer no acá. Se le pida matrimonio, le
0: ¿qué
5: pide
0: le va a pedir?
5: Mano,
0: ¿tú sabes qué es lo bacano?
5: Amor, o sea, la verdad la quiero.
0: Mira, tú que eres, tú que eres de esas mujeres que sueña con el matrimonio, ¿a ti no te parecería chévere que te pidieran matrimonio allá en Nueva York, en la no sé,
5: Estatua de la Libertad?
0: Sí, por allá.
5: En Manhattan.
0: O que te lo piden allá en el barrio, oliendo a chorizo.
5: No importa, con tal de que me dé la seguridad y la confianza.
0: Bueno,
5: ¿no?
0: Te está. ¿Qué más seguridad? Vente con la mamá tuya. Imagínate, hoy en día nadie quiere vivir con la suegra porque jode mucho. Y la suegra no se quiere ir porque las suegras son jodonas, parecen un callo en el pie.
5: No, debe tener algún problema.
0: ¿Qué?
5: No,
0: ¿qué problema? Y las mujeres siempre buscándole la comba al palo porque son mujeres, pero las cosas son como son, no dejan de ser.
5: Pero puede tener algún problema.
0: ¿Pero
5: de
0: qué problema, Karina?
5: De decirle, tiene pena de decirle. Oh. No sé, puede estar debiendo. Oye, algo, quiere terminar de hacer algo.
0: Claro, allá, está lo que está debiendo, son más acostones con el que está saliendo.
5: No. No, ella no está saliendo con otro.
0: Ah, entonces no, tú no tienes la certeza, o sea, tú le has servido de cama a la muchacha.
5: Sí,
0: de las tablas de la cama.
5: Llamemos y probamos el amor de la muchacha. Le decimos acá de frente, él la quiere, acepta o no acepta irse.
0: Oye, Karina.
5: Si ella dice que no, listo.
0: Tú con 45 años ya casi todavía creyendo en pajaritos preñados.
5: O sea,
0: tú creyendo en los pajaritos preñados.
5: Mi amor, yo creo en los pajaritos, en las mariposas, en el estómago, en que todo se puede.
0: No es
5: todavía creo.
0: No es
5: y también creo en la pena y en que ella quizás puede tener mucha independencia y tienen pena, tiene miedo, le da angustia, le da susto dejar su terruño por ir allá. O
0: mi sea, amigo, ¿no? Yo le voy a decir una cosa a usted y abre el ojo, abra los oídos. No es nada que la burra me sino la moriquera que le queda, oiga. Así que ábrase de ahí, hombre, ábrase de ahí.
5: No entendí.
0: Y tampoco me vas a entender. Porque
5: ay,
0: eso es costeño.
5: Haga el favor, no de malas.
0: No es nada que la burra me sino la moriquera que le queda, hombre, ya. Y tampoco te voy a decir, pero bueno, vamos a hacer algo. Que sean los oyentes de Tropicana en Colombia, pero ¿por qué te ríes?
5: No, yo analizando aquí.
0: 310-06-3302. Tropicana.
7: No, eso es que la vieja tiene marido. Lo está sacando nomás. Está extorsionando.
0: ¿Qué le dices tú a él? ¿Qué le dices tú a él?
5: Ella no tiene ningún marido. No, no pongan cosas que no.
0: ¿Qué le dices tú a
5: ella
0: él?
5: Ella tiene miedo o está pegada.
0: Oh, sí.
5: Es que cambia. El único que cambió fácil de tierra fue Caballo.
0: Ajá. Lo voló.
8: Caballo, buenas noches, Caballo, buenas noches, Cari, I love you, baby.
5: Mi amor.
8: No joda, mi hermano, yo siento que usted como que me lo están marraneando, bro, o sea, men, ella tiene un negro allá, papi, un negro que la está machacando duro, fuerte.
0: Ahí
8: parejo,
0: está.
8: Bro.
5: No, no.
8: Sí,
5: no.
8: Mi hermano, bro, cualquier marica me dice, bro, yo tengo una hermana ahí, está buena, de verdad, compadre. Hola, Caballo, la verdad es que yo no sé qué nos pasa a las personas cuando nos vamos para el exterior, como que nos volvemos pendejos con el respeto ahí del caballero. Hermano, ahí no fue, hermano, porque si usted se la está poniendo fácil y no quiere, hermano, si no es con ella es con otra, bro. Así de fácil. Dios le está mostrando, usted es el que no quiere observar, papá, que tenga ojo que vea, mi rey.
6: Que se consiga una gringuita, ¿no?
0: Hermano,
6: hay muchas colombianas.
0: Las gringas son muertas.
6: Se mueren por los colombianos.
0: Muertas, sí, con uno. Y este hombre.

0: de buen corazón camellando, trasnochándose, matándose, porque la gente que está allá en los Estados Unidos está camellando, y no solamente en una cosa, en un oficio, en varios. A veces ni siquiera tienen tiempo para almorzar, sino que se van de largo. Karina, ¿a ti esa vaina te parece justo? ¿Eso te parece normal?
1: No me parece difícil, sino que ellos también la tienen que comprender.
0: ¿Comprender qué?
1: Él la tiene que comprender porque ella necesita también pensarlo bien, analizarlo bien.
0: Me estás decepcionando, Karina.
1: ¿Por qué decepcionando?
0: Yo pensé en algún momento de pronto que tú y yo y tú, pero me meto contigo y me voy a mamar mi cachera.
2: Imagínate, caballo, que tú te vayas a trabajar allá.
0: Ah, pues.
2: No, compréndela.
0: Compréndela.
2: Está solita, pobrecita.
1: ¿Ya? No, yo estoy sola aquí.
0: El que perdona es el que murió en la cruz hace años, yo no. Así que, no.
3: Hay caballo que se la ponga difícil. Cuando le pide, dígale que no. No, si no te viene, nada. Si te viene, aquí hay todo.
0: ¿Viste?
1: No, a mí no me parece. Yo siento que tiene que tenerle un poquito de paciencia. Que venga y se la lleve, que venga juntos.
0: Pero, ¿no? Karina.
1: Apenas ella tenga miedo de que le pase algo por allá.
0: Oye, pero manda cáscara. ¿Qué le va a pasar si está con la mamá? Muy sala ella.
1: Puede pasar a ella y a la mamá.
0: Pero, ¿qué le va a pasar, Uribe? ¿Qué le va a pasar? Nada.
1: No le puede pasar, entonces es mejor ser prevenido que lamentar.
2: Igual cualquier cosa le puede pasar aquí también, ¿no?
0: Claro, cualquier vaina le puede pasar.
1: Allá aquí ya conoce, si se pierde por allá, ¿qué va a hacer?
0: Ay, Dios mío. Vea, tengo como 50,000 notas de voz, Tropicana.
4: Tropicana, la más bacana, bacanísima, hombre, hermano, despierte, hermano. No sea huevón, hermano, esa vieja. No lo quiere, está saliendo con otro man aquí, hermano. Porfa, hermano, despierte, pellizque, si hay más viejas, mucho mejores.
0: Ahí está. Más oyentes, Tropicana.
1: No.
5: Alguien, una mujer de buen corazón, que no le guste ver y sufrir a los hombres, que le diga qué es lo que tiene que hacer a este pobre e inocente paloma. Parece que nunca ha tratado con las mujeres.
1: Llámelo y hablemos.
5: No las conoce, las compra.
0: Tropicana.
6: Caballito, eso huele a marraneada fija.
1: No es marraneada, no joda, no.
7: Buenas noches, Tropicana, la más bacana.
1: Buenas.
7: Vea, para el parcero que está allá en Estados Unidos, es el propio Albeiro. ¿Sí? Ese man es el de esconder y acá el de Colombia es el de mostrar. Ahí le voto ese dato, parcero. No le siga botando corriente que allá mujeres es lo que hay. No, pues gringas. Levante una gringa, parcero. Antes un colombiano levantando una gringa levanta más fácil.
0: Karina.
1: ¿Por qué son así? ¿Por qué son así?
0: Rapidito, léeme las reacciones en el TikTok a ver qué dice la gente.
1: Dicen, buenas noches. ¿Cómo se vive en Bucaramanga? Es seguro. Ah, vea que sí es seguro, ¿ah? Dice, pues lo que no está a la vista se borra de la memoria. Ah. Dice que la llamemos. Dice por acá, muchachos, llamémosla. Soldada caída, ¿ah?
0: ¿Qué dicen los oyentes y la gente que nos está viendo en el TikTok, en @TropicanaColombia, en el live, @TropicanaColombia? Pueden opinar, pueden decir qué está pasando ahí. ¿Ustedes creen que ella le está haciendo infiel al muchacho o por el contrario tiene miedo, así como dice la encantadora Karina Uribe?
1: Vea, la que llamamos ayer se va a ir para Chile, para donde el muchacho.
0: Pero es que ella quiere.
1: Se ha demorado, pero se va a ir.
0: Ella quiere.
1: No le ha asegurado que no quiere. Ah, no, han pasado.
0: ¿Hace cuánto tiempo le está diciendo? ¿Hace cuánto tiempo le está diciendo, Karina?
1: Yo también me demoraría hasta estar 100% segura.
0: Tropicana, hola.
8: Buenas noches, yo opino de que listo, le está pintando pajaritos en el aire, que se venga para acá, que se traiga la mamá, la tía, la abuela, el que sea. Pero después de que uno está tres, que sabe cómo es la cosa, cabe fácil. Pero una sola agua cuando viene llamando agua es difícil. Él le puede ofrecer el cielo y la tierra, pero aquí está unido. Solamente una persona no puede mantener ni a dos ni a tres. Entonces, eso es mi punto de vista. Y yo digo que en Estados Unidos, y como no he vivido y como no sé cómo es la cosa, por eso, ¿ok, no?
1: Ella tiene miedo de que lo que es
0: del man que está aquí la deje. El miedo de ella es que el muchacho con el que está saliendo aquí la deje. Te vas para Estados Unidos con tu mamá a ver otro bobo y te dejo. Ay, no, mi amor, que no me voy.
1: Para los hombres todo es infidelidad, para los hombres sí, todo claro. Es que tiene otro. Para los hombres todo es. No.
0: La única que no te va a traicionar se llama tu mamá. porque yo he visto ex esposos, he visto

0: visto ex exnovios, yo he visto ex amigos, he visto ex todo. ¿Qué se la va a llevar, cariño?
1: Apenas se la lleva. Pero no me están necesitando que le ayuden, que le colabore, y se está acabando de enterrar al viejo. Claro, muchacho, por el enamorado y la otra no quiere irse. Y tú le estás diciendo que con la mamá le está mandando para la mesa. ¿Cuál es el miedo? Pues la verdad sí, puede ser que la muchacha no quiera y tengo un cuento acá. Pues como él está por acá tan lejos. No, el man debe preguntarle a ella, dígame si quiere algo conmigo, sí o no, y que lo desenchave.
2: Es difícil, cuando le pide, dígale que no.
1: Que lo desenchave y listo.
2: No te viene nada.
3: Ella sí
1: te viene. Que pasa el muchacho, más por allá lejos y como enamorado ya.
3: Yo siento que tiene que
0: Por ejemplo,
3: si se va con la mamá y por allá dice, no, mija, es que no me da para tenerlas a las dos, tal cosa, que su mamá se vaya buscando por otro lado. No, o sea, ya también piensa en su mamá. Es que vivir con la suegra es difícil. No, hay que tenerla también a ella en cuenta. Sí, apenas ella diga no, apenas no me den las cosas por allá del todo.
0: Yo estoy escuchando a Karina y Karina, ya tú tienes 28 años, Karina. Karina, ¿qué? Ya tú.
3: ¿Cuántos?
0: 29, perdón.
3: ¡No!
4: Hola, mis muchachos. Muy bien. Hola, Karina, mamacita.
3: Hola, mi amor.
4: No, nada. Se más que se olvide de esa mujer. Nada, ni chimba. Karina dice que ella tiene miedo, sí, ella tiene miedo de que él se entere de que se lo hundieron. Esa es la verdad. Mis muchachos, un abrazo, Karina, un beso. Karina.
5: Buenas noches, tropicana la mamá.
0: Ah, y se lo tocó. Uy.
3: Voy a conseguir un pito, le aseguro que me va a conseguir un pito.
0: ¿Para qué?
3: Para tocárselos también. Yo les toco acá el pito.
0: Comienza a tocar este pito, para ver qué es lo que es.
3: A ver.
0: Eso. Tóquelo.
3: Un pito realmente.
0: Tóquelo. Tropicana.
6: Tropicana, la más bacana, bacanísima. No, con todo el respeto, mi amigo, ya, hermano, con esa plata y de donaciones acá a Colombia, que está mal, de donaciones a Venezuela, pero ojo, no vaya a ser como la Valdí grabando, no, porque eso es lo que hace con la mano derecha, que la izquierda no se entere, porque papi, eso no, esa mujer tiene otro.
0: Mira, el 99% de nuestra gente que está escuchando y nos está viendo, está diciendo que ella tiene otro. Malumita, ¿cómo hacemos para que Karina Uribe caiga en el cuento, que caiga en la nota?
3: No siempre.
0: Y que ya, o sea, que ya deje de decir que ella tiene miedo. Le está pegando los cachos.
7: Yo puedo proponer verlo desde varias perspectivas.
0: Mierda, ya vienes tú también con la
7: vaina. Pero para encontrar la verdad.
3: ¿Qué dice Malumita?
0: Ajá.
3: A ver.
7: Usando la manera de pensar de Karina, si ella está enamorada realmente, va y lo intenta, y si no salen las cosas, se devuelve, ¿cierto?
0: Uh-huh.
7: Pero porque ella no se quiere ir, supuestamente, que por miedo. ¿Miedo de qué? Por la mamá. Nada. Si está entragada el man, va. Pero ahora, como dice el muchacho del audio, no se va para allá con el tipo, con el novio, pero sí le sigue recibiendo todo acá. Entonces, que le diga, oye, no quiero irme, aquí terminamos. Diferente, ¿no?
0: Es correcto. Bueno, 310-206-3302, pueden enviar su nota de voz y, bueno, dejen su apreciación de lo que está sucediendo, porque este chico les acaba de preguntar, ¿qué debe hacer él? ¿Qué le pueden aconsejar? Le está diciendo a su novia que se vaya para Estados Unidos con su mamá, o sea, con la suegra de él. Él paga todo, pero la chica le dice que no. A veces le contesta que es muy intenso, que deje el afán. Yo creo que la gran mayoría de chicas, de mujeres aquí en Colombia, tienen ese sueño americano. Les están poniendo su sueño en bandeja de plata. Y él dice, yo la quiero, yo la amo. ¿Será que le sigo mandando platica? ¿Será que ya me abro de ella? Pero es que mi corazón no me da. Los oyentes de Tropicana tienen esa difícil tarea. ¿Qué ibas a decir, Cari?
3: Que porque no la llamamos, ya.
0: No, pero ¿por qué razón?
3: La llamamos y le decimos, ¿usted lo quiere o no lo quiere?
0: No,
3: pero
0: mira,
3: no lo quiere ir, ya.
0: Yo también pensé lo mismo, pero ¿por qué no la llamamos, Cari? Porque ella va a decir, tú te pones a ventilar nuestros problemas inconvenientes, nuestras cosas que son personales, ti te parece eso normal? Y creo que puede jugar en contra. Yo eso aparte, lo pensé.
7: Aparte que es confesión, no fue petición de claro. él que la llamáramos, sino fue una confesión.
0: Bueno. Sí, no, y es que es una confesión de él. Entonces, por eso, o sea, llamarla creo que le haríamos, o sea, un mal al muchacho.
7: O un bien para que despierte.
0: O bueno, también.
3: Un bien.
0: Ahora sí, con un bien. Ahora sí, Karina. Hola. A Karina le dicen el alambre dulce. Se pero tuerce es, rapidito.
3: Pero no, porque es un
0: buen alambre dulce.
3: Porque es un bien para que él regrese hasta acá o venga y mire.
0: Oye, tú todavía sigues. ¿Qué va a hacer aquí? ¿Pero qué va a hacer en Colombia? Karina Uribe, él que va a venir. Bueno, di, para que
3: él
0: me conozca
3: va,
0: a mí.
3: No puede venir.
0: Si tú quieres, yo te paso el WhatsApp de él para que se conozcan. Tú que estás soltera.
3: El man puede venir. Pero ¿cómo está la vaina? Ya.
0: Claro. Muchacho, no venga. Si te le vas a meter, de incógnita, no venga, porque te puede llevar tu sofoco.
3: Si se quieren tanto, entonces ella tiene que aceptar solo lo que él diga, la decisión de que se vayan, porque él no dice, venga, yo voy.
0: Yo te voy a responder eso en instantes. Las mujeres en Colombia, en este momento, mujeres solamente, envíen su nota de voz y digan si ustedes no aceptarían ese papayazo que le están poniendo. Se consiguen un man por allá que, bueno, es colombiano, ya tiene su residencia. Él está diciendo, vente con tu mamá, vente, mi amor, vamos a casarnos, vamos a hacer vida aquí. Él ya tiene su residencia allá.
3: ¿A dónde qué? ¿A buscar qué?
0: Mujeres solamente, 310-206-3302, porque vas a decir que nosotros los hombres somos unos acomodados. No, sí, que las mujeres, sí. Mira, Constanza, escucha lo que dice Constanza, porque yo creo que ella está pensando distinto a ti.
8: Buenas noches. Oli. Pues yo considero que primero soy mujer también y definitivamente estoy de acuerdo con lo que algunos han dicho. Eso es porque hay otras personas.
0: ¡Qué vaina!
8: Porque cuando de verdad quiere una persona, uno se arriesga. ¡Cuál miedo! ¡Ni qué miedo! Miedo menos en un país desarrollado, como es el caso de Estados Unidos. Si fuera un país subdesarrollado donde tal vez no hay oportunidades, pues sería diferente. Pero este hombre debería invertir en otro lado. Y sobre todo a los hombres, no muestren la plata, porque no, hay muchas mujeres que están detrás de eso.
0: ¡Ay, hijo de madre! ¡Dijo algo! ¡Bravo! ¡Bravo! Primera mujer
3: no
0: que lo
3: estoy
0: dice
3: de acuerdo.
0: Que no muestra la plata, bravo.
3: No estoy de acuerdo.
0: ¡Bravo! Me quito el sombrero, mujer. Me lo quito. Esa dama tiene los ovarios bien puestos.
3: No.
0: Porque
3: no,
0: Karina
3: no,
0: nunca se había atrevido a decir esa vaina.
3: Pero ¿qué? No, es que no todas somos así.
0: No, hay unas que son peores.
3: No.
0: Y tú sabes que yo a las mujeres las amo, pero...
3: No todas somos así.
0: Son peores.
3: No vamos a pagar el resto. No.
0: O sea, tú no eres muelera.
3: No, yo no soy así.
8: Hola, buenas noches. Efectivamente, hay otro hombre.
3: No.
8: Se le pone lógica a la situación.
3: Pero no.
0: Mujeres en Colombia. Chicas en Colombia. Féminas en Colombia. El público femenino rosadito. Hagan que Karina caiga en razón y deje de estar tapando el sol con un solo dedo que no puede. Solamente nota de voz.
3: Ella sí lo quiere.
0: Oye, joda.
3: Ella sí lo quiere, pero
0: tú eres terca, Karina Uribe.
3: Y es difícil uno mudarse, es difícil uno pasarse de ciudad, es difícil uno...
0: Mírame a mí, que yo dije que no, que yo nunca para Bogotá. Y me vine y estoy sabroso.
3: Ay, se vino.
0: Sí. Ay, aquí estoy sabroso. ¿Y qué? ¿Y cuál? Mira... No entiendo dónde está lo raro, lo barro, o sea.
3: No entiendo. Es complicado.
0: Mira, y te voy a poner otra nota de voz de una mujer. Aquí está.
7: Otra.
3: Y no todo es que tengan manes, no. Toquen la pantalla los que están conectados, toquen la pantalla y repórtense desde qué ciudad están escuchando Tropicana, viendo Tropicana ahí en el TikTok. Gracias, dice Jorgito por acá. Un abrazo, dices que yo también dije lo mismo y estoy en Ciudad de México, hey, muchachos.
0: A ver,
9: buenas noches, Tropicana. Yo opino de que realmente cuando una mujer está enamorada de uno no ha terminado de decir véngase y ya está ella literal lista para para estar con uno. Es cuando una persona quiere estar con uno, eso no busca excusas. Inclusive hasta puede ser el lugar peligroso, pero uno quiere estar con la persona y punto. Además, ¿qué le puede dar miedo? Si este es un país muy seguro, o sea, aquí no le va a pasar absolutamente nada, y menos un inmigrante que está tratando de hacer las cosas bien y ir por el camino de la ley. O sea, aquí uno no busca problemas. Y bueno, esos consejos que le está dando a la gente, que es un cachón, que esto y lo otro, yo creo que él ya está muy grande y hasta eso lo puede saber. O sea, yo creo que está tratando de escuchar de pronto otro tipo de consejo más de empezar a como insultarlo. Pienso yo que él debería de realmente sentarse con ella y decirle al final si está perdiendo su tiempo o no, porque tampoco uno aquí en este país está para esperar a nadie. Y eso de que no, que conseguirse una gringa, toda esa gente que dice eso, sáquese eso de la cabeza. Eso aquí no es como en las películas, eso es la vida real. Y aquí las gringas, si acaso lo ven a uno latino para una noche y chao. Y eso no es de que, sí, aquí hay mucha mujer gringa y me la voy a cuadrar, y que no. Además, la mujer gringa tiene una forma de ser, de que la criaron, que es muy independiente. Eso no es 50-50, si usted quiere hacer las cosas.
3: ¿Qué pasó?
0: A ver, ¿qué? ¿Se acabó la nota de voz? ¿O hizo no falta sé. Un pedazo? Ah, sí.
9: 50-50, si le quiere dar todo, pero ella no se deja mandar. Ella no, si ella quiere salir, sale, a la hora que quiera ya va a llegar. O sea, es por eso que uno quiere y busca a la mujer de su país, porque por lo menos uno sabe de que es una mujer más... en ese sentido un poco más llevadera. Entonces, no, Tropicana, ahí le dejo el consejito y al compa que mira a ver si habla con ella seriamente, a ver si se quiere ir o no. Y si no, pues, compa, lo que hay latina.
0: ¿Quieres hablar con él o no quieres hablar con él?
3: Con el muchacho.
0: ¿Sí?
3: Sí.
0: Vea, más mujeres, por favor, si son tan amables, nos envían una nota de voz. Yo solamente quiero en este momento que las mujeres envíen una nota de voz y me digan ustedes qué creen que está sucediendo ahí. Karina dice que ella tiene miedo, pero yo digo lo contrario. Yo digo lo contrario. Ustedes.
3: Mande el audio porque no llamo mejor. Ustedes hacen bullying, muchachos. Ay, no.
0: ¿Qué dicen los oyentes?
3: Tener miedo no es malo.
0: ¿Qué dice la gente en TikTok?
3: ¿Qué dicen? Dices que. A ver, espere. Dice que yo me iría, pero si veo algo raro me regreso de una. Es que no es tan fácil. Y si usted pierde aquí todas sus cositas, ¿qué?
0: ¿Qué va a perder?
3: No, caballo. Bien difícil que es conseguir algo en Colombia. Para que uno arranque y quizás no. No, yo no sé.
0: No, yo no sé. O sea, ¿qué va a perder, Karina? No pierde nada.
3: Es difícil, desde por acá. Es difícil, depende. ¿Cómo quiere que ella viaje? Depende cómo quiere que ella viaje. Okay. Porque una visa ahora es muy difícil, dice Marisol.
0: Tropicana, hola.
10: Caballito, yo trabajo en aplicaciones y lo que yo veo que hablan las mujeres con las amigas, ay, a pasito bendito.
0: Ah, ok, listo, bien. Este otro.
11: Caballito, esa es una de las, esa vieja de la que no se quiere ir para Estados Unidos, es una de las mozas que tiene el amigo de Karina. El que tiene 17 mozas. El man de Estados Unidos está mirando fuera en Tiesto.
0: ¿Quién es ese, Karina?
3: Venga, y apenas el de Estados Unidos también tenga otro.
0: Karina, ¿quién es ese?
3: ¿Quién es quién?
0: Ese, el amigo tuyo, no sé.
3: Es el que les dije en estos días.
0: ¿Cuál?
3: Ay, no, acuérdese que yo les dije que tenía 17 mozas.
0: Ah, ok. Ni, no sé, no me acordaba, pero bueno. Oyentes, hola Tropicana.
12: 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Uy, hacía rato no opinaba por este Tropi WhatsApp, porque la verdad no compartía muchas cosas por ahí de alguien que se fue. Bueno, póngale cuidado. En cuestiones del parcero que está pidiendo la ayuda, todo depende, hay que entrar en contexto, porque si él de pronto le está diciendo que se venga para acá, para Estados Unidos, digamos, por frontera, que se entregue, que no tenga visa ni nada de eso, eso es de pensarlo, porque en estos momentos no está el palo para cucharas para que se vengan por frontera. está muy delicado, es más, no están pasando, los que se quieren intentar cruzar los encierran 3, 4, 5 meses para al final del día tener que volverse con una mano atrás y otra adelante. Y fuera de eso tienen que pasar por México. Por México es un problema pasar. Hay esos coyotes, lo que hacen es que secuestran a la gente. Bueno, en fin, demasiado complicado. Pero si es con visa y en realidad la pelada no se quiere venir, papi, apague y vámonos. Acá también se puede conseguir mujeres. Acá también se puede hacer vida. Acá también hay miles de maneras de salir adelante emocionalmente, económicamente, bueno, en fin. Pero si es de venirse por frontera, no, papi. Por eso es que de pronto la hembra no la ha copiado. No, pero no, si no, es no, por venirse no. Con visa, ya tienen papelito y la vieja no quiere venir, papi, allá le está decorando la frentecita. Tropicana la más bacana, bacanísima.
0: Amén, papá.
3: Un besito, mi amor.
0: Le acabas de dar alas a Karina Uribe. Le acabas de dar alas a Karina Uribe. Ahí ahora va a buscar otra excusa.
3: Excusa no, es que primero es la vida. Lo primero es la vida. Y no, si
0: ¿qué le va a pasar?
3: En el camino, que
0: susto, un país ¿no? tan seguro. No, no,
3: vea,
0: no.
3: No, es que puede ser muy seguro, pero es que ahora para los que estamos de migrantes, se les dice migrantes, claro, sí. Eso no es tan fácil, eso no es que hay.
0: No
3: es
0: fácil.
3: Listo.
0: No es listo, no.
13: Caballito, caballito, yo creo que Karina tiene toda la razón.
0: No,
13: la pelada tiene miedo. Pero una, tiene miedo de dejar la tripita acá.
0: No, pero no.
13: Y también tiene miedo de dejar de recibir todos los dolaritos que le manda el muchacho allá de Estados Unidos, porque no hay nada más rico.
0: Ahí está,
13: que
0: viste,
13: de recibir dinero. Viste. Del extranjero, lo digo. Oye, porque mi hermano me manda dinerito a veces y eso es delicioso. Ese es el miedo que tiene ella, dejar la tripita que tiene acá en Colombia.
0: ¡Ay! ¡Ay! ¡La tripita que tiene aquí en Colombia! La tripita que tiene aquí. Ella, viste, ella está cuidando su pedacito de cosas.
14: Eso es obvio. Si no se va, es porque tiene otro. Simplemente tiene el man para que le dé plata para nada más. Lo tiene de marrano.
3: Bueno, ¿cómo que de marrano?
0: Mi querido amigo, un fuerte abrazo para ti. Gracias por compartir tu historia, tu confesión. Bendiciones para usted. Los oyentes ya hablaron. Los oyentes en Colombia, gracias por opinar en las confesiones de A Que No Me Duermo de Tropicana. Si tienes alguna confesión, si quieres contarnos algo, si quieres decir algo, si te está sucediendo algo, si de pronto te pasó algo en la universidad con ese amigo, con esa amiga, no sabes qué hacer, estás ofuscado, tienes en la cabeza dándote vuelta con tantas ideas, no te preocupes, envíanos una nota de voz y luego la palabra, historia, anécdota o confesión y vamos a escucharte aquí en Tropicana 89.1. Las confesiones en A Que No Me Duermo.
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3: Ay, caballito.
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0: Bueno, pues, en A Que No Me Duermo de Tropicana. ¿Cómo? Ah, es que 89.1, ¿de dónde vengo yo? Yo vengo de Barranquilla.
3: ¿De dónde 89, vengo
0: claro.
3: Yo?
0: Es más, bueno, yo creo que es la primera 89. Vez que yo lo digo. Creo que la adaptación mía ha sido súper rápido. Ay, y es ahí, no, y entre otras cosas también saludamos a Barranquilla, porque es ahí donde yo comencé a hacer las confesiones. Entonces, es normal. De ahí bueno, no he dicho otra barbaridad. Bueno,
3: 102.9 en Bogotá, 89.1 en Barranquilla, 98.9 en Medellín, que se reporten los de las otras ciudades.
0: No, señor, comenzaste a decir los diales, ahora lo termina.
3: Por eso, ¿desde qué dial nos están entonces sintonizando? Que cada persona mande noticias. ¿Ves? Estamos aquí desde tal dial, desde Caramanga, desde
0: Popayán, pues,
3: desde...
0: En este momento vamos a hablar con los oyentes. El que quiera hablar con nosotros, que llame ya de una. 601-348-7601. ¿Cómo es, Karina?
3: Me encanta cuando usted pone disque. Espere, me encanta cuando usted pone disque.
0: ¿Disque qué, hombre?
3: Confiésese y deje la palabra confesión en la parte.
0: Ay, esta mujer, Dios mío.
3: Ay, ya. Bueno, ¿qué más quiere?
0: Vea, 99.3 Tropicana Villavo.
3: Ves, Arauca, eso, ¿cuál es? Mándela.
0: Tropicana, bueno, que llamen ya de una. Vamos a hablar con los oyentes. Te voy en, ahorita te digo cuando estén llamando para que usted me haga el favor y le conteste a nuestros oyentes. Va para esa.
3: Ey, sí, quiero saber hoy los oyentes qué andan haciendo.
0: Okay.
3: ¿Están conectados?
0: Entonces, ya pueden llamar ya al 601-348-7601. 601-348-7601. Aquí estamos en el Que No Me Duermo de Tropicana, la emisora bacana, bacanísima en toda Colombia. ¿Dónde estás? Cuéntalo de una. Si quieres hablar con nosotros, llegó el momento. Tropicana. Karina.
3: Mor.
0: ¿Ya caíste en cuenta que ella le está pegando los cachos al muchacho?
3: No le está pegando ningún cacho. Uno tener miedo no quiere decir que es cacho.
0: Eso se llama miedito.
3: Se llama de pronto angustia, inseguridad, pero no quiere decir que usted tenga otro.
0: Ajá, claro, ¿cómo no? ¿Sigue creyendo que la marimonda es Mickey?
3: Ah, mi amor.
0: ¿Sigue creyendo?
3: Puede pasar. Saludo por acá para Mauricio, dice el de 100.7 Pereira.
0: Muy bien, contésteme esto, oyente, me hace el favor.
3: Buenas noches, Tropicana.
0: Nada, espérese. En vez de contestar, colgué.
3: Aprenda un dilo.
0: Yo hundo otras cosas.
3: 99.3 Villao, sigue conectado por acá. Dicen que desde Huila. Ay.
0: A ver, vamos a llamar.
3: Que yo veo a Caballito con ese buzo y este calor tan horrible en Medellín me alborotó la menopausia.
0: En Bogotá también está haciendo calor.
3: En Cartagena también, en Santa Marta. ¿Ah?
0: Está haciendo calor.
3: Oíste, Caballito, ¿no te hace falta usar bermudas?
0: A veces sí, pero bueno, no, o sea, es llevadero, sabroso. El frito, el clima es chévere. Cari, yo creo que esta vaina se me volvió.
3: Es que siga confiada que comiendo pescado se aprende a nada.
0: A ver. Hola, Tropicana, buenas noches.
3: Buenas
18: noches. Karina, mi amor, te amo.
3: Ay, mejor mi amor, dicho. Yo a ti también. ¿Dónde estás? ¿Cómo estás? ¿Bien o no?
18: En Cúcuta, mi amor, en Cúcuta. Calor, pero arrecho, mano.
0: ¿Cómo?
3: Mi amor, arrecho. ¿Qué
0: oiga,
3: es
0: oiga, oiga, oiga, oiga, oiga, oiga, oiga.
3: ¿Ah?
0: Juicio, ve.
3: Más o menos de 1 a 10, ¿cuánto está el calor?
18: Como 33 grados, 32 a esta hora.
3: Bueno, entonces, ¿usted cuántas veces se baña al día?
18: Como 4 veces al día.
3: Ay, 4 veces, ¿vio?
0: Oye, pero ya hace más calor que en Barranquilla,
18: ¿verdad? Yo sí que me echo otro duchazo. Ya sí que me baño porque me bañé como 2 horas y ya estoy sudando aquí una pieza.
0: No,
18: pero
0: papi, dicho. No te preocupes que Karina te restriegue la espalda, vas para esa.
3: Mi amor, lo que...
18: Sí,
3: entonces,
18: mi amor, caso, sí.
3: Estás como diría Caballo.
18: Nos bañamos los dos para ahorrar agua.
3: Sí, ahorramos agua, mi amor, de una, hágale que sí, no hay problema. Yo
18: soy del muchacho, le voy a cantar al muchacho de Estados Unidos. Amor de lejos para los pendejos, amor que por cartas son promesas falsas.
0: Muy bien. ¿Cómo así? Amor de lejos, amor de pendejo.
3: Si la muchacha tiene miedo.
18: ¿Por qué? No, si no ven corazón, que no sienten.
3: Oiga, pues no, amor, ¿qué es eso? No.
0: Se fue. Mi hermano, gracias. Bueno, más oyentes. ¿Quién quiere hablar con nosotros? Que nos envíe, pues, una notica de voz o también que nos llame al 601-348-7601. Nos saluda quién, a que no me duermo de Tropicana. Caricari.
3: De una, que se reporte, muchachos. Voy con saludito por acá mientras por el TikTok. Mauricio Ramírez dice: en Ibiza un calor, 41 grados en el día. Mabel también por acá, un abrazo, qué bacano que se conecten, los felicito. Juan Carlos también está en sintonía con Tropicana, un abrazo, muchachos. En Arauca, insoportable el calor.
0: Reciba esto, oyente, por favor, que nos vamos, aguántese ahí, recíbalo.
3: Tropicana, hello.
19: Muy buenas noches.
0: Un minutico, Cari.
3: ¿Con quién hablo?
19: Misael desde Betulia, Santander.
3: Uy, qué bien, Michael. Un abracito, mi amor. Gracias por escucharnos. ¿Qué hay de bueno por allá? Cuente, a ver, cosas ricas, cosas sabrosas. Cuente.
19: ¿Cuándo viene para el Topocoro?
3: Ay, amor, yo quiero ir. No, en estos días usted me recibe, ¿listo?
19: Hágale,
3: pues, ¿está trabajando en la casa?
19: Como te dijera, mi turno, pues, mi trabajo es 24/7.
3: Ah, ok, estás disponible. Ay, mi amor, me encantan los hombres disponibles. No, no los que se dejan esperar, listo. Mi amor, un besito, gracias por escucharnos.
19: Listo, pues, feliz noche.
0: Un abrazo.
3: Mi amor.
0: Bueno, ahí está nuestra gente, 9:48, hacemos la pausa y ya regresamos en A Que No Me Duermo de Tropicana. Qué bacano, le hemos pasado súper chévere y esto cada vez se pone mejor. Y también en cualquier momento, escúchate esto, Karina.
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0: Bueno, ya lo saben, ¿ah? Tienen que enviar también su soldado caído y contarnos brevemente a quién vamos a llamar y qué le vamos a decir para ver si es fiel o es infiel. 310-206-3302. A Que No Me Duermo en Colombia.
3: ¡Mua! Besitos.

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0: A que no me duermo de Tropicana. Bacana, bacanísima Tropicana. Un abrazo para toda Colombia. Aquí estamos. El Caballito. Con Karina Uribe. Y mi hermanito también. Malumita. Aquí estamos. Hasta las 12 de la medianoche. Saludamos a toda Colombia. Gracias por estar. Gracias por disfrutar cada emisión de nuestro programa. A la gente en Cartagena, en Santa Rosa de Cabal. La gente que también nos sintoniza en Medellín, aquí en Bogotá, por supuesto, a los que manejan plataforma, a la gente que también va en su vehículo particular, a las familias, aquellos que están en su cama, escuchando, viéndonos, disfrutando de esta noche del miércoles, un poquito más cerca del fin de semana. Estamos en el mes de julio, día número 8, avanzamos, seguimos, no paramos, y esto cada vez va más, más rápido. Tantas cosas por contarles, pero también decirles que aquí en A Que No Me Duermo de Tropicana están las confesiones. Confiésate.
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0: a que no me duermo de Tropicana. 10 de la noche con 10 minutos, 10-10. Bueno, saludamos a nuestra gente en el TikTok. ¿Quién está de cumpleaños? Si alguien está de cumpleaños, también los felicitamos. Hey, por supuesto, el Cupido de Tropicana. Si quieres dedicar alguna canción, si quieres decirle a esa persona cuánto le quieres, cuánto le amas, que te perdone, llegó el momento de decirlo. Me escribes al Tropi WhatsApp 310-206-3302. Me dices, caballito, hoy tengo el corazón hecho una miel de abeja. Yo quiero pedirle a esa persona que se case conmigo. Quiero pedir perdón. Quiero dedicar esa canción. Llámala, dile que la amo o dile que lo amo. Le dedico este tema. Hoy ella está de cumpleaños. Hoy él está de cumpleaños. Lo puedes hacer. Y bueno, más confesiones. El emisor más bacana, Tropicana. Cari.
1: Confiésense. Yo soy la madre Karina. Que me cuenten, Cari, que nos cuenten.
0: Qué hermosa te ves hoy con esos lentes, con ese esa blusita negra. Esa blusita, ¿cómo se llama?
1: Bueno, era de negro.
0: Eso. Karina, yo, Karina, ven acá. Tú estás en embarazo.
1: ¿Por qué?
0: ¿Hm?
1: ¿Por qué?
0: ¿O tienes gripa?
1: ¿Qué tengo?
0: ¿Ah?
1: ¿Por qué? ¿Qué te...
0: Porque tienes una pechonalidad. Dios mío, padre bendito.
1: Ay, qué la bobada. ¿Cuál pechonalidad?
0: ¿Tienes gripa, mi amor?
1: No, mi amor.
0: Venga, para darle jarabe.
1: Sí, claro.
0: Ah, este jarabe que voy a dar, ¿eh?
1: Ay, te da si me gusta, salud.
0: Ah, eso sí le gusta a ella.
1: Sin amor no vale nada.
0: Karina, ¿cómo es el tema de el soldado caído?
1: Sí, yo mucha plata. Amor, mande el datico de soldado caído ahí al WhatsApp. Vamos a estar pendientes de ustedes. Si quieren que hablemos con alguien, si quieren que busquemos a su mujer, a su esposo, lo que sea, le preguntamos, nos hacemos pasar por amigas, nos hacemos pasar por amigos, nos hacemos pasar, no sé, por una admiradora secreta. Pero de que caen, caen. Listo. Si usted quiere, mándelo. Déjelo ahí el datico completo y listo. Fácil y sencillo. ¿Cuál es el WhatsApp, caballito?
0: 310-206-3302. Y en este momento, atención, Cari.
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1: Qué miedo.
0: Y atención, confiésate, porque en este momento, Karina, ha llegado el momento.
1: No, mi amor, no me gusta como le fluya tal risita así como tan, ¿no?
0: De escuchar más confesiones en A Que No Me Duermo de Tropicana.
1: A ver, otra que nos ponga.
5: Caballito, buenas noches, Karina, buenas noches por aquí. Los escucho todas las noches desde Nueva York, siempre muy conectada con ustedes. Quiero hacerles una confesión, contarles algo, que ustedes me ayuden, me aconsejen qué puedo hacer. Es algo difícil, ha sido algo muy duro. Llevo con mi esposo 13 años, tenemos una hermosa hija. Estábamos no buscándolo, pero ha sido algo que yo he deseado mucho, con todo mi corazón, y es tener otro hijo. Yo quiero tener otro hijo. Hace 3 meses y medio quedé embarazada. Por cosas de la vida, por cosas de mi Dios, perdí el bebé cuando tenía 2 meses de embarazo, y ha sido algo bastante duro para mí. No sé si para él, no sé, él es un poco seco, él es un poco frío, él es algo muy, muy, no sé, poco expresivo, diría yo. Él no demuestra tanto su dolor, si es que le duele, porque hay veces con la actitud que él toma, digo que no. Para mí ha sido algo muy duro, y algo que me está pasando, y es a lo que voy, al consejo que voy, es que no sé, como que en la intimidad ya no me dan ganas de estar con él. No sé si será por lo mismo que por lo que tuve que pasar, porque pues fue un proceso bastante duro. La pérdida del bebé ha sido algo que me ha marcado mucho, muchísimo. Sí. Y pues sí, el dolor, el procedimiento, todo lo que tuve que pasar, sí, él estuvo ahí apoyándome todo, pero así, eso fue, ha sido muy duro para mí. Y en el momento de la intimidad, como que ya no es lo mismo. Sí, él es el que ahora siempre tiene que buscarme. A mí ya no me nace estar con él, no me dan esas ganas de tener algo, una intimidad así como la teníamos antes. No he podido volver a estar bien con él. Todo me molesta de él. Siento que como que estoy perdiendo ese amor por él. Y es algo duro. ¿Ustedes qué me aconseja, caballito? Qué pena el audio tan largo. Y pues nada, a que no me duermo, siempre conectados con ustedes.
1: Gracias. Uy, está tesa esta historia, está muy tesa esta historia, la verdad, caballito. Siento que puede estarle pasando no solo a ella, sino a muchas más mujeres. Ay, Dios mío. Yo digo que pueden ser las hormonas que están un tris alteradas por lo mismo del embarazo. Y esto tiene también un poco que ver, por ejemplo, las mujeres normalmente cuando tienen un bebé, después de eso también se les acaba un poco la libido. Caballito.
0: 10:17 minutos. Bueno, ya escuchamos a esta chica que nos pide un consejo. Y ya los oyentes, bueno, que sean los oyentes.
1: ¿Qué opinas
0: lo que dije? No, yo de eso desconozco, de verdad. Yo creo que no es el embarazo, sino ya como que le perdió el amor.
1: No, yo digo que sí es el embarazo. Eso tiene mucho que ver en las mujeres. Las hormonas, sí, caballito. Las hormonas se alteran demasiado. Incluso, de verdad, después de tener un niño, o sea, normalmente, ellas también tienen un lapso de tiempo donde tienen que volver a reconocerse como el cuerpo, tienen que volver a reconocerse como mujeres, tienen que trabajar mucho psicológicamente, porque no es un proceso fácil, ¿cierto? Entonces no es que se pierda el amor, es que están actuando las hormonas en este punto de la vida. Y si ellos querían también tener el bebé, también fue obviamente algo complicado haberlo perdido. Mire lo que dicen por acá las mujeres, son las hormonas, no es que se le pierda el amor, son las hormonas. El bebé sí lo perdió, tenía 3 meses y medio y lo perdió, ¿cómo? Hace 2 meses, ¿cómo dijo? O llevaba 2 meses y lo perdió, bueno, algo así, pero tocó hacer como un proceso quirúrgico en el cuerpo para poder que ella volviera entonces como a retomar su vida normal. Es un proceso complicadito.
0: Bueno, en ese momento quiero recibir un oyente al 310-206-3302 o también al 601-348-7601 para que nos comparta su apreciación

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1: La chica, ¿cuál es tu apreciación? ¿Qué quieres decirnos? ¿Qué quieres contarnos? Y bueno, tu opinión.
2: Sí, bueno, yo no, obviamente pues no soy mujer, pero sí sé y estoy compartiendo la opinión de Karina. Eso tiene que ver mucho con las hormonas. Es muy reciente, entonces ser un poco más empático también con la pareja, porque no cada cual lleva un duelo diferente. Entonces, y más uno como hombre, creo que uno tiene que estar un poco más ahí como fortalecido, ¿no? Para poder soportar también la carga de la pena moral de la relación. Entonces, si los dos se echan a la pena, pues creo que se va todo, como quien dice, a la M. Entonces, nada, él está haciendo, creo que está haciendo un buen trabajo, porque está tratando de buscarla, de mirar a ver si hacen el otro baby, lo que sea, y pues ella también como que darse su tiempo, ella también sanar. Es algo que de pronto recientemente pasó, hormonalmente debe estar ella muy revuelta, pero no creo que lo bueno sea ahora estar pensando de pronto en otra persona o acabar las cosas, sino trabajar. Llevan tiempo juntos y creo que eso sana, el tiempo sana, y que les deseo que les vaya bien.
1: Listo, mi hermano, un abrazo. Yo, gracias por estar siempre en A Que No Me Duermo. Un abrazo, mi brother. Bendiciones, ¿ah?
2: Kevin, gracias por escucharme.
1: Listo.
2: Malumita, igualmente, gracias. Un beso, chao.
1: Chao. Malumita iba a decir algo con respecto a eso, Cari. ¿Qué iba a decir, Malumita?
3: ¿Qué iba a decir, Malumita?
4: No sé si muchos de los que nos oyen se acuerdan que aquí trajimos una psicóloga hace más o menos como un mes, me acuerdo, un mes y piquito. Sí, sí. Y tocamos precisamente este tema porque una persona le dijo la misma situación, que habían perdido un bebé, lastimosamente, y se habían separado un poco en esa relación de pareja. Me acuerdo que ella aconsejó que es un tema que, aunque no quieran, hay que tocar. ¿Para qué? Para fortalecerse como pareja y saber cómo cada uno está enfrentando el duelo y cómo juntos pueden superarlo. Entonces, no creo que sea tampoco el momento para involucrar tal vez el sexo o la atracción sexual, uh-huh, sino para dedicarlo más a fortalecerse y a levantarse, a sanar.
1: Pero ven acá, tú sabes que nosotros los hombres somos muy pasionales, Malupita, Karina, nosotros los hombres, ustedes las mujeres pueden convivir con eso pues mucho más tiempo, o sea, pueden estar inactivas sexualmente, pero nosotros somos seres muy sexuales los hombres, Karina.
3: Caballitos, sí, son muy sexuales los hombres, pero los hombres también tienen que tener un poquito de empatía a este tipo de actividades psicológicas que está entonces sucediendo en la mujer. Es que tener un hijo o empezar a preparar el cuerpo para un hijo no es fácil. Es más, le aseguro que una mujer así haya llevado pocas semanas con un embarazo va a sentir ese dolor por mucho tiempo de la vida. Ahorita te decía que repitas el teléfono, pero despacio, que la gente quiere mandar mensajes y quiere marcar, pero bueno, que lo hagas despacio, que estás muy a la carrera, que parece con un pito detrás y pum, pam, pitán.
1: 310-206-3302. 310-206-3302. ¿Quieres decir otra cosa más? Porque voy con una cantidad de notas de voz. A ver.
3: Quiero decir otra cosa pequeña, que ellos tienen que tener un poquito más de comunicación, que ella le diga qué siente, que él le diga a ella también qué siente y que en qué pueden trabajar juntos. Si hay comunicación, puede solucionarse. ¿Qué dicen los oyentes, caballito?
5: Caballo, lo que pasa es que nosotros los hombres no sentimos igual que las mujeres, ¿ya me entiendes? Nosotros, bueno, no sé, yo hablo por mí, yo también soy como el esposo de la señora.
3: Sí.
5: Y por eso lo digo, porque el tema de que pues la vida de muchos no es igual a la de otros, a uno nos toca más difíciles que a otros. En el caso mío que fui militar y eso. Y pues yo lo que le digo a ella es que si él estuvo ahí, se preocupó por ella y nunca se alejó, realmente te ama. Lastimosamente hay personas que no somos muy expresivos y eso a veces nos juega en contra. Lo que sí te digo, amiga, es que perder un hogar como el que tienes, un hombre que está ahí siempre contigo, y yo pienso que lo que tú tienes ahora mismo

0: es como que esa molestia, como ese sinsabor. Si en verdad a él le dolió la pérdida, digo, y créeme que sí te ama. Creo que deberías de trabajar más esa parte afectiva y tratar de que sea Dios el que esté de por medio y no un tercero o que quieras acabar tu matrimonio. Créeme que hoy en día tener un matrimonio es muy difícil, te lo digo por mi experiencia.
1: Sí. Otro oyente, Tropicana, buenas.
2: Hola Karina, caballito por aquí de nuevo, desde Cali. La verdad es triste eso, es triste, pero es que yo le digo una cosa. Ella es una mamá, perdió su bebé porque ese bebé ya tenía vida. Ella habla que el señor es muy seco, que no es expresivo. Lo que va a entender es que ella ve como que él no sintiera nada por lo que ha pasado. Y yo creo que esa es una de las cosas que afectan mucho a una mujer. Porque allí es donde ella más necesita de su compañía, de su compañero, de sus abrazos, de consentirla, de mimarla, de darle fuerza.
3: Total.
2: No, mi amor, venga, vamos a ir adelante. Las cosas van por algo. Pero si eres seco y es como esas personas que como no les da nada, eso lo lastima a ella mucho y eso hace que ella de pronto por eso se aleje. Y también el saber de que perdió su bebé, eso es duro. Y ya la mujer de por ahora ya no quiere nada. Y si el hombre es así también, duro con ella, o sea, es seco en su forma de ser.
3: Ajá.
2: Yo no sé, pero uno, por muy seco que sea, también es mi hijo, ¿no? Ustedes tienen que estar juntos, dándose en apoyo y brindándose mucho amor. Y lo primero de todo, pedirle a Diosito que les dé mucha fortaleza. No, qué triste, muy triste.
1: Buenas noches, Tropicana. Un abrazo, más oyentes. Una maratón de notas de voz, Cari. ¿Qué montón de notas de voz? Uy.
3: ¿Qué opinen? Para eso estamos.
4: La chica respecto a la pérdida del niño, lamentándolo mucho. Y de lo que dice del marido. Lo que pasa es que sí, los hombres somos un poco más secos. Callados. Y expresamos un poco menos el dolor. ¿Sí me entiende? Como la mujer, pues la mujer es la que tiene el niño dentro, es la que lo siente patear, todo esas cosas. Y respecto a que ya no desea al marido, que le da como reproche o algo, eso es tema del embarazo, porque es que ella perdió el niño a los 2 meses, pero el cuerpo de ella está preparado para pasar los 9 meses de embarazo. O sea, si lo haya perdido, el cuerpo va a quedar los 9 meses de embarazo. ¿Y qué pasa? Resulta que cuando una mujer a veces queda embarazada, le coge rabia al hombre. O el hombre, es más, a veces hasta el hombre le coge rabia a la mujer. Así como las mujeres a veces cogen que antojos, que cosas así, a veces el hombre lo coge. Entonces, de pronto ella en este momento está viviendo es eso. Que siente el embarazo le hace que le coja fastidio al marido y que no lo desee. Que se espere un tiempo, que igual no trate de cambiar tanto con el man, porque el man se marea y se puede abrir. Que espere un tiempo y verá que ya se le va a pasar eso y va a volver a estar con el marido bien. Bendiciones para todos.
1: Bueno, gracias. Wow. Un oyente más. A ver qué opina.
3: Buenas.
5: Tropicana, buenas noches.
3: Hola.
5: Pues la opinión que yo puedo dar es pues... La chica de pronto no es que le haya perdido el amor al muchacho, no, al señor. Lo que pasa es que, pues, como perdió el bebé, pues obviamente el cuerpo todavía no ha asimilado la situación, ¿sí? Entonces es más cuestión hormonal. Entonces es cuestión de que de pronto hablen los dos, ¿no? Hablar las cosas y, pues, lo que ella le explique al mal lo que está pasando. Y ya, pues diría yo, no sé.
1: Bueno, Cari, los oyentes ahí en TikTok están diciendo algo, quieren opinar, quieren decir algo al respecto de esta confesión.
3: Dice por acá Andrea, ellos se callan, pero también sienten. Los hombres son de poca comunicación. Dice por acá, total, es verdad. Dicen saluditos desde Chile. Wilson, yo soy un hombre y si yo fuera el esposo de ella, solo tendría empatía con ella y comprensión. más cuando hay amor. Dice, por acá, tiene que darse un espacio para balancear todo y los hombres también lo tienen que entender. Miren lo que dice por acá, yo estaba investigando.
1: ¿Qué dice?
3: Perder un bebé afecta profundamente a la mujer. Puede causar tristeza, ansiedad y culpa. Estos sentimientos son una reacción normal al dolor. Impacta mucho emocionalmente. Toda la mezcla de tristeza, enojo o confusión puede ir vinculado directamente con el bebé, sin importar cuánto tiempo duró el embarazo o cuánto tiempo estuvo entonces en el vientre. Los síntomas, dicen por acá, cansancio extremo, problemas para dormir, falta de apetito, falta también de, dice por acá, de libido. Deben buscar ayuda. Se necesita también tener un apoyo y buena comunicación entre pareja. Para la mayoría de mujeres, perder un embarazo no afecta capacidad para tener hijos en un futuro, pero sí afecta sus hormonas y su psicología. Antes de buscar otro, tienen que pensar en sanar también mentalmente una cantidad de cosas.
1: Pero bueno, acá se le baja el libido por completo.
3: No por completo, pero sí tiene.
1: Pero ven acá, yo sí quiero de pronto. Bueno, no sé si es posible, porque ella me dijo que, bueno, no quería dar su nombre, pero yo sí quisiera saber si de pronto su esposo no le apetece, pero sí de pronto ojea a otros, porque tú sabes que aunque las mujeres, o también nosotros los hombres, estamos con nuestra pareja, vemos a alguien, un buen prospecto por ahí, y decimos, wow, esa hembra está buena, está bacana. O sea, uno fantasea con eso. A ti también te pasa, pero ¿será que a ella le sucede o no?
3: Caballito, dice por acá, es completamente normal y muy común que la libido disminuya tras la pérdida de un bebé. La falta de deseo sexual es una respuesta biológica y emocional esperada ante un evento tan doloroso. Esta baja en el deseo se debe a tres factores principales. Escuchen bien. Cambios hormonales muy bruscos después entonces de este embarazo. Impacto emocional y duelo. El cerebro prioriza el procesamiento de dolor, tristeza y el duelo por encima del placer. Él está concentrado en que perdí el bebé, lo quería, ya estábamos intentando entonces hacer.
1: O sea, se estaba visualizando ya la cuestión.
3: Exactamente, o sea, el cerebro ya tenía enfocado entonces todo en el bebé y no en el resto de cosas. Y adicional, el cansancio físico. El cuerpo utiliza mucho la energía para recuperarse físicamente y también los órganos para equilibrar el agotamiento y la falta de sueño. Todo esto se reduce entonces a la pérdida de libido. Pero dice por acá, es fundamental no presionarse. El deseo sexual suele regresar de manera gradual a medida que el cuerpo se va recuperando. Puede demorar hasta 5 meses o un año sin juzgar y teniendo una comunicación abierta con la pareja.
1: Ok.
3: Es clave en el proceso.
1: Un abrazo a Juan Pablo Jujoa, un abrazo Juanpi, y también para Everlu López, ahí están escuchando a Que No Me Duermo de Tropicana en toda Colombia, 310-206-3302, ¿qué dicen?
3: Dice por acá Fernando, el señor lleva su dolor de otra manera, no es que él no sienta, es muy normal. Gracias Fernando, Alexander Jiménez también por acá, un abracito. Todas las personitas que se están conectando al live en Tropicana Colombia, estamos en esas historias que impactan, que les ha pasado. Si ustedes tienen alguna, también nos la pueden enviar. Estamos en espacio de confesiones. Si nos quieren contar algo, si les está sucediendo algo, si quieren que les ayudemos en algo, si quieren que los oyentes opinen, envíenla. ¿Cuál es el WhatsApp, caballito?
1: Que por acá ya tenemos más de 4 meses haciendo a Que No Me Duermo. Es el mismo
3: sí,
1: WhatsApp. Y la señora Karina Uribe todavía. Es imposible que ella no se sepa esa vaina.
3: Tengo el 601-348-7601.
1: Pero ese es para llamadas.
3: Bueno, ¿cuál es el WhatsApp?
1: 310-206-3302, en cualquier parte del mundo. 5 noticas de voz, escuchamos a los oyentes y ya venimos con otra cuestión que también le quiero contar a los oyentes de Tropicana. Escuchamos a nuestra gente.
6: Hola, ¿buenas? Tropicana, muy buenas noches, saludos para todos. No, ahí esa pareja me toca buscar un psicólogo que les colabore. Entrar en un proceso con un psicólogo y ir a ambos. Cosa que la muchacha vuelva a tener confianza como en el esposo y vuelva como no, como a enamorarse otra vez, porque dice que está perdiendo como el amor o algo así. Debido a ese problema que tuvo. Lo que es como volver a empezar como especie de un noviazgo y salir adelante.
1: Ok, más oyentes. Hola, Tropicana, buenas noches, creo que me duermo.
7: Pues bueno, buenas noches. Primero que todo, allá a la mesa de trabajo, a Carinita, al bizcocho, al caballo, a Marumita. Muy bueno. Con respecto al tema de la chica, pues sí, es cierto, apoyo a Karina. En este momento sí apoyo a Karina porque pasamos, mi pareja actual, pasamos hace unos 2 años por ese tema. Se perdió un bebé. Tocó como hablar ese tema porque donde en el médico nos dijeron, bueno, ustedes ahorita quieren no preparar el útero, todo eso, porque el bebé se murió. Pues, uy, para ella fue muy, muy doloroso. Uno de hombre, pues sí, le duele, pero no es como, no le da tanta trascendencia a eso. Entonces, pues fue un tema muy fuerte para ella, que es, nosotros lo hablamos mucho, lo que dicen, es muy importante la comunicación, ser empático con la pareja, apoyarla, porque no es fácil. Eso toma su tiempito. Tampoco decir que uy, va a durar toda la vida, 6 meses. Pero sí toma un buen tempito, unos, ¿qué? 3, 4 mesecitos. Y eso es mucho, creería yo. Pero sí, es más que todo tema hormonal. Puedo decir que es un tema hormonal. Entonces eso es más de las mujeres. No es que la chica esté aburrida de su pareja. Ya va otro tema que también deben tocar. Ya es mirando si es que realmente... Así uno no quiera tocar el tema, hay que hablarlo. Bueno, usted se aburrió de mí, porque esto, porque lo otro. Hay que hablarlo. ¿Por qué? Para eso, la comunicación. Para estar seguros de con quién sí pueden estar, con quién no. Saludos, bendiciones, buena noche.
1: Bueno, un abrazo. La última noticia de vos, dime, Cari.
3: Un paréntesis, aquí dice un oyente, mi pregunta es que lo perdió?
1: Sí, lo perdió, lo perdió.
3: ¿Fue que lo abortó?
1: No, lo perdió.
3: Pero dice ahí como curiosidad. ¿O fue que lo abortó?
1: No, lo perdió. Sí, la chica lo perdió. Perdió a su bebé. Ella lo dijo ahí en la nota de voz. Tropicana.
8: Buenas noches, caballito, Karina. Pienso que ese tema es de hablarlo con la pareja. Ella tiene que hablarlo. Decirle qué es lo que piensa, qué es lo que siente. Para que él lo entienda y acordarse de cómo se enamoraron y qué les gusta a cada uno de su pareja. Recordar cómo fue que empezaron, volver a conquistarse, volver a quererse y todo fluye.
1: Bueno, señoras y señores, 10:36, mi querida amiga, los oyentes de Tropicana, nuestra gente que nos ve en TikTok, en YouTube, en toda Colombia, los que se están escuchando en el mundo, pues ya opinaron. Esperamos que pueda superar este trance y nada, aquí estamos para escucharte. Si deseas que también estemos muy atentos a tu proceso, aquí nosotros vamos a estar muy atentos en Tropicana a Que No Me Duermo. Un abrazo. Son las confesiones en A Que No Me Duermo en Tropicana.
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1: Y en este momento, señoras y señores, Karina Uribe de Medellín tiene la difícil tarea de ganarme en lo que ella quiera jugar. ¿A qué vamos a jugar, mi amor?
3: En lo que yo quiera.
1: En lo que tú quieras. Menos con mis sentimientos. Malumita. Bueno, bueno, no sé, si Malumita dice que juguemos a algo, vamos a jugar también. ¿Cuál es el problema?
3: Vamos a ver qué tanto feeling tenemos usted y yo diciendo cosas a la
12: vez. Ay, el feeling.
3: Listo,
12: ay.
3: Vamos a ver qué tanto feeling tenemos diciendo cosas a la vez. Malumita.
12: Dime, Cari.
3: Ay, hola, ¿cómo estás? Malumita, ojo pues, usted nos tiene que decir, no sé, digan, por ejemplo, un color, y los dos tenemos que decir a la vez un color. Si decimos el mismo, punto para los dos, y si no, negativo, no funcionó la vaina. Usted tiene que decir, por ejemplo, ciudad, pam, pum, pam, una Ixi, ciudad, pam.
12: Mucha, está la difícil. Primer,
3: lo que sea, listo, pero los dos tenemos que, de una, o sea, usted dice, nombre de una ciudad, pum, los dos tenemos que decir a la vez.
12: Listo.
3: Listo, caballito.
1: Va para esa.
12: ¿Cómo te sientes, caballo, con esta prueba de química?
3: Se llama prueba de química, la hago con los oyentes también.
1: Ya hoy en día me da igual, porque Karina no quiso ni lavar ni prestar la batea. Entonces, yo como buen guerrero, yo me abro y entonces tú, Malumita, te doy ese camarón a ti.
3: Nada, ¿te vas a abrir?
1: Sí, sí, me voy a abrir, porque imagínate, yo no voy a durar todo el tiempo ahí echándote los perros.
3: Ay, no, pues, ay, ¿qué haremos?
1: Bueno, ya, dale.
3: Bueno, listo. a ver, espere, téngalo ahí.
1: Téngalo ahí.
13: Aunque, espérate, déjame aquí.
1: Pila con ese doble troque.
3: Intento... Es que tengo que verlo.
13: Sí, espérame.
3: Es que no lo estoy viendo ahí.
13: Yo intento colocar las dos cámaras, dame un momentico.
3: Sí, puedes.
1: Pila con ese doble troque.
3: ¿Con cuál doble troque? Haga el favor.
1: 10:40 minutos en la noche, aquí estamos en el que no me duerme de Tropicana.
3: Por ejemplo, marcas de tal, pum, pam, pum.
1: Ok, yo sé que ustedes van a coincidir en esta.
13: ¿Ustedes quiénes?
1: Tú y Karina.
3: ¿Cómo que tú y Karina?
13: Tírala.
3: Y gana este.
1: Listo. Me hacen el favor y a la cuenta, lo que pasa es que Karina tiene ley, pero no importa. A la cuenta de 1, 2 y 3 me van a decir su marca favorita de motos.
3: Ya. Maluma, hágale pues.
13: Che, no sé.
3: Pero es que Maluma no sabe.
1: Yamaha, sí sabe.
3: Yamaha.
1: No, ustedes son hueseros.
3: Pero nos toca decir a la vez. Maluma, nos toca decir a la vez. O sea, caballito
13: dice 1, 2, 3.
3: Bueno, hágale pues.
13: Listo, van los dos entonces.
3: Bueno.
13: Listo, yo digo la pregunta, 1, 2, 3 y responden.
3: Usted dice pregunta y después dice 1, 2, 3.
1: Yo también.
13: Sí, tú con Karina.
1: Dame ese camarón a mi Marumita.
3: No importa, hágale pues.
1: Bueno, dale pues.
13: Va, entonces, primero, comida favorita.
1: Arroz con coco.
3: Arroz con huevo.
1: Pegó en el palo, si te salvaste por el huevo. Pero ven que yo se lo voy, mamacita, yo se lo meto en ese plato.
13: Listo.
1: Che, Karina, que. Karina es rara.
13: Trago favorito.
1: Cerveza. ¡Ay, no, mentira! Ya sé. A la 1, a las 2 y a las 3. ¡Guaro!
3: ¡Aguardiente!
1: ¿Viste? Ay, una botellita de guaro, Karina. Y la cucaracha, ya no quiere caminar.
3: Pero es que, caballo, espere que Malumita diga 1, 2, 3. Usted no espera.
1: Bueno, es que estoy desesperado.
13: Voy. Está un poquito más picante.
1: Ajá.
3: Hágale pues.
13: Posición favorita. 1, 2, 3.
1: 69.
13: No,
1: qué mierda, Karina. Karina, y entonces...
13: se caga de la risa.
1: Karina, ¿verdad? Ponte seria.
3: No, Malumita, no se va. Vale.
1: Ponte seria, que la gente nos va a mentar la madre. Ponte seria.
3: Bueno,
1: y que en cuatro.
13: Que responda,
1: y que arroz responda. Con pollo. Dale, pues.
13: No ha respondido.
1: Que responda.
3: Pero porque tengo que responder.
1: Responde, posición favorita. Me haces el favor.
3: Bueno, en 4.
1: ¡Qué rico! ¡Qué rico, pay! Muy bien. Bien.
3: Siga.
13: ¿Frío o calor? 1, 2, 3.
1: Frío. Karina, frío porque yo estoy ahora aquí. Si tú eres Barranquillo, obvio que digo calor. Ponte seria.
13: Va.
3: No, tiene que ser a la vez que dice Maluma 3. Bueno, ya.
13: 1, 2, 3. ¿Playa o piscina?
1: ¡Playa!
3: ¡Piscina!
1: ¡No! ¡Joda, Karina! ¡Eche! Vea, saludos a mi primo Felipe Nao. Me dice, papi, esa Karina te está haciendo pasar pena. Sí, primo. De taquito. No. Felipe Nao está en Cali, viéndonos, disfrutando que no me duermo. Ay, entonces Pipe, la otra. A ver.
3: Un besito,
1: otra.
3: Siga.
1: Ay, Pipe, un besito.
13: 1, 2, 3.
1: Si no come la bola de coco.
13: Dale, pues. ¿Nutella o chantilly?
1: No, Nutella.
3: Nutella.
1: Muy bien.
13: Bien.
1: Muy bien.
13: Ahora.
3: No, el 1, 2, 3 es después de la pregunta, Malumita. No, no.
13: Listo.
1: Ajá.
3: Hágale.
13: ¿Arriba o abajo? 1, 2, 3.
1: Abajo.
3: Arriba.
13: ¡Eso!
1: Cuadramos. En la cama todos en pareja, mamá.
13: Ahí sí viene.
1: Otro.
13: Dale. Ajá. ¿Equipo de fútbol?
3: Nacional.
1: No. ¿Cómo vas a preguntarme esa vaina? Yo digo nacional y la gente ahí en Barranquilla me lincha. No.
13: El amor todo lo puede, caballo.
1: No, señora, hasta allá tampoco.
3: Hágale.
13: ¿Sushi o pasta?
1: Pasta. ¡Eso! Lo que pasa es que hay bastante criolla, ¿oíste?
13: Sí.
1: Ella es criolla.
3: A mí ese sushi me parece una cosa tan maluca y no.
13: Okay, okay. Oh,
1: maluco no es, pero yo sé que tú eres criolla.
3: No.
1: Dale, pues.
3: Bueno, siga.
13: ¿Gaseosa o agua?
1: Pues agua.
3: Agua.
1: Claro, ah, muy bien, muy bien, muy bien.
13: Bueno, ahí se han arreglado.
1: Palomita, una difícil.
3: Una difícil.
1: Una difícil.
3: ¿Usted qué cara está haciendo allá, caballo? ¿Con qué se está golpeando?
13: Vamos con otro retico.
1: Ajá.
13: Van a hacer lo que yo les diga.
1: Ajá.
13: ¿Listo?
1: Vale, vale.
13: Entonces, a la cuenta de tres,
1: sí,
13: van a hacer lo que yo les diga. Entonces,
1: ajá.
13: Uno, dos, tres, suban un brazo.
1: No, joda, Karina.
3: Pero no entiendo.
1: Ella no subió porque no se depiló el sobaco.
3: Oiga, mi amor, está lindo, vea.
1: Dale, pues.
13: A la cuenta de tres, saquen la lengua hacia un lado.
1: ¡Ey!
13: Se besaron, se besaron.
1: Sí, sí, sí. ¡Ajole, güey! La boca es rico. Karina, 10 con 44 minutos a esta hora. Recibimos a nuestra gente en cualquier parte de Colombia y el mundo que ya nos llame al 601-348-7601. Tenemos 5 minuticos para que le echen los perros a Karina o para que me echen los perros a mí o saludar o felicitar. Ya de una.
3: Llame,
1: pila,
3: llame,
1: pila, pila,
3: llame.
1: Pila, pila, pila, pila.
3: Marque.
1: 601 348-7601. Así es la vaina,
3: listo,
1: ¿no?
3: Marque, sí, así es la vaina.
1: A ver,
3: suave,
1: a ver.
3: Así,
1: así, así.
3: Suavecito para abajo, para abajo, para abajo.
1: Y suavecito para arriba. Y también recordándole que si usted quiere enviar soldado caído, debe enviar su contexto, su nota de voz, el número de la persona a quien vamos a llamar para que el soldado caído salga como tiene que ser.
3: Ahí están muy suaves los soldados caídos.
1: Sí,
3: no tienen,
1: sí, sí,
3: miedo de que los descubramos.
1: Lo que pasa es que, o sea, ya casi es imposible, Karina, porque nos escuchan demasiado. Mira, la persona de ayer, la chica que llamábamos, le pidieron matrimonio y todo eso.
3: Ay, sí.
1: Karina, recíbelo, por favor.
3: Buenas noches, Tropicana. Buenas, buenas, ¿con quién?
14: Hola, buenas noches, Constanza.
1: Constanza,
3: querida,
1: mi amor.
3: Vea, le paso a caballito.
13: Hola, hola, bonito.
1: Constanza, mi reina hermosa, qué bueno tenerte aquí en Aquí No Me Duermo de Tropicana. ¿Cómo te va? Para arriba. Y también recordándole que si usted quiere enviar soldado caído, debe enviar su contexto, su nota de voz, el número de la persona a quien vamos a llamar para que el soldado caído salga como tiene que ser.
3: Ahí están muy suaves los soldados caídos.
1: Sí,
3: no tienen,
1: sí, sí,
3: miedo de que los descubramos.
1: Lo que pasa es que, o sea, ya casi es imposible, Karina, porque nos escuchan demasiado. Mira, la persona de ayer, la chica que llamábamos, le pidieron matrimonio y todo eso.
3: Ay, sí.
1: Karina, recíbelo, por favor.
3: Buenas noches, Tropicana. Buenas, buenas, ¿con quién?
14: Hola, buenas noches, Constanza.
1: Constanza,
3: querida,
1: mi amor.
3: Vea, le paso, hola, a caballito.
13: Hola, hola, bonito.
1: Constanza, mi reina hermosa, qué bueno tenerte aquí en Aquí No Me Duermo de Tropicana. ¿Cómo te va? ¿En qué ciudad estás?
14: Estoy en Bogotá.
1: Ay, te tengo aquí cerquita, qué rico. ¿Y con quién vives?
14: Solita, sola.
1: Imagínate, mi amor.
3: Ay.
1: Yo ando buscando apartamento, no he podido conseguir. ¿Será, Constanza, que me das posada?
14: Claro, está riendo media cama.
1: ¡Ay, qué rico! Eso sí, lo único es que yo abrazo más que un pulpo borracho. ¿Sí o no?
14: No, qué peligro.
1: Ah, bueno, sí, mi amor.
14: Claro,
3: no,
14: claro.
3: No se deje embaucar. Porque... Constanza, no se deje.
1: Oye,
3: haga
1: no,
3: favor,
1: y entre
3: cuidado,
1: otras cosas, tú una voz bonita. ¿Por qué te encanta A Que No Me Duermo, ve?
14: Bueno, llevo escuchándolo realmente poco tiempo, pero me llamó mucho la atención todos los temas que hablan. He participado en el programa de hoy, precisamente. Estuve un poquito en contra de Karina.
1: Ahí
14: porque de pronto critiqué un poco a las mujeres, o el caso de esta mujer, que no creo que tenga miedo, definitivo, porque yo creo que una mujer cuando sabe lo que quiere, pues simplemente también depende de la edad, ¿no?
1: Sí.
14: Pues ya después que uno pasa cierta edad, ya uno no tiene por qué tener miedo a qué, ¿no?
3: Miedo al éxito.
14: Tiene uno que ser decidido. Sin miedo al éxito, tal cual.
3: Ay, Dios mío. Hey, gracias por escucharnos, de verdad, Constanza. Qué rico tenerte en Aquel No Me Duermo. Compártalo, tire la bola por todos lados y bienvenida siempre. Esta es tu casa, listo.
13: Y yo le quiero decir algo.
14: Muchas gracias.
13: Si no quiere con el caballito, aquí está Malumita también.
1: Ah, es verdad, Malumita. Ya me salió competencia, ya me jodió Malumita.
14: No, no es por nada, pero los hombres costeños tienen bastante atractivos.
1: Mi amor, lo único.
3: Estoy diciendo eso para que mira, no haya con qué parar.
13: Aquí tienes dos.
1: Y lo único que yo te voy a decir, Constanza, es lo siguiente. Ay, conmigo, papá, las únicas peleas que vamos a tener va a ser en la cama y de almohadas, nuestro amor.
3: No, ¿qué haremos?
1: Así que.
3: ¡Exacto!
1: Así que déjame tu chico de cabeza y sin casco. Tírame un besito. Tírame un besito para que Karina se ponga celosa. ¡Qué rico! Con sabor a patilla, mamacita rica, deliciosa, rellena de chocolate con bastante pipe, maní, con centro líquido de venta. Mi amor, un besito, Constanza. Sueña con el caballito, mi amor. Chao, mamacita deliciosa. No te probó, pero chao. Se nota. Oye, Karina, ¿viste? Ahí está.
3: Con centro líquido. ¿A usted le encantan con centro líquido?
1: Sí, con centro líquido de menta. Así como para darle... ¡Qué rico!
3: No, nunca
1: más.
3: Yo no.
1: Karina.
3: Controlala. Controla esa lengua, mi amor.
1: Yo no puedo controlar mi lengua. La lengua me da plata. Y otras cosas también. Amor mío. Bueno, nos vamos. Ya volvemos en A Que No Me Duerme de Tropicana, ¿viste?
3: Yo me voy a quedar con ustedes, vengan para que hablemos cositas ricas.
1: Tírenme un besito, tírenme un beso a tu caballo.
3: ¿Para qué? Si usted le está pidiendo besitos por allá a otra, vengan a él.
1: Ay, Dios mío.

0: Seguimos en el que no me duermo de Tropicana, la emisora más bacana, la emisora de los colombianos, Tropicana, Tropicana. Abrazo de grande para todos ustedes en Colombia, la gente que nos sintoniza en Argentina, en la provincia de Mendoza, a la gente que también nos sintoniza por allá, por los lados de República Dominicana, a nuestra gente en Uruguay, en Paraguay, a la gente en Perú, en Bolivia, en Ecuador también. Gracias a todos ustedes, un abrazo. Por supuesto, en Panamá, en Estados Unidos. La gente que nos sintoniza, ¿en dónde más, Karina?
1: En todos lados, caballito, ¿cómo me le fue?
0: Sí, fui al excelente. Baño, fui al baño. No, no fui al baño, te estaba viendo, te estaba escuchando. Estabas ahí engomada diciendo, ay no, que me la voy a llevar para Panamá, que esto, que lo otro. ¿Para dónde es que te vas a ir?
1: Amor, si fuera por mí me iba para todas las ciudades, para todos los países. O sea, yo tengo un espíritu de viaja, ¿cómo se le dice?
0: De viajera, sí, de mochilera.
1: De viajera y quisiera andarme el mundo, conocer, hablar, comer. Uf, qué rico comer.
0: ¿Comer a quién?
1: No, ¿a quién no exactamente? Comer de todo, hay que probar de todo en este mundo.
0: ¿Y en serio has probado de todo hasta el momento o todavía te faltan muchas cosas?
1: Lo único que yo le digo que no pruebo es cebolla. Y tampoco pruebo los gusanitos esos que se mueven, que ustedes que les tienen que morder primero la cabeza, botarle la cabeza y
0: el gusano. ¿A ti no te gusta morder la cabeza al gusano?
1: No,
0: ya,
1: no, mi amor.
0: Ya entiendo, ya no, entiendo.
1: Es que son unos gusanos peludos.
0: ¡Ay!
1: Son unos gusanos peludos, de esos peludos malucos que tienen pura grasita por ahí.
0: ¡Ay! ¿Y te da miedito entonces?
1: Me da miedo que eso se me mueva en la boca.
0: Pero bueno, ay. Oye, pero si yo me imagino que ya debes estar acostumbrada, Karina, que las cosas se te muevan en la boca.
1: Estoy hablando de los gusanitos de esos.
0: Obvio.
1: No. Estoy hablando de esos gusanitos malucos, no. No venga a hablar a mí.
0: ¡Ay! No. Dígale a Karina qué otra cosa se le mueve en la boca.
1: Es que esos gusanitos son así, mire, son de ese tamaño.
0: ¿De qué tamaño son?
1: No, mi uña es más larga que gusano.
0: ¿De qué tamaño son, Karina Uribe?
1: Amor, o sea, 2 centímetros mucho, ¿qué?
0: Demasiado.
1: ¿Qué demasiado? Ese gusano, no. ¿Y que eso empieza la boca así?
0: En algunos lados se conoce como chizas.
1: Bueno, esas cositas, esos animalitos. No. A mí no me den de eso. Le pruebo lo que sea. O sea, no. Lo que sea se lo pruebo. Pero a vainita. O que esos grillos o saltamontes, una vez yo lo probé en México. ¡No!
0: ¡Ay! ¡Ay! ¿Y qué pasó?
1: Las tales hormigas culonas, no, yo con los grillos, no. Uno siente que como que se le mueve en la boca, como que le... No. Sabía.
0: Pero espérese, deje que le mandaron una nota de voz, hombre, cójala suave, espérese.
1: Ay,
0: ahí.
1: No escucho, no escucho.
2: Buenas noches, caballito. La Karinita. Saludos a desde el sur de Argentina, desde la Patagonia.
1: Yo estuve en la
0: todas
2: las noches
0: acompañaba
2: a trabajar.
0: Un abrazo desde la Patagonia Argentina, Karina. Frío, ¿qué hace por allá?
1: Tengo fotos en la Patagonia.
0: Mentira, no te creo, mentirosa. Ya vienes tú a chicanear y que fuiste,
1: no,
0: que no sé.
1: Te lo juro. No voy a chicanear, niña, tengo fotos.
0: Ah, no sales de Envigado, ahora te vas a ir para la Patagonia.
1: No, mi amor, vea, estuve por Bariloche, ¿por San Martín de los Andes, pasé hasta Chile, regresé, fui a Buenos Aires. O sea, amores, de locos, la Patagonia. Si usted tiene la oportunidad en su vida de visitar la Patagonia, de visitar Argentina, ¿pa' qué? 10 de 10.
0: Bueno, pues, a esta hora, señoras y señores, en Tropicana, los que van llegando a la sintonía, contarles que pueden enviar su historia, su confesión, su soldado caído, y nosotros aquí los vamos a escuchar. Ya, 310-206-3302.
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0: Tienes que enviar una nota de voz y luego la palabra, historia, anécdota o confesión para nosotros saber que te estás confesando, que estás contando algo. Al 310-206-3302. Cari, mientras va llegando la nota de voz, pasó algo, creo que aquí en la ciudad de Bogotá. Pasó algo en Bogotá, en el transporte público, y esto viene pasando reiteradamente. Es que una chica denunció que que le hicieron algo, o sea, con respecto a...
1: la manosearon esos hijuemadres.
0: Sí, la manosearon, Karina. Pero, pero ¿sabes qué es lo más teso? Que la gente no se mete a ayudar. La gente no se mete de pronto a decirle a ese personaje, que la está manoseando, morboseando, hey, ¿qué está pasando?
1: Y la pelada lo confrontó.
0: Lo confrontó. Pero ¿por qué? O sea, Karina, pero la pregunta mía es, ¿por qué somos tan apáticos y como ella no es familiar mía y como eso a mí no me importa, yo no la ayudo, yo no la salvo? ¿Por qué razón, Karina?
1: Y lo primero, porque existe esa vaina, o sea, manes, mujeres y hombres, lo que sea, respeten.
0: Son unos enfermos.
1: O sea, de verdad, es como cuando me dicen, ah, es que aquel man se metió con ese niño, por Dios, qué excitante es eso, Dios mío. O sea, no.
0: Le voy a contar lo siguiente. Resulta que una joven, una chica, denunció que fue víctima de un acoso sexual dentro de un bus alimentador en el sector de Castilla, en la localidad de Kennedy, aquí en Bogotá. De manera extraoficial, algunas personas afirmaron que el individuo presuntamente aborda con frecuencia estas rutas para cometer este tipo de conductas. Ahí voy. Si ellos saben que esto ya viene sucediendo, ¿por qué razón? ¿Por qué motivo, razón o circunstancia no ponen en conocimiento, en contexto a las autoridades competentes? Y además, cuando él comienza a hacer este tipo de actos, ¿por qué no lo confrontan, Karina?
1: Vea, tengo el audio de la muchacha en el instante.
6: Señor, ¿me puede dejar de tocar? No me toque la cabeza. Se estaba haciendo acá y me estaba tocando la pierna. No sea un viejo verde asqueroso. ¿Me puede dejar de tocar? ¿Me puede dejar de tocar? Porque voy a subir esto para que todo el mundo se entere que usted es un viejo verde asqueroso. ¿Yo? Viejo triple.
1: O sea, la pelada estaba como que sentada en el ¿ese es el Transmilenio?
0: Sí, en un alimentador de Transmilenio.
1: En un alimentador de Castilla, en Bogotá.
0: Es correcto.
1: Y estaba normalita sentada y el man allá tocando, con una mano tocándose y con la otra manoseándola, y le estaba tocando la pierna, la cabeza, o sea, varias cosas, hasta que ella no se aguantó más, sacó el celular, estaba grabando incluso, y dijo lo que aparece en el video.
0: Yo quiero hacer una pregunta y es la siguiente. Si usted ve que a una mujer la están tocando, la están manoseando, la están morboseando, ¿usted se mete en esa situación para tratar de defenderla? ¿O es de las personas que dice, bueno, eso no me corresponde, no me quiero meter en camisa de 11 balas, ese problema no es mío? Y si usted está viendo algo inusual, hace como si nada, no pasó nada, eso no es conmigo, y yo sigo mi trayecto, sigo mi camino para donde me dirijo. Tú, Karina, si ves que alguien está manoseando a X persona que no conoces, pero está haciendo algo indebido, ¿te metes a defender o no?
1: Yo me meto a defender y le aseguro que más de una mujer se mete a defender. Si esa otra mujer. Los hombres son más de... No tanto. Los hombres, en ese tipo de casos, yo creo que... Bueno, por lo que he escuchado, no sé qué digan los oyentes, que son un poquito más como que, ay, no, qué susto meternos ahí, o como que no. Aunque hay unos que tienen ya un genio que dice, como así, man, respete. Pero las mujeres sí nos paramos en la raya. Y le digo, pues, o sea, si vemos a otra mujer que le estén haciendo...
0: Pero lo que pasa es que de pronto, a veces, aquellos hombres que no se meten en ese tipo de problemas es porque pensarán que bueno, el problema no es mío, me voy a ganar un problema. Si yo le hago un daño a este personaje, el problema es para mí. ¿Y a mí quién me mandó a meterme ahí? O sea, de pronto ese sería su pensamiento. ¿Le parece si escuchamos nota de voz?
1: De una, ¿qué dicen?
0: 310-206-3302. 310-206-3302. Si ves este tipo de comportamientos, que una mujer la está manoseando,

0: atacarlo, vamos a darle duro. En Bogotá te atracan, la persona está al lado y cada quien con su problema. Experiencia vivida, mi hermano, no es igual los costeños. Los costeños somos duro, usted lo sabe, mi hermano.
1: ¿Será verdad eso que aquí la gente de pronto no es empática con las personas que de pronto están necesitando eso, necesitando ese tipo de ayudas? ¿Qué opinas?
2: Yo quisiera escuchar a una persona de Bogotá.
1: No, pero yo creo que aquí sí.
2: Yo quisiera escuchar a una persona de Bogotá porque yo siento que es donde han salido más casos de...
1: Es cierto, es verdad. Y esto en Transmilenio...
2: Acá en el metro, pasa mucho.
1: Pero es en el transporte público cuando va demasiado lleno, que hay gente que se aprovecha, van con los pasamanos y se pandean hacia adelante para tratar de tocarle las nalgas. Pero ¿será que aquí la gente en Bogotá no es empática con ese tipo de cosas? Yo sí quiero escuchar los tropicanos. No se escucha muy bien. Tropicana.
3: Bueno, no, les digo una cosa. En mi casa no hay sino viejas. Y hay que me las toquen. A tropeles que he casado y tropeles en que me he metido por hacerlas respetar. Creo que esas personas que acosan a las mujeres, pues, son las ratas más despreciables que existen en el mundo. Enfermos mentales. No merecen sino que estén encerrados por allá.
1: Palomita, ¿ibas a decir algo?
4: Sí, caballito, pues que lastimosamente y realmente esas personas que tienden a hacer esos actos ya eso tiene una enfermedad, están mal de la cabeza y tampoco para que alguien se levante a pegarles enseguida, pero sí a confrontarlos y llevarlos ante las autoridades y que sean ellos ya los que...
1: ¿Y qué tal si de pronto esa persona se vaya también a defender porque tú... les reclames y te salga con un cuchillo,
4: es que
1: un arma?
4: Esa es la cuestión y por eso es que muchas personas evitan tomar acción, porque no saben qué puede pasar. Pero, hombre, son situaciones difíciles que la reacción de cada uno igual es diferente. Claro. Puede haber uno que se mande y salga mal, o que salga en defensa de la chica, pues de buena manera.
1: Entonces, en definitiva, tú dices que es difícil. De pronto depende de la situación.
4: Sí, de la situación, del contexto, pero igual, como Karina también siempre menciona, es importante buscar a seguridad, a la policía, que nosotros no tenemos esa, no nos corresponde solucionar esos problemas, para eso están las autoridades.
2: Y llame de una, marque de una, no lo dejen volar.
4: No lo dejen salir, exacto.
2: No le peguen, está bien, no le peguen, pero no lo dejen volar, que acepte las cosas.
1: Pero es que...
2: ahí es donde me da rabia, porque entonces, si permitimos una de esas...
1: ¿Qué te da rabia? Que le peguen, que le den su paloterapia.
2: No me da rabia que le peguen, sino
1: entonces,
2: que ahí se puede, pues, embalar uno, ¿cierto? Como un ser humano X cualquiera se puede embalar por estar dando paloterapia o por estar entonces como cobrando justicia propia. Entonces les digo, no, enciérrenlo, déjenlo ahí, que no vaya a volar mientras se lleguen las autoridades.
1: Hay que darle masajitos para al que dé papaya, hay que darle masajitos, paloterapia.
5: Hola, Tropicana, muy buenas noches. Pues vea, en un caso de esos, uno la piensa. ¿Por qué? No tanto pues por lo que uno sea capaz de defenderse o hacer algo, sino por la justicia. Como dice caballito ahí, después otro nos metió en un berraco problema, pues a veces sin necesidad, porque es que la justicia no va a llevar la razón a uno, que es que si usted está defendiendo a la muchacha, que el otro le estaba haciendo esto y esto. Sino que entonces, si uno hiere el otro, te ya va a decir que es que uno, lesiones personales, que esto y que lo otro, y vamos a un problema judicial. Como dice, meterse en un problema ahí, es muy duro y todo, uno, de pronto no me ha tocado, pero es muy duro uno en un caso de eso, por la justicia. Es que la justicia no es fácil.
1: Más oyentes, 310-206-3302, que no me duermo de Tropicana, a ver qué opinan los oyentes.
6: Hola, Tropicana, buenas noches desde Chía, Cundinamarca. Yo soy Audrey. Y mi fans número uno, Betty, mi reina hermosa, Karina, y que vivan las mujeres.
1: ¡Ay, Karina!
2: Un besito, mi amor, gracias por escucharnos. ¡Qué lindo!
1: ¡Qué bonita, ¿no? En Chía, Cundinamarca, Tropicana.
7: Pues no, a mí me llegan a salir con esa humana de esos, y yo llegué por ahí al lado de mi hermano, o mi señora, o un familiar mujer, me hace mucha la mano que le doy yo. Y si me deja...

0: hasta el cuchillo.
1: Vea, los que van llegando a la sintonía de Tropicana y no saben por dónde va Tabla, vamos a ponerlos en contexto. Cari, ¿qué fue lo que pasó aquí en Bogotá, en el SITP? Si no
2: estoy mal. ¿Qué pasó? Estaban en un bus, transporte público.
1: En un articulado.
2: De Castilla, en Bogotá. Y había un hombre, un señor de características calvo, él.
1: ¿Cómo que calvo? No, que sufre de alopecia, por favor, Karina, no te metas con los calvos.
2: Característica, es un calvo que estaba al lado de ella.
1: Dios mío, padre.
2: Ay, un señor que sufre de alopecia, estaba al lado. No, al grano, como nos gusta, como queremos decirlo. Había un señor, y lo llamo así porque no se merece decirle más, porque estaba...
1: ¡Calvo, perro!
2: Ya, déjalo, mi amor, es que me hacen la rabia también. Estaba el man sentado ahí, normal en el bus, y coge con la otra mano y empieza a sobarle las piernas a la peladita, y el cabello, y la cabeza, y a tales. No, que respete. La peladita lo enfrentó, le dijo, vea, es que usted es un ingüetantas, es que respete. La gente, yo vi que se quedó como callada, calmada. Pero ella sí se levantó, y es para que respete, y lo va a publicar en redes sociales, tales y pascuales. Las mujeres se respetan, amores.
1: Y entonces la pregunta del millón es, si en dado caso te das cuenta de una situación así, tal cual, parecida, si te das cuenta de este acto, ¿tú intervienes o te quedas quieto, juicioso? ¿Tú haces como que no es contigo y que ella se arregle como pueda? ¿Qué harías tú? ¿Cómo reaccionarías? Tropicana, bueno.
3: Tropicana no va a pasar nada sanísima, sí, claro, hay que defenderlas, pero bueno, caballito no quiso escuchar mi historia, y la historia es casi basada en eso. Lo que pasa es que hoy en día las mujeres les falta un poco más de autoestima, y bueno, le pasan muchos casos, mira, no quiero ser indiferente con este tema, yo las defendería, pero soy trope amarillito y han pasado acá unas cosas, hombre, la vez pasada les conté las del brasier, se le quitan a uno brasier, es que chúpeme las que no sé qué. Que ella también, una chica ahí de San Andresito, la 38. Pero usted no ve este bizcocho que carga acá, que no sé qué. Entonces, como uno no es morboso, como uno es callado, entonces también. Es que es interesante, la sociedad es terrible. Y la autoestima de la mujer está muy berraca, está muy por debajo. Entonces hay que ver también ese tema. Gracias, Tropicana.
1: Listo, papá. Un abrazo. Ahí están los oyentes, Cari. Al 310-206-3302, ¿qué cantidad de notas de voz están enviando nuestra gente? 11:27 minutos en Tropicana.
4: Pero Tropicana, muy buenas noches.
2: Pues,
4: hablo desde acá, desde la ciudad de Pérez.
2: ¿Cómo?
1: Callito. Ah, ok.
2: Úndamelo otra vez.
1: No, ya se le acabó. Como que lo mandó corto. Estamos barro de presupuesto, Tropicana.
5: Tropicana, buenas noches. Eso es que... los rolos somos antipáticos y que no hacemos nada y no sé qué, eso es mentira. Sabes que acá en Bogotá todos los días uno tiene que vivir con la inseguridad y las mujeres tienen que vivir con el acoso en todo lugar y todo. Pero en más de una ocasión se ha visto como incluso dentro de las mismas estaciones de Transmilenio, dentro de los mismos Transmilenios, los agarran, llaman a la policía o los totaceran, bueno, en fin. Alguien que no sea de Bogotá y venga, que no conozca Bogotá y venga a hablar mal de nosotros, y es como ilógico un poco.
1: Bueno, también tiene razón, porque tiene no se puede generalizar una cultura. No se puede generalizar.
2: No solamente en Bogotá, o sea, acá en Medellín, en el metro. Amores, en el metro de Medellín se ve increíblemente, o sea, es demasiado. Claro, como solamente hay línea de sillas a un lado y al otro lado, toda la parte del pasillo la gente es agarrada.
1: Pero los paisas sí se meten a defender a las chicas, o también hacen caso omiso a esa situación.
2: Aquí sí se meten en la... O sea, aquí sí se meten.
1: O sea, la gente allá sí los encara y les dice, ay, entonces, ¿cuál es la situación que está pasando aquí?
2: Y también pelean, sí. En Cali vi también como una situación similar, no sé, fue hace por ahí 3 meses. Estaban en un concierto y aprovechaban el tumulto al ingresar al concierto para...
1: ¿Alguna vez a ti te han no sé, has sentido que se han propasado en algún concierto?
2: Le digo,
1: algún...
2: pues, donde a mí. donde se me acerquen, o sea, yo soy de las que, vea, yo soy de las que me meto con la gente, empiezo a chacotear, que tomo aquí, que vea, que saludo.
1: ¿Qué es chacotear?
2: Que esto, que lo otro. Chacotear es como brinconear, como voy y me meto en el grupo de parche de ellos, pues, ¿cierto? A bailar, a brincar.
1: O sea, tal, mejor di que tú vas y gozas con ellos, porque chacotear se me hace difícil.
2: Bueno, me voy a gozar con ellos.
1: Esos términos de viejo, Dios mío.
2: Y yo digo, hasta bailo reggaetón y tal, ¿es cierto?
1: Ah, no, a ti te gusta que te que se arrecuesten
2: no.
1: Y chichichichi.
2: No, venga. Pero cuando ya usted ve al man que es con cara, primero, de pervertido. Al otro que es mirando así de abajo, para arriba abajo, y empieza con la lengua y así tal. Uy, esto es hijo de madre, eso sí me da una rabia. O ahora los que empiezan a gritarle cosas a uno cuando pasa por algún lado. Ah, María, mi amor, tal cosa. Yo le digo a este... ¿Qué? Venga pues, venga que es muy berraco entonces, venga. ¿Ah? Un hombre, cuando le grite a usted una cosa y usted le responda, el man se esconde porque tiene más pena que usted.
1: Tropicana,
0: que no me duermo, aunque ya me está dando sueño. Caballis.
1: Más
0: caballis.
2: Ay, caballis.
0: Oye, papi. Carinita, un besito donde nunca le llega el sol, Carinita.
2: En la oreja.
0: Y en el tema, ¿qué haría? Primero, miraría la situación. Miraría cómo se comporta la pelada. Porque hay peladas son jodidas, hay peladas que reaccionan. Hay peladas que no necesitan de que las defiendan. ¿Sí me entiende? Pero si la pelada mira atemorizada, que no reacciona, ahí sí yo me metería a defenderla. ¿Sí me entiende? Pero si la pelada es oída, mejor dicho, yo me meto y nos da los dos. Ajá, al acosador y a mí, por metido. Eso haría.
1: Buenas noches. Buenas noches. ¿Qué iba a decir, compadre? Dígalo.
6: Hay veces, no sé si de pronto tú o Karina, pues, han pasado por eso. Así como dice el señor, uno está viendo la situación.
1: Ajá.
6: Y sin intervenir tal vez de manera tan agresiva, puede que tú de pronto le digas al tipo como, hey, permiso, voy para acá, algo así. Y ahí también el tipo deja de hacer cosas. Sin necesidad tampoco de entrar con violencia y tal. Pero uno viendo la situación, como dice él, también puede hacer algo. Y también intervenir de una manera de pronto un poquito más prudente. Aunque sea un caso pues tan maluco, ¿no?
1: Sí, total. Demasiado. Tropical.
7: No, caballito, Karina.
2: Hola.
7: Eso es una cosa que no es que no sea un problema que no le corresponda a uno. Es un deber social. Uno me está haciendo una cosa de esa porque yo tengo una hija de 18 años. A mí no me gustaría que un cochino de eso estuviera metiéndole mano, tocándola. No sé si fuese que no. Yo no permitiría eso. Y si lo veo en la calle, ok. No los golpes. Pero si trato de parar el trote, y si no hay que quieto, pues un costadero para que. Un costillero para doblarlo, para que se quede quieto hasta que llegue la policía. Pero no hay que pensar que hay gente que ve eso y lo que hace es grabar y hacer comentarios que no van al caso. Y son cosas que a los que hay que prestar atención porque nadie tiene derecho a tocar a nadie. Siendo hombre, siendo mujer, nadie. Todo el mundo merece respeto. Pero si yo lo veo, yo sí le paro el trote y si le ponen con muchas payasadas un costillero para doblarlo. Y espera que llegue la gente que le corresponde tratar el caso.
2: Muchachos, hay mujeres también que pueden hacer ese tipo de acoso y los hombres, por ejemplo, ¿cómo lo identificarían?
1: Mira, cuando... Es que esto es tan complejo y a veces no me gustaría hablar de esto.
6: A mí me lo han hecho.
1: Porque de pronto también se vaya a prestar para malos entendidos.
2: A Malumita yo sí lo acoso.
1: Mira, cuando las mujeres de pronto te agarran de la barbilla... las tetillas o de pronto también tu cuestión ahí abajo, tu órgano reproductor, tú te ríes, pero tú lo dices,
6: me está
1: acosando.
6: Depende. Yo, a mí me han hecho cosas así bien.
1: ¿Y cuál fue tu reacción? ¿La denunciaste o hablaste con ella? Me haces el favor y no me hagas esta vaina, o sea,
2: Malumita, yo sí te acoso.
6: Acósenme. No, pues son situaciones que se sienten muy desagradables y tú, pues por lo general tiendes a retirarte, a sorprenderte por lo que te están haciendo. Obviamente yo no me voy a poner a gritarle ni a decirle nada a la señora o a la mujer, pero si pasa, los hombres también nos hacen eso. me han cogido las nalgas.
1: Por eso, pero has denunciado, has hablado. Adelante. Ok.
2: En el metro yo le cogería las nalgas hacia Malumita. Ay, perdón.
6: ¿Viste? Y en la calle me las han cogido también. O sea, pero pasadas, son pasadas, sí, también.
1: Pero no pasa
6: y
1: nada.
6: El problema, caballo, es que ellas no lo hacen como lo hace un hombre. El hombre lo hace más bien escondido, así como enfermo.
1: Ellas sí lo hacen.
6: Las mujeres lo hacen como broma.
1: Sí.
6: ¿Me entiendes? Y lo hacen y se ríen.
2: Malumita, muéstrame las tuyas, a ver, yo te acoso aquí en al aire.
6: Ahorita que saca el programa te
1: Cari, ¿tú me acusarías con los directivos de Caracol si en algún momento yo te coge?
2: Sí, sí.
1: No, sí. No, sea seria, Karina, sea seria.
2: Te acusaría.
1: No, ay, Dios mío.
8: Yo, caballito, unas noches para allá, unos días para acá en Londres, papá, Carlita, mamacita, Roquita, del lado de mi amor. Papi, no, yo veo una persona acá, esto, yo me meto, papi, yo ya tengo hija, yo tengo hermana, yo tengo sobrina, la chimba.
2: Ay.
8: Soy de Cali, papi, pero vivo acá en Londres ya casi 3 añitos. Acá son las 5:30 de la mañana, negrito, camellando desde las 3.
1: Qué bacano.
8: Y conectados con Tropicana, la más bacana.
1: Bacano.
8: Saluditos de por acá, de la distancia.
1: Mi hermano, en Londres, un abrazo firme. Siempre que un colombiano se encuentra en Londres camellando, echando pa'lante, esos son los colombianos que nos representan. Porque nosotros somos un pueblo, una raza pujante, trabajadora. Y lo más importante es que esos colombianos que dejan el nombre del país adelante, Karina, cuando ya vienen a nuestro país, entran por la puerta adelante. Entran como tiene que ser. Por eso,
2: yo creo que un colombiano queda bien en todos lados. O sea.
1: Claro que sí. Es importante eso, Karina. Entonces, la gente que está en cualquier lugar del mundo.
2: Perdón.
1: Que
2: perdón.
1: De pronto esté así.
2: Los únicos que no quedaron bien fueron los de ayer en Canadá.
1: Mira, no, yo sí le voy a decir esto a los colombianos. Si usted es un colombiano y está ganándose la vida en cualquier parte del mundo y de pronto le está pasando difícil, no porque le esté pasando difícil va a comenzar a ser torcidos. Jamás y nunca. Entre por la puerta de adelante y salga por la puerta de adelante. Ya sabe, a colombiano que se respete es guerrero pujante y nunca se rinde. Tropicana, dígalo de una.
8: Yo, caballito, unas noches para allá, unos días para acá.
1: No, no, ya. No se preocupe.
2: A yo le encanta repetir.
1: A mí me encanta repetir contigo también.
9: Mis muchachos, no. De todas maneras, la muchacha apenas sintió el primer toque, ella debió de haberse defendido. De igual forma, el hombre, nosotros los hombres no pasamos una cosa de esas, defendemos a la mujer. Eso que en Barranquilla, que en la costa, que en Cali, que en Bogotá, que son más huevudos, no. Eso hay que defender a la mujer y hay que defender la niñez en cuanto al abuso. De igual forma, hay que saber cómo defenderlo, no tratar de golpear mucho a la persona, porque entonces ya meten un problema, pero sí se puede hacer una fuerza someterlo, se puede someter la persona y entregarlo a la justicia. De igual forma, a la policía, de igual forma, la muchacha tiene que seguir el procedimiento judicial de demanda, y ahí es donde, cuando ya no sigue el procedimiento, entonces ahí es donde se pierde la cosa. Pero de igual forma, escuchando el programa, ya las muchachas ya saben qué tienen que hacer, defenderse. Sola, defenderse, apenas sienten el primer toque, ahí mismo, pum, tenga, marica, tenga, mándeselo.
2: Venga.
9: Que van a ganar siempre en cuanto a un toque de un abusador. Muchachos, muchas gracias por todo.
1: Eso, mi hermanito, un abrazo, gracias. ¿Qué pasó, mamá?
2: Que venden, por ejemplo, en varios lugares, ya acá en Medellín,
1: mira lo que te dicen aquí, Vicky. Karina, desde que salió del closet tiene muchas fans. Ella se llama, eso se llama falta de empatía.
2: Pero yo no he salido de ningún closet.
1: Sí saliste del closet.
2: No importa, saluda para todas las niñas lindas, carajo.
9: Quiero picarle la papa que nada bacanísima. Me pasó algo tenebroso la semana antepasada. La chica se quitó los brasiles y que le chupara las ticas. Imagínese, loca esta hijo de madre. Eso es tenebroso, porque qué tal uno chupa y se quede dormido.
2: Caballito, ay, acá en Medellín venden unos llaveritos que son como con el código morado, creo que es de, obviamente, de esto, del abuso.
1: Sí.
2: Y el llaverito trae un aerosol de esos como para los ojos, para que usted chale.
1: Sí.
2: Siga jodiendo. Tiene el aparatico que encalambra, el taser.
1: Ajá.
2: Sí.
1: Y qué práctico, qué calambra.
2: Sí, tiene un cuchillito también. Y usted lo lleva. Y un labial. Y un labial. Y eso le ayuda a usted a defenderse. Si toca, le doy su encalambrón, mi amor.
1: Bueno, vea pues. Eso me gusta, Tropicana, otro. A ver.
10: Bueno, buenas noches, caballito, pues, y Karina. Pues aquí en Barranquilla actuamos nosotros de otra manera. Allá en Bogotá el cachaco es muy insípido. Allá ey, nadie defiende a nadie.
1: ¿Y cómo hacía?
10: Aquí, imagínate eso, aquí en un bus, en un sobús aquí en Barranquilla, caballito. O sea, imagínatelo cómo le vaya a ese man. Paloterapia corrida.
1: Bueno, ahí están los oyentes de Tropicana, la más bacana, 11:40 minutos. Cari, tienes 10 minutos para convencer a los oyentes a que te llamen. Vamos a terminar este programa como tiene que ser, con el ánimo arriba.
2: Vamos a hacer llamaditas a los oyentes y
1: que los oyentes te llamen.
2: Sí. Y vamos a hacer consultas a esta hora.
1: Ok. Tienes 10 minuticos para finalizar. A que no me duermo hoy miércoles, ombligo de semana. Dicen que el ombligo para abajo yendo lo más rico, Karina.
2: ¿A qué número me van a marcar? Cojan el teléfono, el celular. Van a poner 601, que es el indicativo. 348-7601.
1: No. ¿Qué cuál? Tres, ah, sí. 601.
2: No me va a enredar, Puse el indicativo 601.
1: Ajá.
2: Y ahí es 348-7601. ¿O no lo dije bien?
1: Muy bien. Entonces, muy bien. El que estaba equivocado era yo.
2: Los hombres siempre ven un error. Siempre.
1: Bueno, en este momento pueden ya marcar para que hablen con Karina y por supuesto conmigo, en la que no me duermo de Tropicana. Tienen que decirnos cómo es su nombre, de dónde nos está viendo o de dónde nos está llamando.
2: Listo. Oh, pues repórtense. Bueno, les voy a hacer mientras el quiz a Malumita y a...
1: Ajá, dale pues.
2: Caballito.
6: Uy, quiz de que no estudié.
2: El quiz, ese es el quiz, de...
1: Pero, espérate, primero recibe tu oyente, dale.
2: Ay, hola Tropicana.
1: Dale.
2: Tropicana.
11: Tropicana. ¿Cómo está?
2: ¿Quién más? ¿Con quién hablo?
11: Con Julián.
2: ¿Julián?
1: Ah, tu oyente es fiel.
2: Julián es fiel.
11: Ey, hombre.
2: Ey, Julián. Cuente a ver, ¿y dónde anda?
11: No, ya casi que me duermo. Ya.
2: Ah, bueno. Bueno, mi amor, un besito pues, juicio.
1: Eso.
11: Bueno, mis bendiciones. Gracias.
1: Eso pues. Otro oyente de una. Esto es rapidito. Dale, Karina.
2: Oli, Tropicana.
1: Nada.
2: Es un navío.
1: Dale, de una.
2: Tropicana, buenas.
12: Buenas.
2: Mi amor, bájale un tris al radio. ¿Cómo estás, querido?
12: Ya le bajé. ¿Quién es vos?
2: ¿A quién?
12: No se ponga a averiguar esas cosas.
2: Ay, no se ría. Ey, mor, ¿qué más pues? ¿Dónde anda? ¿En qué ciudad?
12: Medellín.
2: ¡Desde Medellín! ¡Eso! Medellín, eterna primavera. Mi amor, ¿ya listo la florecita?
12: Más o menos.
2: Bueno, vaya.
12: Ya estoy que te por...
2: ¿Ya está qué?
12: Por las palmas y las recojo.
2: Ay, mor, hágale pues, salga, me pita, listo. Florecita, que ya se viene casi la Feria de las Flores. Entonces, mor, muchas cositas para que hagamos juntos, listo, ojo pues.
1: Más oyentes, a ver, 601-348-7601. Llame de una, hable con nosotros. Díganos dónde nos está viendo, dónde nos está escuchando, en A Que No Me Duermo de Tropicana. Llegó el momento para que usted le eche los perros a Karina o también las chicas al caballito. 11:43 en A Que No Me Duermo de Tropicana. ¿Cuál es el test, Cari?
2: Ya sabe, ojo. ¿Ya le hago el test a usted y a Malumita?
1: Sí.
2: Es el test de la ropa.
1: Dale, de una. Ya vienes tú con tu vaina de ayer. Ayer quedó con su cuento.
2: ¿Pero qué con cuál cuento?
1: No te voy a dejar hacer test y en este momento me recibes a este oyente, por favor.
2: Pero oigan, pues.
1: Recibes oyente.
13: Ajá,
1: recibe.
13: Buenas noches.
2: Eco.
1: Buenas noches, mi hermano. ¿Cómo es tu nombre?
13: Mi nombre es Luis.
1: Lucho.
2: Luis, bájame un tris al radio, mejor.
1: Lucho, ¿de dónde nos estás escuchando?
13: Papi, ¿te acuerdas la vez que de la 80 y 90 y pico que te dije, Luis, del taxi? Barranquilla, la de ella.
1: ¡Epa! Desde Barranquilla, o sea, Cari.
2: Le dijo acá, le dijo.
13: ¿Te acuerdas que te dije? Te dije que Karina era mía, iba a ser para mí. Bueno.
1: Bueno,
13: esa es la claridad que necesito en este, ella es la claridad que necesito en esta oscuridad.
1: Bueno, dale.
2: Mi amor, en esa oscuridad. ¿Y en qué va a ser
13: el Sí, estoy trabajando. Y los escucho todas las noches.
1: Esa vaina.
2: ¿Y él tomaste agüita?
13: No, quiero tomar un poquito de leche pecho.
1: Uy, ¿cómo? Leche pecho.
2: Más bien mantenga un tarrito con agüita para que se hidrate, que eso deshidrata, ¿o no?
13: No, porque el caballito se fue de acá y me dijo que se iba a acercar a ti. Eso es un problema que tiene el caballo conmigo ahí.
1: Papi, ponte pilo, te la preño.
2: No, ojo con eso.
13: No,
2: ya tú sabes.
1: Papi, yo que parezco un padre de papaya.
13: No, pero dejaste un niño acá, caballo.
1: Ah, por eso no, pero ya, eso no tiene nada que ver.
2: En estos días voy a Barranquilla para que me des una vueltica en tu taxi.
13: Bueno, excelente, no te vas a arrepentir.
1: Listo, pa, un abrazo, firme. Más oyentes, 601-348-7601. Llame de una, que no me duermo, de Tropicana. ¿Dónde está? ¿Con quién está? Cuéntanos. Y vamos a hacer el test. No, mentira,
2: test.
1: No. No te voy a dejar porque los oyentes están llamando. Los oyentes quieren hablar con nosotros.
2: No.
1: Bueno, ¿qué es más importante? ¿El test o los oyentes?
2: El test, porque yo quiero saber hoy ustedes qué
1: traen. Ah, ok. O sea que los oyentes no son importantes.
2: No, también, pero es que el test.
1: No, yo te hice una pregunta. ¿El test o los oyentes?
2: Bueno, también le voy a hacer el test a los oyentes.
1: Bueno, ya, llamen de una. 601-348-7601. ¿Cuál es el test, Karina? Vamos a darle gusto a él. ¿Cuál es el test?
2: Primero quiero saber, ¿hoy de qué color llevaron?
1: Tropicana, buenas noches.
13: Aló, muy buenas noches.
2: Desde
13: la Karina, linda y bella, el caballo, el popular, el fuerte, el único, el inigualable.
1: El voz de voz. En la buena, papi, en la buena. Así es que es. Soltando los poderes, muñeco.
13: Como 2 o 3 meses siempre en el programa de ustedes. Y pues contento porque le alegran a uno un rato, le alegran a uno la noche.
1: Qué bacán.
2: Mi amor, me encanta que le arreglemos el
13: Sí, señor.
2: Un abracito. De verdad, gracias por conocer.
13: Un abrazo, Karina, para ustedes. Bueno, que esté muy bien.
2: Sí,
13: adelante.
2: ¿Usted hoy de qué color se puso las medias?
13: Negras.
2: Las medias se las puso negras. Ok, ¿y de qué color? Señor. ¿Y de qué color se puso la camisa?
13: Azul,
2: ok. Listo, mi amor. Ese era el test completico porque el resto de cosas, caballito, no las puede saber. Listo. Más adelante te preguntaré otras cositas. Bueno, Benito, mi amor. Cuídate un montón. ¡Listo!
13: Muchísimas gracias. Un abrazo para todos.
1: Un abrazo, mi hermanito. Gracias. La gente en Estados Unidos, súper conectada con Tropicana. Qué chévere, ¿ah? Mira, y es primera vez que nos llaman de la Patagonia. En Argentina. ¡Qué bacano! 601-348-7601. Karina, mi amor. Chao. Nos vamos, mamacita hermosa, preciosa. Que sueñe con los angelitos. Chao.
2: ¿De qué color trajeron los calzoncillos?
1: No sé.
2: ¿Dónde
1: te pueden encontrar, Karina Uribe?
2: Ah, qué fastidioso. En Instagram, TikTok, Facebook, en todos lados, Karina Uribe 28, Karina con K. Vaya, sígame, persígame que yo le respondo. Listo, Karina Uribe 28, para que no se pierda. Y Tropicana Colombia, muy atentos con ustedes. Un besito, los quiero, los adoro, manada de papacitos, manada de mamacitas, lindos, carajo. ¡Mua! Bienvenidos.
1: Chao, mamor. Malumita, en la buena, papi. Que descanse, mi bro.
6: Gracias, caballito. Un abrazo. Saludos a todos. Mañana nos vemos y nos escuchamos.
1: ¿Que te sigan dónde?
6: Jor Mejor, el propio Jor Mejor. No hay otro, solo uno. Jor Mejor en todas las redes.
1: Y ahí aparezco yo como @caballitocastillo en Instagram, en Facebook. también en TikTok, arroba Caballito Castillo. Un abrazo bien grande. Gracias por estar. Gracias por tanto, perdón por tan poco. A que no me duermo de lunes a jueves, de 8 de la noche y hasta las 12, 4 horas, con el mejor swing, el mejor sabor, Confesiones, Soldado Caído, Cupido. 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Hasta mañana, los queremos, chao.
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para todos los que componen esta familia de Gilberto Santa Rosa. Y créanme que yo tenía mucho deseo de cantar aquí, pero nunca esperé que el respaldo de ustedes iba a ser tan

sabe lo que significa para nosotros los que estamos aquí, que cantamos y bailamos y hacemos esas cosas. Y en los momentos que llega tampoco lo sabe, porque es una respuesta espontánea de ustedes y muy bonita.

Disfruten de su noche. Ojalá que la pasen tan bien y se diviertan tanto y lo disfruten tanto como lo estoy disfrutando, como me estoy divirtiendo y como la estoy pasando yo. Dios lo bendiga. Gracias por estar aquí esta noche.

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3: ¿Será de queso? ¿Será de carne? No, no, no. Yo creo que allá.

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En este nuevo despertar, en este nuevo día, en este nuevo amanecer. Con la bendición de Dios, buenos días.

siempre con Tropicana, la más bacana, bacanísima. A todos, de verdad, mil gracias por siempre sintonizarnos y por estar ahí con Tropicana 99.3, la emisora más bacana, bacanísima. La emisora que yo escucho, veo y comparto, mi Tropicana 99.3. ¡Buena! Buenas, buenas, familia bacana, abrazos, bendiciones, ¿cómo están? Ya saben que en el WhatsApp me pueden enviar, me pueden dejar su nota de voz, me pueden decir buenos días. Aquí estamos, madrugando una vez más, poniéndole el pecho a la vida, poniéndole el pecho a la brisa, a este nuevo despertar, a este nuevo amanecer con la bendición de Dios. Las 5 de la mañana.

0: 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Arre, arre, arre, arre, arre. 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Chostoy, Chostoy, Chostoy, Chostoy, Chostoy. Buenos días para todos. Buenos días, buenos días, buenos días, buenos días, buenos días, buenos días. Feliz mañana, feliz y bendecido jueves. Ya hoy es jueves, como corre el tiempo de rápido. Este fin de semana y el otro son dos puentes seguiditos. Este fin de semana que viene, lunes es festivo, lunes 13 de julio, decretado, mi querido amigo, mi querida amiga, por si usted va a decir, ¿cómo? Bueno, ahí le voy diciendo de una vez, ahí le voy diciendo para que lo vayas a, como para que lo vaya sabiendo, como para que lo vaya sabiendo.
1: ¿Cómo?
0: Bueno, el lunes 13 de julio es festivo. Y el próximo lunes, 20 de julio, pues ya saben qué pasa el 20 de julio, ¿sí o no? Las 5 de la mañana, 14 minutos, los quiero escuchar por acá en el WhatsApp de una vez. ¿Dónde está la gente que me escucha a esta hora de la mañana? Si hay gente que me escucha a esta hora de la mañana, ¿sí o no? Sí hay gente que me escucha a esta hora de la mañana, si no, pa no madrugar más. Si no, pa no madrugar más. A ver, pues, lo escucho. Solo notas de voz. Solo notas de voz. Solo notas de voz. Gatica, mi reina, un abracito para ti, mi amor hermoso. Un abracito, muchas bendiciones, tan linda. Un abracito, mi amor. Gracias por madrugar conmigo. ¡Ay, tan bella! Un abrazo, mi vida hermosa. Bueno, yo escucho Tropicana, la más bacana, la mejor. Y la que tiene el mejor loco, tan linda, mi amor. Se ganó un besito. A ver, María, ¿dónde está la gente que me escucha? Yo quiero saber dónde está la gente que me escucha a esta hora de la mañana. Buenos días, hola.
2: Buenos días, buenos días, buenos días, mi palen.
0: ¿Estás,
2: mi amor? Yo escucho.
0: Epa, por allá le cantó, mi amor.
2: Comparto Tropicana, la más bacana, bacanísima. Ajá. Del Betty Camacho.
0: Qué lindo.
2: La casa ya no es claro, mi palen.
0: Qué hermosa.
2: Todos los días lo escucho.
0: Ay, tan bella, mi amor.
2: Desde muy tempranito.
0: Pilar, ¿sabes qué es lo que me gusta de usted? Su gallo, mi amor. ¿Cómo le canta el gallo?
1: ¿Cómo?
0: A Pilar. Él tiene un gallo más lindo, más bonito que el mío, ¿sí o no, Pili? Hola, buenos días, Alejo.
3: Buen día, viejo Pale. Aquí
0: va,
3: con la bendición de Dios.
0: Ándole.
3: Saliéndole al toro.
0: Epa.
3: Deseándole a toda la mesa de Tropicana, papito, y a todos los oyentes que sea un bendecido,
0: gracias, mi rey, gracias,
3: y fructífero día para todos.
0: Amén, amén, amén, amén, amén, amén, amén.
3: Tropicana, la más bacana.
0: ¡Bacanísima! Un abrazo, papá, Dios me lo bendiga. Esta hora de la mañana, son las 5 de la mañana, 16 minutos, 5 de la mañana, 16 minutos, buenos días, hola.
4: Escucho Tropicana.
0: Papi.
4: Todos los santos días.
0: Epa.
4: Que Dios me lo permita. De
0: gracias.
4: Las 4 de la
0: gracias,
4: mañana,
0: gracias,
4: estoy escuchando.
0: Gracias, mi reycito, un abracito para usted, papá, Dios me lo bendiga, yo.
4: Alistándome para ir a trabajar.
0: Epa, un abracito, papá.
4: Un feliz día, Dios lo bendiga.
0: Papi, un abracito a usted, Dios me lo bendiga, yo. Es como si fuera una finca, ¿sí o no? La finca Tropicana. Buenos días, hola, hola. ¿Quién habla?
5: Buenos días.
0: Un abracito, mi rey. Gracias, papá. ¿Cómo estamos?
5: Gracias por un día más de vida.
0: A usted, papi, un abracito. Gracias.
5: Pero todo nos permite abrir nuestra boca para agradecerle.
0: Eso es lo más importante, papá.
5: Por todas sus bendiciones, por todo su amor.
0: Qué lindo.
5: Misericordia.
0: Qué lindo, hermanito. Un abracito, muchas bendiciones.
5: Que tengamos un excelente y grandioso día. Tiene muchas bendiciones, mi amigo Andrés Palencia.
0: Papi, un abracito, yo.
5: La más bacana es de mi amarillito.
0: Un abrazo, mi rey. Yo me lo bendigo, yo, papá. Un abrazo en el taxi colectivo, en el camión, en el bus. En la NPR, bueno, un abrazo para toda la gente de Maquinaria Amarilla también, que ya se dispone a camellar a esta hora de la mañana en las plazas de mercado diferentes Fruger, escuchando Tropicana 99.3. ¿Qué pues? ¿Bien o no? ¿Ya llegó el mercado, sí o no? Buenas, buenas, familia.
3: Buenos días, dale, Dios lo bendiga.
0: ¿Bien o no?
3: Un feliz jueves, tiene muchas bendiciones.
0: Gracias, papá, un abrazo.
3: Aquí,
0: dándole
3: en el amarillito.
0: Epa, un abracito, papito, yo me lo bendigo yo. Dándole con toda, vea, él me envía un videito por acá.
3: Vale, vale, vale. Vale, mire cómo está el galán de nublado.
0: Sí, no, papi, ¿quiere que le diga una cosa? ¿Quiere que le diga una cosa, mi rey? Le voy a decir una cosa. O sea, yo ahorita cuando venía hacia la emisora, dije, ¿será que es que están quemando algo? ¿Será que pasó algo por ahí? Porque huele a humo, huele a humo. Pero está, la ciudad está, o sea, está nublado por todos lados. Dije, pero esto que me asomé aquí al balcón y se ve toda la ciudad recubierta por una capa blanca. O sea, está nublado. Villavicencio amaneció hoy nublado. Tiene ganitas así como de llover un poquito. Yo dije, pero ¿qué es esto? Y este loquito me envía por acá, el viejo Lucho, me envía por acá un videito y lo corroboro, sí, papi.
6: Ahí está
0: Papi, un abrazo. Este man de acá mellando, escuchando la emisora, papá. Un abrazo, Rey, ¿cómo estamos?
1: Lo que dice mi parcero Martín.
0: ¡Epa! ¡Buenos días!
1: Buenos días, parcero Palencia. Yo lo estoy escuchando, Tropicana más bacana.
0: ¿Qué más, mi Rey?
1: El jueves madrugadito con un tinto bien calientico y la casoncita del chevo de rama en mi caballo. ¡Eso! Bendiciones, parcero, con toda la actitud. 24-7, firme, firme.
0: Dios me lo bendiga, papito. Un abracito, buenos días, Oyo. Buenos días,
6: buenos días. Buenos días, buenos días, buenos días, buenos días. Yo escucho Tropicana la más bacana, bacanísima. ¡Ándole! Desde aquí, desde mi trope amarillito, escuchando Tropicana la más bacana.
0: Bacanísima.

0: Buenos días. Un abrazo para toda la gente madrugadora. Esta hora con Tropicana 99.3. Decímelo, papi, buenos días. Papi, eso es una belleza. ¿En qué parte es eso, John?
1: Buenos días. Papi. Valencia, parcerito. Ahí le mando el videito cómo se encuentra este momento la ciudad de Villavicencio. Nublado. Pues acá para el lado del centro.
0: Un abracito, buenos días.
1: Ahí le mando el videito.
0: Yo me lo digo yo, mi rey. Muchas bendiciones. Gracias por madrugar a esta hora de la mañana. Siempre con Tropicana 99.3. La papa canaba carísima. La emisora que está ahí se escucha por todo Villavicencio. Un abrazo. Bendiciones. ¿Quién me habla?
2: Buenos días. Escucho a Tropicana, la papa canaba carísima. ¡Epa! Desde aquí es Dimitri Pepe Amarillito, escuchando Tropicana, la bacana, bacanísima.
0: Papi, un abrazo, muchas bendiciones a esta hora de la mañana para todos los madrugadores. Buenos días.
3: Hombre, buenos días.
0: ¿Cómo vamos?
3: Amanecen en familia Tropicana.
0: ¿De qué, parcero?
3: La más bacana.
0: ¿Cómo vamos?
3: De rodillas te pido, papito Dios, que por todas mis faltas, de igual forma, de rodillas te doy gracias por todas tus bendiciones.
0: Amén.
3: Un bonito día.
0: Amén, abrazo, Dios lo bendiga yo.
3: Que Dios Todopoderoso nos cuide y nos proteja.
0: Amén.
3: Hoy y siempre.
0: Papi, muchas gracias.
3: Amén.
0: Dios me lo bendiga, yo. Un abrazo para todos mis amigos, los conductores de taxi, de busetas, de colectivas. Dios me lo bendiga, Dios me los proteja, donde quiera que vayan, donde quiera que se encuentren, donde estén, por donde transiten también, que sea siempre bendiciendo su camino, su vida. Buenos días, viejo Martín Zamora.
4: Hola, Pío. Vale, buenos días. Uy, aquí parece que estuviera en el páramo
0: de letras.
4: Esto que no se mira al metro de la neblina tan de recta.
0: Sí,
4: Dios me los bendiga, que tengan buen día.
0: Un abrazo. Se cree venir como la lluvia, ¿no, papá? Un abrazo, muchas bendiciones, viejo Martín Zamora. A esta hora de la mañana madrugando en Tropicana 99.3.
5: Tropicana, la mamá acá, ¿qué valencia, papi? Ahí estamos firmes. La cancioncita, bañarte mis sueños.
0: Epa, de una, papá. Bañarte en. Eso va de una vez. Listo, traigo este popularcito, papi, y de una vez le voy a traer la canción. Listo, mi rey. Muchas bendiciones a esta hora de la mañana.
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0: ¿Quién me habla a esta hora de la mañana?
7: Señores Tropicana, muy buenos días. Dios los bendiga, muchas bendiciones a todos.
0: Amén, mi rey.
7: Bendiciones en este día.
0: Gracias, papi, un abracito.
7: Ojo, señores amarillitos, compañeritos.
0: Iban a atracar.
7: Bastante nublado, está

0: bastante nubado Villavicencio. Muchísimas bendiciones, Dios los guarde.
1: Ojo, me estaba contando por acá un amigo amarillito, me estaba diciendo pilas, pale, porque iban a atracar un amigo amarillito en el sector de La Madrid. Me están contando por acá, ojo, pilas mis amigos los conductores, mis amigos los taxistas, ojo, porque ustedes saben que la delincuencia sigue al borde. Y me está contando por acá una persona, me dijo, pilas porque iban a atracar un amarillito sector de La Madrid, para que lo vayan sabiendo. Ojo pues con eso, las 5 de la mañana, 28 minutos, buenos días, ¿quién me habla? Buenos días, viejo Edgar.
2: Tropicana, tropicana, la más papi. Buenos días, viejo Palencia.
1: ¿Bien o no?
2: Aquí,
1: activado, dándole.
2: 7. Bendiciones a toda la mesa de trabajo, saludar ahí a las rutas escolares. Dios los bendiga, buen día.
1: A usted Dios me lo bendiga también, un abrazo, muchas bendiciones a toda la gente madrugadora, guerrera, emprendedora, papi, sí, así está. Yo no sé qué es. Sí, tal cual lo veo yo desde acá, desde la ventana. Es más, yo voy a hacer un videito también porque después es algo y uno no sabe qué es y dice, ve, yo lo tuve así, pero no grabé, buenos días.
2: Lo escucho y recomiendo Tropicana, la matacana bacanísima.
1: Papi, ¿cómo vale. vamos?
2: Con la bendición de Dios, iniciando labores Amén. En esta mañana maravillosa.
1: Amén, mi rey, buenos días. Sí, señor.
2: Buen día para todos. Bendiciones.
1: Bendiciones, vale, papá.
2: Me llegaron un llanerito
1: ¿Cuál,
2: ahí.
1: ¿Cuál?
2: Mi caballo y yo.
1: Listo, sí, Cholo.
2: El Cholo Valderrama.
1: Cholo que es abuelo. Cholo que es abuelo. Mi caballo y yo, listo, papito Sobal. Ya viene ese llanerito bien bacano en Tropicana 99.3. Epa, un abrazo para todos los madrugadores, Martica.
3: Y Jerry, padre, yo escucho BR como un Tropicana.
1: ¿Qué más, mija? ¿Bien o no?
3: La mejor emisora del mundo mundial.
1: Gracias, mi amor.
3: Dios lo bendiga, bendiga a toda su familia, a todo su equipo de trabajo, a toda la familia Tropicana. Nosotros escuchamos la mejor emisora.
1: Gracias,
3: mi amor. Conectada con ustedes.
1: Gracias, reina, un abracito. Gracias. María del Pilar dice, el gallo mío es muy grande, viejo Pale, hola, buenos días.
4: Aló, muy buenos días.
1: Buenas.
4: Primeramente para Dios y luego para usted.
1: ¿Cómo estás, mi amor?
4: Mi querido y adorado, Andrés.
1: ¿Cómo estás,
4: Dios te bendiga y le guarde el Amén. Día de hoy. Madrugo todos los santos y benditos días.
1: Ay,
4: de
1: tan bella.
4: Primeramente, yo muestro mundo a la vida que Dios nos entrega.
1: Ay, tan lindo.
4: Y al saludo de corazón a todos aquellos que están despiertos y están dormidos, porque a todos nos bendice Dios. Doy gracias a Dios también por permitirnos levantar todos los días. Gracias, Dios bendiga y le guarde con su santo manto, lo protejo.
1: Chao. También, mi reina hermosa.

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1: Buenos días con Tropicana.

0: de la mañana a las 5:37 minutos. Por día. Aquí estamos en
1: Tropicana, buenos días. Yo escucho y recomiendo Tropicana, la más bacana. Aquí en mi tropi amarillito.
0: Qué bacano, papá, un abrazo, buenos días. Yo me lo bendiga yo, mi rey, muchas bendiciones, mi hermano. Madrugador a esta hora de la mañana y en su amarillito, vea, como siempre. Esos son mis amigos. Esa es mi gente a esta hora de la mañana, la gente que escucha siempre Tropicana 99.3, emisora más bacana, bacanísima. Feliz mañana, familia, un abrazo, ¿cómo están? ¿Cómo me les va? ¿Cómo me les ha ido? ¿Qué me cuentan? Feliz y bendecido jueves.
1: Ya, ¿cómo va a preguntar eso que están escuchando a esta hora, papi? Aquí estamos activos de las 4:30.
0: Activo, papi, eso. De pie todo el mundo, vista al frente, mar. Alojamiento, despertar. Buenos días, viejo Dani.
1: Hola, viejo Pale, buenos días.
0: Papi, ¿cómo vamos?
1: Que sí. 24-7, siempre de las 4 de la mañana adelante, todos los días.
0: Eso, papi, así es que me gusta a mí. Camellocito, mi hermanito, un abracito, muchas bendiciones. Yo, mi rey, buenos días.
2: Hola, buenos días.
0: Papi, ¿qué más?
2: Bendiciones, un excelente jueves. Muchas bendiciones.
0: Sí, señor.
2: Empezando ruta.
0: Camellando.
2: En la 841.
0: Papi, un abracito.
2: Colegio Francisco de Paula Santander, niños especiales.
0: Epa, un abracito a esta hora de la mañana. Bendiciones para usted, mi rey, a esta hora de la mañana que emprende su camello a esta hora. Que le vaya muy bien. Igualmente para toda la gente que a esta hora madruga más de casa. A mis amigos operarios también de estaciones de servicio en la ciudad de Villavicencio, en los diferentes barrios de la ciudad. Un abrazo y un saludo muy especial. La gente que me escucha en Pipiral, buenos días. La gente que me escucha a esta hora de la mañana en La Cuncia, La Nora, en Las Veredas también, corregimiento del departamento del Meta, escuchando Tropicana 99.3 y municipios de este llano hermoso de Villavicencio, Meta, Colombia, para el mundo. Buenos días, ¿cómo están? ¿Cómo me les amaneció, familia bacana? Buenos días.
3: Buenos días con Tropicana.
0: Hey, muy pero muy buenos días, ya son las 5:39, buenos días. También me habían programado aquí esta bañarte en mis sueños, buenos días. Yo soy Andrés Palencia, me quieren encontrar en todas las redes sociales, me pueden seguir como @AndrésPalenciaDJ, ese soy yo, @AndrésPalenciaDJ. Buenos días, feliz mañana, familia.
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0: redes sociales, arroba Andrés Palencia BJ.
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0: Ahí lo pueden ver, arroba Andrés Palencia BJ. Un día nublado, va a caer agua hoy, mucha agua. Y hay que darle gracias a Papá Dios por eso, por esta bendición que tenemos hoy, por este nuevo día, por este jueves. Ya es jueves, este mes va rapidito, 9 días llevamos de este mes, 7º mes de este calendario, julio. Confía porque viene una temporada de puertas abiertas, de ingresos inesperados, de esas buenas noticias, de esos milagros que llenan de alegría tu vida, tu familia y tu hogar. Si lo crees, si confías en Dios, lo vamos a recibir. Porque mientras dormíamos, Dios estaba preparando este hermoso día, así como está hoy, nublado, bonito, hermoso, para cada uno de nosotros. Yo te invito a que lo vivas hoy con fe y con mucha alegría, porque el Señor nos ama y Él nos bendice a cada uno. Bendice nuestros sueños, nuestros pasos. Por eso hoy te encargamos este día, Señor. Te lo entregamos con mucha fe. Te pedimos que abras puertas, que traigas buenas noticias. Y permite, Señor, que vivamos muchas victorias en cada área de nuestra vida. Que tu presencia nos acompañe y tu favor siempre nos rodee. Buenos días. Feliz mañana. A ti todos los que somos.

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son las 6 de la mañana. 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

0: acá les acabo de dejar una historia en mi Instagram, en mis redes sociales, porque todas son las mismas, @AndrésValenciaDJ. Ese soy yo, así me consiguen en todas las plataformas, redes, Facebook, TikTok, Instagram, todas soy el mismo, AndrésValenciaDJ. Así que por donde le quede más facilito verla, le voy a mostrar un día muy nublado, que va a caer hoy agua venteada, pero lo más chévere es que es un día bonito, es que es un día muy diferente, es que es un día, o sea, es un día lindo. Yo se los muestro, ahí aparezco yo, después seguía de otra historia de aquí, dándole gracias a Dios. Pero en este momento ya está empezando a lloviznar, pero está, es nublado, toda la ciudad está nublada. De hecho, me están enviando por acá muchos videos. Los oyentes, gracias a todos ustedes por estar ahí siempre conectados con Tropicana 99.3. Buenos días, Mile. ¿Sí le cayó agüita cuando llegó a la emisora?
1: Sí, claro, Pale. De hecho, venía prácticamente corriendo para no que el aguacero no me alcanzara, porque ya se ve prácticamente todo nublado, llueve en la ciudad de Villavicencio. Es el clima que recibimos prácticamente de hoy jueves, pero bueno, gracias a Dios por esta nueva mañana, deseándole un muy buenos días a todos los oyentes, a toda la gente bacana de Tropicana, que aún con la lluvia se levanta. Ve uno por ahí la gente de sus emprendimientos, con su cafecito, con su periclomática, el chocolate, ve uno por ahí a nuestros amigos de Bioagrícola también, los vi trabajando,
0: camellando,
1: tratando de embellecer la ciudad con estas basuras que a veces hacen de las suyas por ahí, destapándolas, sí. Y les toca a esos muchachos levantarse muy temprano, de verdad. Eso es un trabajo que yo admiro muchísimo, Pale, de los tantos trabajos de admirar de mucha gente, porque a veces les toca de verdad ganarse la platica sudándole, en muchas ocasiones, ve, hasta con lluvia.
0: Sí, claro, así tienen que salir, o sea, llueva, truene, relampaguee, como esté el día, ellos tienen que salir a enfrentar, a poner el pecho a la vida, a trabajar, a camellar, a laborar por su familia. Y bueno, pues para ellos nuestro saludo y nuestro abrazo. Me están enviando por acá, Milenita, vea este videito, me lo envían desde Guamal, está lo mismo. Les voy a decir una cosa a todos mis amigos los conductores, de verdad tengan mucho cuidado, por favor, en las vías, en las carreteras. Si de pronto ustedes van viajando en este momento hacia un municipio del departamento, o van pasando por acá por la ciudad, tengan mucho cuidado, porque el día está nublado, poca visibilidad, y hay que evitar accidentes.
2: Muy buenos días, Tropicana y a la mesa de trabajo. Dios me los bendiga. Día Chichimene.
0: Esto es Chichimene. Todo nublado. Oiga, ¿es en todo el departamento que está así?
1: Se viste el departamento del Meta de lluvia en esta mañana,
0: sí,
1: de jueves.
0: Sí, sí. No, vayan y vean. Ahí está el día, como se lo muestro de acá, del piso 9. Yo siempre les muestro a ustedes cómo amanece en la ciudad, cómo amanece, cómo está el día, cómo va a estar el día. Y la verdad, hoy se ve pues bien, se ve bien nubladito. Si lo quiere chequear, si lo quiere ver, vaya, búsqueme, @AndrésValenciaDJ. Es más, ya se lo voy a etiquetar por acá, por @TropiVillao, para que lo pueda chequear, para que lo pueda ver en este momento. Familia, buenos días, hola, hola.
2: Tropicana, la más bacana, bacanísima, muy buenos días.
0: Papi,
2: Tropicana, excelente, está? Excelente que metan musiquita, pongan musiquita llanera.
0: Sí.
2: Recuerden que no se puede perder la esencia llanera, no, en esta, papi, ciudad.
0: Aquí está siempre.
2: Está la puerta a los llanos.
0: Te voy a decir una cosa, papi.
2: Gracias por ese temita.
0: Tal vez usted excelente, no escucha la emisora, la mi querido llanera. Amigo.
2: Que la otra de la competencia cree que está en la costa olímpica. Lo ponen vallenato al piso y se lo olvida que esto es tierra llanera.
1: Como es que dice Pale, vallenato.
2: Muchas gracias,
0: Tropicana. Ah, pi, bueno, allá es allá, acá es acá, mi querido amigo. Si la competencia pues piensa que está en la costa, pues bueno, ustedes tienen una emisora llanera y es esta, papá, de verdad. Hace 5 años, tal vez usted no había escuchado tempranito, mi querido amigo, pero aquí nuestra esencia es, vuelvo y les digo, es una programación muy estructurada para la ciudad de Villavicencio, para el departamento del Meta, y para usted lo ha dicho, mi querido amigo, o sea, la música llanera obviamente predomina en nuestra programación, en nuestra franja musical, y aquí no es que sea solamente un segmento, no, aquí le puede sonar un llanero después de las 10 de la mañana, después del mediodía, después de las 2 de la tarde, porque lógicamente usted lo está diciendo, porque estamos en el llano, papi, está la puerta del llano, y pues si no tocamos aquí la música y si no apoyamos a los artistas llaneros, entonces, ¿quién más los va a apoyar? Entonces, esa es la idea, mi querido amigo.
1: Sí, señor. Los fines de semana también, cuando estemos de Guaroteca, el que me quiera pedir música llanera o nos quiera pedir música llanera, ahí estamos, en la Guaroteca de Tropicana, y más que nos vamos de Guaroteca este fin de semana con puente incluido.
0: O sea, oficial el día lunes 13 de julio es festivo. El 20 de julio es festivo. Vienen dos puentes seguiditos. ¡Alista el bolsillo!
3: Buenos días. Mi familia Tropicana, bendiciones. Reportándonos desde Acacias, Acacias Meta.
0: Qué lindo, mi amor. Un abrazo.
3: En sintonía de las 3 de la mañana. Epa, bendiciones para todos.
0: Gracias, mi reino. Un abrazo.
1: ¿Por qué madrugar tanto?
0: Porque hay que camellar, mi lenita. Hay que camellar. Para la gente que me empezó a seguir por acá, vea, arroba Andrés Palencia de Jota. Un abracito, muchas bendiciones. Gracias a toda la gente que me está siguiendo. Ahí yo les comparto todo lo que hago, dónde estoy, a qué hora estoy, qué como, qué no como, a qué hora duermo, con quién salgo, con quién ando, con quién vivo, qué te importa de mi vida. Buenos días, hola, hola.
4: Buenos días, Tropicana.
1: Buenos días.
4: Yo les escucho desde las 4 de la mañana de la vereda Nueva Progreso, municipio de San Juan de Arama, y aquí está igual, está nublado.
1: San Juan de Arama, he querido conocer ese municipio.
0: Es un bello municipio, la verdad. San Juan de Arama es hermosísimo, tiene que ir al Indio Acostado, yo la invito para que vaya al Indio Acostado.
1: ¿Qué pasa si San Juan de Arama? Al Indio Acostado, ¿qué pasa, Pale?
0: Que es bonito, usted allá mejor ve un paisaje hermosísimo, la verdad.
1: Tengo que ir.
0: Tiene que San Juan de Arama, Mesetas, Uribe, ¿no? Eso está El Dorado, ¿no? Eso es
1: El Dorado, sí lo conozco.
0: Cubarral. También. Bueno, de ahí para allá, unos pueblitos que son muy bellos, de verdad, en nuestro departamento del Meta. Buenos días.
5: Tropicana, la más bacana. Vale, buenos días.
0: ¿Yo?
5: Por aquí en Granada Meta.
0: Igual.
5: Ya dispuesta a trabajar por acá, a entregar el último local de que falta por entregar y para Villavicencio. Y Opa. También no está nublado ya.
1: Uy.
5: Quiere como llover.
0: Bueno.
5: Tropicana, la más bacana. Un abracito.
1: Por lo que veo y por lo que calculo, por todo el departamento del Meta.
0: No, está igual. Sí, tenga mucho cuidado, mi querido Pitbull. ¿Listo, papi? Un abracito por ahí. Mucho cuidado en carretera, suavecito, papi. No hay mucho afán. Tranqui, dele suavecito, que aquí la familia lo espera. Yo, mi rey.
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0: Ah, pero muchas gracias.
1: Tan bonito.
0: Fíjense una cosa, Mile, que hace ya 15 días mañana que iba para Puerto Gaitán. Uy, ya 15 días tan rápido. Iba para Puerto Gaitán con mi familia, íbamos ahí, íbamos escuchando la emisora hasta Puerto Gaitán. Yo,
1: ¿qué?
0: ¡Increíble! O sea, de aquí me voy escuchando el compadrito todo el camino aquí hasta allá.
1: ¡Upa!
0: Hasta que llegamos al arco ahí, ¡prum! Entró la emisora. Yo, ¡esta cosa
1: vea, qué, pues, vea!
0: Tan chévere, y me gustó muchísimo, de verdad. Muchas gracias a toda la gente en los diferentes municipios, veredas, corregimientos, parcelas. Un abrazo a toda la gente en las diferentes palmeras donde nos estén escuchando a esta hora de la mañana, que es la señal más poderosa que tenemos en la radio, de verdad. La señal donde no llega otra señal es esta, la radio todavía, que la radio vive. Es más, ahora es más digital la radio, pero estamos más vivos que nunca.
1: Así es, Vale. Y lo más bonito es saber que estamos, o que nos escuchan por allá en esos rinconcitos tan lejanos del departamento del Meta. Qué maravilloso, de verdad, saber que hay tanta gente que nos prefiere y que nos lleva ahí su radio 99.3. Para ellos, un abrazo grandote.
0: ¿El día para qué está hoy, Milenita? Dígame nomás.
1: Espérate
0: un segundito. Pero no me va a decir todavía, un segundito. Yo le voy a decir. Cuando yo le diga, ahora sí, Milenita, ¿el clima para qué está el día de hoy?
1: Para cosas calientes, para un chocolate, para un chocolatico bien rico, para un negro cafecito.
0: Humeante.
1: Tinto, bien caliente. ¿Ves? Así está la mañana, para cosas calientes, la verdad.
0: ¿Así le gusta a usted, caliente?
1: Claro, vale, caliente, caliente.
0: Que sea grande.
1: Caliente, caliente, que sea grande.
0: Ay,
1: eso me identifica a mí. ¿Sí? Que sea grande el cafecito, mejor dicho.
0: Ya
1: siempre.
0: Saben, entonces, vea. Así le gusta a Mile.
1: Grande.
0: Caliente, caliente. Hoy me estoy estrenando por acá el regalito que me trajo Mile. ¿Lo quieren ver? Vayan
1: por
0: ahí.
1: Con mucho cariño.
0: Vaya y lo ven en las redes sociales. El buzo que tengo hoy. ¿Estuvo un buzo o una camisa? ¿Tú un buzo, sí o no?
1: Es un buzo, sí, Fale.
0: El buzo que traigo hoy, Milenita me lo dio.
1: Ah, no, mejor que vayan a sus redes.
0: Que la gente vaya y lo vea. Arroba Andrés Palencia de Jota. Ya se lo voy a etiquetar por acá en arroba Tropi Villao. Buenos días, hola.
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0: Listo, pues un abracito para mis amigos de la competencia. Igual de ellos dos soy amigos. Claro. De toda la competencia soy amigo. De la aquí, de la allá, de la que está por allá, por el, de todo lado. De todo lado. De todo lado. Sí, no, sí, chévere.
1: Pero eso se lo creo a Fabio porque de verdad es de ese oyente que nunca falla. Todos los días se está haciendo reporte de sintonía.
0: No, quiero que le diga una cosa. Fabio, el man está conmigo desde hace. Vamos a cumplir 6 años, viejo Fabio, si Dios me lo permite.
1: ¿Verdad, Pale? ¿Están juntos?
0: El día 10 de diciembre cumplimos 6 años.
1: Uy,
0: si Dios lo permite.
1: Mío. Ya, pues.
0: Ya se acerca. 10 de diciembre. Gracias, papá. Un abrazo, viejo Fabio. Buenos días.
8: Ya, mile. Buenos días.
1: ¿Cómo
8: buenos
1: está,
8: días,
1: mi amor?
8: Bendiga.
1: Un abrazo.
8: ¿Sabe para qué está buena esta mañana?
1: ¿Para qué?
8: Para una chúcula con achiras.
1: ¡Ay, qué delicia!
8: ¿Sabes cómo es?
0: Uy, sí. Me dio ganas de achiras.
1: Nos toca irnos para el Tolima. ¡Para el Tolima!
9: ¡Que iba el Tolima, miren!
1: ¡Chocula! Uy, eso hace rato, pero...
0: La gente aquí tal vez no sabe qué es eso, pero eso es una delicia.
1: Es como parecido al chocolate.
0: Exactamente.
1: Pero es delicioso, la verdad.
10: La Tropicana, buenos días.
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10: Valencia, buenos días para todos allá, buenos días.
0: Allá ve,
10: Granada, ¿no? Meta, un amarillito. 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Tropicana. El tiempo está un poquito soldadito, con ganas de caer agüita, pero todavía no. Está un poquito nublado, pero todavía no. Nada de agua todavía.
0: Listo, papi, un abracito, bendiciones, buenos días. Son las 6 de la mañana, 16 minutos, buenos días, una hora.
12: Tropicana, muy buenos días.
1: Buenos días.
0: ¿Qué más?
12: Todo el cielo nublado.
0: Todo el cielo, todo, sí, papi, todo está nubladito ahí. Me están enviando videitos, Milenita, vean.
13: Tropicana, la más bacana, reportando desde aquí a Casillas, totalmente nublado.
1: Al parecer, gran parte del departamento del Meta está, mejor dicho, con lluvia. Me gusta la lluvia, pero también me pongo como al otro ladito y pienso en la gente que está cerca, pues, de los ríos o de lugares que de pronto, pues, tengan peligro. Y la verdad, pues, dice uno, ojalá Dios permita que no pase cosas difíciles para la ojalá. Gente que están por ahí muy cerca de los ríos.
0: Y que así sea. Buenos días.
14: Aquí está el video. Y aquí me quedo.
0: Qué lindo esto. ¿Este man por dónde va? ¿Papi sabía cuál es? Ese es por el San Antonio, ¿sí o no? Detrás del campanario. Listo, papi, un abracito. Buenos días a esta hora de la mañana para todos los amigos taxistas que se mueven, escuchando siempre Tropicana 99.3 por día.
15: Esas son las heladas del Brasil.
0: Las heladas, las peladas del Brasil, Mile.
1: Vea, pues.
0: Ajá. Son las heladas del Brasil. Bueno, ustedes son los que saben a esta hora de la mañana, muchachos. Después de este corto saludo, Mile.
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1: Ya son las 6 de la mañana, 19 minutos. Ahora sí, Milanita, ¿cómo era que lo quería?
2: Caliente, caliente.
1: Oh, caliente, caliente. Oh, ¿cómo dice?

0: Murió el amor. ¡Yo, María Ayala! Así es que se canta, compadre. 6 de la mañana, 25 minutos. A las 6 de la mañana, 25 minutos. 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En Cómo Amaneció tenemos una buena noticia a esta hora de la mañana.
1: Claro, sí, señor. Se la tengo por acá de una vez. Porque, ¿cómo les parece que a partir de este año Colombia ya pues cuenta oficialmente con un nuevo día festivo para recordárselo a los oyentes en honor a la Virgen del Rosario de Chiquinquirá, patrona de los colombianos? Tras la entrada en vigencia una nueva ley, pues, que está impulsada en el gobierno, y de acuerdo con lo que se da a conocer, pues, el 9 de julio será una celebración de carácter nacional de obligatorio cumplimiento en todo el territorio colombiano. ¿Esto qué quiere decir? Que del 9 de julio pasamos entonces a este día festivo que vamos a tener este lunes 13 de julio, que comenzará a regir en Colombia el nuevo festivo en honor a la Virgen de Chiquinquirá. ¿Vale? ¿Conoce la iglesia?
0: No.
1: Es
0: quisiera
1: muy linda,
0: la verdad, conocer, o sea, sí la he visto en fotos.
1: Se la recomiendo.
0: ¿Sí la conoces?
1: Es hermosísimo, sí, señor.
0: Pero la verdad es... En lo que he visto es hermoso, de verdad.
1: Es un lugar bien bonito para visitar Chiquinquirá, así que este día también nos sirve de pronto para el otro año organizar el puente festivo, ir a hacerle pues este homenaje, este honor a la Virgen de Chiquinquirá, que pues ahora tiene su día festivo, y para este año 2026 corresponde a este lunes, el que viene en camino, este lunes 13 de julio, que comienza a regir este nuevo festivo.
0: Y déjeme decirle otro par de noticias más positivas, aún más positivas. Lo que tiene que ver ahorita el día 16 de julio, que es de hoy en 8 días, precisamente. Ese día, a partir del 16 de julio, empiezan a regir en Colombia la reducción de 2 horas menos en su horario laboral. Mi querido amigo, si usted me está escuchando a esta hora de la mañana, si usted está vinculado a una empresa, le pagan todo lo de ley, todo lo legal, pues déjeme decirle que si de pronto a usted no le han notificado, no le han dicho, debe, a partir del día 16 de julio, es más, aquí ya lo vamos, ya lo tenemos, ya todo está listo. Cuando ustedes no me empiezan a escuchar, los muchachos van a decir, ah, ok, listo. A estos dos manes le recortaron, hicieron la reducción ahí de tales horas.
1: Definitivamente, claro. Gracias al expresidente Iván Duque, podemos decir que...

0: Ahora los colombianos gozan de este privilegio, ¿no? Porque recordemos que esta medida se dio cuando estaba el expresidente Iván Duque. Y como dice Pal, en Colombia la jornada laboral máxima legal se reduce definitivamente a 42 horas semanales a partir de este 16 de julio.
1: Eso es una muy buena noticia. Es una noticia a esta hora de la mañana. Concentra en Tropicana 99.3. Ahí se la contamos y ya vengo a paso para contarle otra, porque es que no todo es malo, familia.
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1: Ay, qué lo bueno escuchar Tropicana, que a usted la mañana se le va, vea.
0: Volando.
1: Ah, sí, volando. No la siento, le digo yo a Mile, uy, Mile, a mí la verdad antes me falta es tiempo para estar acá. Más tiempo para estar. Otra cosa que le quiero decir. Aparte del festivo que tenemos ahorita el 13, que es el lunes 13, ya es declarado, o sea, ya sí o sí, este lunes es 13, festivo. El 20 de julio, pues obviamente que es el día de nuestra independencia, luzca la camiseta, póngale la camiseta, como buen colombiano y como hacían nuestros abuelos, saque la bandera, póngale la bandera al carro, póngale la bandera en la fachada, bueno, que como ese día es, como es festivo, pero hay varias empresas que trabajan pues mediodía, saque la bandera, ponga la bandera, exhiba el pabellón nacional en su casa, sáquelo. Igual quedaron muchas banderas, porque ahorita todo el mundo compró banderas cuando el mundial, ¿sí o no? Entonces,
0: sí,
1: como
0: claro,
1: tenemos la fiebre del mundial, podemos sacar la bandera, ¿sí o no?
0: Sí, vale, eso es verdad. Y yo creo que esta fecha también nos lleva a apoyar, seguir apoyando a la gente con sus emprendimientos, vale. Hay mucha gente que todavía tiene camisetas de la Selección Colombia, sí. Y no, esa camiseta no se pone solamente cuando va a jugar Colombia. Somos colombianos, por ejemplo, en la celebración del 20 de julio, póngase la camiseta.
1: Yo siempre el 20 de julio le voy a decir una cosa, siempre me pongo la camiseta de
0: claro,
1: Colombia,
0: vale.
1: siempre. O sea, me identifico porque pues la verdad es un país que amo con todas las fuerzas de mi corazón. Este es el mejor país del mundo, la verdad. Quiero mucho Colombia por todo, por sus tierras, sus mujeres hermosas, bellas, por todo lo que hacemos aquí. Entonces, de verdad, sintámonos orgullosos de vivir en este país. Y otra cosita que le diga, otra celebración, que es de hoy,
0: vale,
1: en 8 días. Nosotros tenemos una celebración.
0: Ay, sí, señor.
1: En homenaje a la patrona de todos los conductores, del gremio transportador, de usted que maneja una moto, un motocarro, una NPR, un taxi, una buseta, una colectiva, una retro, todo lo que tenga que ver con vehículos, lo vamos a celebrar de hoy en 8 días. Vamos a tener bendición de vehículos, vamos a tener una caravana por la ciudad, vamos a tener lechona, va a ser algo, una fiesta bien bacana que ustedes a partir de hoy van a estar escuchando aquí en Tropicana 99.3. El lugar, el sitio es en el Anillo Vial, ahí se los vamos a estar contando con Motoriza y nuestros amigos de camiones Motoriza para que lo vayan teniendo muy presente. Vamos a tener Eucaristía, algo muy bonito para todos los conductores de la ciudad de Villavicencio. Así que pongan en pila, familia bacana, con Tropicana 99.3.
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0: Sí, señor, nos preparamos para el pico y placa en la ciudad de Villavicencio. Me voy ya mismo a recomendarles a los oyentes que tengan mucho cuidado en las vías, por favor, con el exceso de velocidad. Recuerden, por favor, ser prudentes. A las 6:30 ya arrancó hace exactamente 2 minutos el pico y placa. Hoy tenemos placa terminada en 1 y 2 para carros particulares. Recuerde, 1 y 2 para carros particulares está en modo pico y placa, que termina a las 9:30 de la mañana. Y nos vamos con los amarillitos. Ellos sí madrugaron un poquito más. Están desde las 6 de la mañana en pleno pico y placa y van hasta las 12 de la noche. Hoy tienen placa terminada en número 4.
1: Muy bien, ahí está entonces el pico y placa a esta hora de la mañana en Tropicana, la más bacana. Buenos días.

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0: informando de lo que está pasando a esta hora de la mañana a través de Tropicana 99.3. Atención, entérese de las noticias más importantes a esta hora de la mañana a través de Tropicana 99.3. ¿Cuál es la noticia que me hablaba usted del festivo, Omile?
1: Del festivo, Pale, sí, que ya quedó listo el festivo para este 13 de julio.
0: Sí.
1: Y el tema de la reducción de las horas, ¿no? Que creo que ha sido una reducción también que ha beneficiado muchísimo a personas, de cierta manera, ¿no? Recordemos que esta reducción de la jornada laboral en Colombia, que es importantísimo recordarle a los oyentes para que lo tengan en cuenta, sobre todo en las empresas, porque esto arranca ya el próximo 16 de julio, que se hace, pues, creería yo que la última ronda de horas que quedaban pendientes, porque eso es una reducción de la jornada laboral, para que los oyentes, de pronto, los que quieran informarse, los que quieran saber cómo arrancó esta jornada laboral en Colombia, que fue establecida por una ley 2101 del 2021. Ustedes pueden encontrar esa información en Google también, esa información está ahí, que se dio desde el 2021, esta ley que fue aprobada por el Congreso de la República y sancionada por el entonces presidente Iván Duque el 15 de julio del 2021. Recuerda, Pale, que sí, está, claro, prácticamente está desde ese 2021. La iniciativa fue presentada por el entonces senador Álvaro Uribe Vélez y otros congresistas del Partido de Centro Democrático, y desde entonces la reducción se aplicó de forma gradual. Esto empezó en el 2023 de 48 a 47 horas, en el 2024 de 47 a 46 horas, en el 2025 de 46 a 44 horas, y desde el 15 de julio de este 2026, pues la jornada quedó en 42 horas semanales.
0: Listo, puntual. ¿Cómo lo pueden encontrar la persona, cualquier persona que lo quiera consultar, que quiera decir, ah, que quiera verificar cómo fue? Porque igual comienzan a decir, ¿qué es que este lo hizo Pepito? ¿Qué es que este lo hizo no sé quién? Entonces uno debe, pues, datearse,
1: sí, claro,
0: instruirse, leer, ¿cierto? No ver videos, sino leer, porque ahora, pues, como todo lo crean con inteligencia y toda la, o sea, ahora cualquier persona hace cualquier cosa, cualquier dato con inteligencia artificial, pero esto está desde hace tiempo viene esto, esto no es de ahorita.
1: Claro, Palea, usted va a Google rápidamente y pregunta cómo empezó la reducción de la jornada laboral en Colombia, y de una vez ahí le sale, vean. Ahí, aquí estoy buscando directamente, dice, la reducción de la jornada laboral en Colombia, buscando por Google, ¿no? Comenzó en la aprobación de la ley 2101 del 2021. Esta norma estableció una disminución progresiva de las normas máximas de trabajo a la semana, pasando de las tradicionales 48 horas que teníamos a 42, todo en ello sin disminuir el salario ni afectar los derechos de los trabajadores. Esto empezó, obviamente, cuando estaba el presidente Iván Duque, y pues obviamente él dejó prácticamente esta medida. Y es común de pronto que haya confusión, ¿no? Que es lo que usted me está tratando de decir, Pale, porque pues durante el gobierno del señor Gustavo Petro también se completó la implementación de esa reducción, porque la había dejado el señor Iván Duque, y además se aprobaron otros cambios laborales, que eso sí lo hizo el señor Petro, ¿sí? Como el aumento progresivo del recargo por trabajo en domingos y festivos, que eso sí lo hizo el señor Gustavo Petro, pero lo que es la reducción de las horas laborales, eso quedó vigente desde el 2021 por la ley 2101.
0: Ahí está, entonces, información consultada que pueden verificar, pueden chequear, simplemente se busca así, de esta forma usted, ¿cómo fue la reducción de horas laborales en Colombia? Y le va a aparecer ahí.
1: Sí, señor.
0: Absolutamente todo. 6:44. Las 6:44 aquí, mientras usted se toma el tinto como me lo tomo yo.
1: Sí, señor.
0: Ay, qué rico un tintico. Con este climita. Le cuento, Milenita, que incautaron cerca de 500 kilos de cocaína en la vía Monterrey-Yopal. Esto tiene que ver aquí también con este departamento del Meta. Pues es un corredor que está para llegar a la ciudad de Yopal. Y pues obviamente, lógicamente, pues tiene que ver por esta vía, ¿no? Autoridades incautaron cerca de 500 kilogramos de clorohidrato de cocaína que eran transportado en un camión tipo tanque sobre la vía Monterrey-Yopal en el departamento de Casanare. Este operativo se desarrolló durante un puesto de control de la Policía de Tránsito y Transporte a la altura del kilómetro 9+200. La inspección al vehículo se realizó luego de que los uniformados detectaran inconsistencias en el comportamiento del conductor. En un compartimiento acondicionado fueron hallados 500 paquetes. Sí, de esos paqueticos que ustedes ven así, que son como una panela. Así, 500 paquetes rectangulares marcados con las letras TXL. Y no era una camioneta, que contenían sustancias ilícitas. 6:45 Las 6:45 está pasando, se lo estamos contando a esta hora a través de Tropicana 99.3. Entérese cómo amaneció Villavicencio y el departamento del Meta y la media Colombia.
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1: Mucha atención, investigan presunto abuso sexual entre policías en Guaviare. El Departamento de Policía Guaviare confirmó que activó los protocolos institucionales tras la denuncia presentada por una funcionaria quien aseguró haber sido víctima de un presunto abuso sexual por parte de otro uniformado, así como lo van escuchando a esta hora en Tropicana. Según informó el comandante del Departamento de Policía de Guaviare, el coronel Henry Alexander Leal, a la denunciante se le brindó acompañamiento psicosocial y el caso pues fue puesto en conocimiento de las autoridades competentes. En estos momentos la Fiscalía General de la Nación adelanta la investigación penal para esclarecer lo ocurrido, mientras que la Policía Nacional inició pues un proceso disciplinario interno. De ser necesario, también podrían abrirse actuaciones en la jurisdicción penal militar relacionada con posibles afectaciones al servicio, aunque pues los hechos habrían ocurrido hace más de un mes. El caso pues solo se conoció públicamente después de que fuera divulgado por medios de comunicación locales. Entonces pues esta es la noticia en estos momentos, que se va a conocer en el departamento del Meta, de este escándalo de tipo sexual en la policía, y pues está en estos momentos en investigación.
0: Vea usted lo que pasa. Daticos, hay que darlos. Noticias, quiere más noticias, quiere más información. Un tintico, un buñuelito, buenos días.
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0: Bueno, continúan las denuncias por el bloqueo que desde hace dos días mantienen comunidades indígenas en el kilómetro 113. Esto es en la entrada a Caño Sur, en zona rural del municipio de Puerto Gaitán, donde trabajadores de la industria, transportadores y comerciantes locales aseguran pues ser los principales afectados. Usted sabe que cualquier paro, cualquier cosa, bueno, hay unas filas largas, hay unas demoras que superan las 6 horas para poder cruzar, imagínense, por ese sector. Y uno de los casos más recientes fue denunciado por un conductor de una tractomula, quien afirma que pues integrantes de esta protesta le pincharon las llantas al vehículo para impedir que continuara su recorrido y bloquear por completo la vía. Esto está pasando en el municipio de Puerto Gaitán, exactamente en el kilómetro 113, entrada a Caño Sur, en zona rural del municipio de Puerto Gaitán.
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1: Sí, señor. Hablando de otras noticias, nos vamos para Puerto López, porque ¿cómo les parece que la sala penal de la Corte Suprema de Justicia dejó en firme la condena contra el exalcalde de Puerto López, el señor Víctor Manuel Bravo Rodríguez, al confirmar la sentencia de 78 meses de prisión, equivalentes a 6 años y medio, por el delito de fraude procesal? Con el proceso judicial llegó pues a su fin. El fallo fue fechado el 1 de julio del 2026 y dado a conocer precisamente ayer miércoles, establece que la pena deberá cumplirse de manera inmediata bajo la modalidad de detención domiciliaria. Beneficio pues que fue concedido para esta persona por la autoridad judicial al tratarse de una decisión definitiva que ya no admite nuevos recursos. Según el expediente, el señor Bravo Rodríguez, exalcalde de Puerto López, utilizó documentación falsa para figurar como copropietario de bienes que pertenecían a una clienta, conducta por la cual fue declarado responsable de fraude procesal. Esta no es la única consecuencia derivada del caso, pues por los mismos hechos, Víctor Manuel Bravo Rodríguez ya había sido excluido del ejercicio de la profesión de abogado, y pues en este momento se da a conocer esta noticia para Puerto López del señor Víctor Bravo, exalcalde, que fue condenado a 6 años y medio a prisión domiciliaria.
0: Bueno, ahí está la información, las noticias a esta hora de la mañana, a través de Tropicana 90.

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1: Amor, se fue que fue una aventura que ojalá se vuelva a repetir, Milenita, porque sería un reencuentro de amor
2: inolvidable.
1: Mi fantasía. Todo el mundo tiene que ver hoy con Mi Amanecer, vea. Lo encuentran ahí en arroba Andrés Palencia DJ. Gracias a toda la gente que me está siguiendo por acá. Muchas gracias. Una gracias, Jorge Ferro. Papi, un abracito, muchas bendiciones. Quiero saludar por acá en TikTok a un amigo que me escribió por acá en TikTok en este momento, mi querido amigo. En TikTok también me pueden encontrar, mi querido amigo. Él es nada más y nada menos que el viejo Oscar Carrillo. Papi, un abracito desde aquí en la vía La Esmeralda hacia Casillas. ¿Dónde la vía La Esmeralda, papi? También está nublado, por favor. Omar, de Omar Geles. Listo, papi, un abracito. La gente que lo escucha a uno. Papi, sígueme por todo lado donde me quieran seguir, donde me quieran encontrar. Arroba Andrés Palencia de J. Ese soy yo. ¿Cómo la pueden encontrar usted, Milenita, también? Para
2: sí,
1: que vayan
2: señor.
1: Y la sigan.
2: Claro, Pale, me pueden encontrar como arroba milelocutora, arroba milelocutora, ahí estoy.
1: Listo, Víctor Javier me dice, excelente toma. Papi, desde acá tengo las mejores tomas, oye. Desde acá las tengo, gracias a toda la gente que le está poniendo amor ahí. Listo. Ah, ese fue el almuerzo el día de ayer, mi amor. Muchas gracias, que eso se ve rico, me están diciendo. Yo ahí les recomiendo de todo. Y en el perfil, ahí en el feed, también pueden encontrar, mejor dicho, una variedad de cosas. Eso es lo que yo hago, solamente cosas buenas le recomiendo.
2: Próximamente estará Pale dando recetas de comida.
1: Muy
2: ¿cómo
1: pronto,
2: preparar?
1: Un arroz con pollo, me están diciendo ahí que uy, que eso debe rico. Vayan y le ponen me gusta, déjenle un comentario ahí si de pronto le gustó. Son las 6 de la mañana, 54 minutos. Ya venimos con el cazador de mitos en Tropicana 99.3 Milenita, el cazador de mitos a través de arroba tropivillao. Pueden ver videos, contenido, todo lo que tiene que ver, los videos de la Selección Colombia. Todo lo que hicimos durante este mundial, todos nuestros contenidos, eso es hecho aquí, de Villavicencio para el llano colombiano. Todo eso lo hacemos aquí, ahí es Milenita la que está acompañando conmigo, la que hace las preguntas. Yo no, ya era la que le interesaba conocer la posición. ¿Usted por qué preguntaba la posición, Mile? Usted era la que estaba
2: claro.
1: Preguntando posiciones. Yo
2: ah,
1: no.
2: Claro, o sea, tocaba saber qué tan informados estaban los
1: por ejemplo, oyentes. ¿A usted en qué posición le gusta, Mile?
2: Delantera. Sí.
1: A mí me gusta, por ejemplo, lateral derecho.
2: Sí.
1: Por ahí me muevo bien.
2: Ah, qué bien, Pale.
1: Centrocampista también. Eso es, hablamos de posiciones, pero en la cancha. Ojo con
2: el
1: eso.
2: En el fútbol.
1: Exactamente. 6:55. Ya venimos con el cazador de mitos en Tropicana 99.3. Aso Fondos en Tropicana. Buenos días.

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5: 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Son las 6:57.
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19: Son las 7 de la mañana. 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

0: Este es Raúl Sánchez, a esta hora de la mañana son las 7:13 minutos en Cómo Amaneció de Tropicana 99.3. Y a partir de este momento llega algo muy especial a Tropicana y es lo siguiente. Llega el cazador de mitos. Hablamos a esta hora de la mañana con todo lo que tiene que ver con pensiones, con semanas cotizadas, cuál es su fondo de pensión. En este momento, pues, se lo contamos a través del cazador de mitos en Tropicana 99.3. Y queremos darle la bienvenida, como siempre, a este programa, a nuestro tocayo Andrés, que nos acompaña siempre en el cazador de mitos en Tropicana 99.3. Así que es tiempo de cazar mitos. Por eso volvemos a esta hora de la mañana a este gran espacio de mitos, mi plata, mi futuro, en el que resolvemos todas las dudas que surgen alrededor del tema de las pensiones. Hoy nuestro invitado, pues, nos ayuda a cazar los mitos, las dudas que hay en el sistema pensional. Pero esto nos acompaña también para que ustedes me le suban todo el volumen, porque yo sé que hay muchas personas que han pasado por aquí. Muy seguramente laboraron unos 10, 15 años, 18 años, bueno, los que hayan sido. Ustedes tienen una plata ahorradita ahí, todo no está perdido. No, yo trabajé, pero ojo, mi querido amigo, súbame el volumen a Tropicana 99.3, entérese, datiese a esta hora de la mañana. Hemos invitado a Andrés Velasco, él es nuestro invitado en la mañana el día de hoy, presidente de Asofondos, a quien le damos la bienvenida, Andrés. Y bueno, pues ya hay preguntas en nuestro WhatsApp. La primera pregunta tiene que ver con que tenemos a Mauricio Maldonado. Él dice: yo sí estoy interesado en tomar la opción de la oportunidad de traslado. ¿Qué debo de hacer? ¿Cuál es el proceso? Pues para eso, sintonice Tropicana 99.3 en la ciudad de Villavicencio. Andrés, con los muy buenos días. ¿Cómo está? Y bienvenido a Tropicana, la emisora más bacana, bacanísima. Eso ahí, póngaseme muy cómodo, sí señor. Salúdeme las personas a esta hora de la mañana. Buenos días.
1: Hola a todos los oyentes de Tropicana. Muy agradecido con volver y muchas gracias de resolver las dudas más comunes que tienen los colombianos sobre el sistema pensional.
0: Bueno, y ya tenemos la primera a esta hora en Tropicana 99.3. Para que ustedes, por favor, me le suban todo el volumen. Súbale todo el volumen. Aquí las dudas se despejan escuchando esta emisora Tropicana en la ciudad de Villavicencio y en los Llanos Orientales.
1: Hola Miguel, lo primero que debes hacer es comprobar que tengas los requisitos que son, como lo dije antes, tener más de 52 años y 900 semanas cotizadas o más en el caso de los hombres y 47 años y 750 semanas cotizadas o más para las mujeres. Después hay que contactar a la administradora actual con la que o a la que te quieres trasladar, porque las dos. Si te quieres trasladar, por ejemplo, de Colpensiones a una de las administradoras privadas, Colfondos por venir Protecciones Gandia, puedes iniciar el proceso en Colpensiones y después llamar a la administradora de pensiones privada a la que se quiere trasladar. En ese proceso agendan una llamada con expertos de ambos sistemas y con ellos hay que analizar la situación presente y futura de tu condición laboral y los beneficios posibles que podrías tener como resultado en cada uno de los sistemas. Cumplido con esto, si la decisión es trasladarse, hay que hacer la solicitud formal, radicarla antes de la fecha límite del 16 de julio.
0: Muy bien, y con esto nos van enviando ustedes sus preguntas también a través del WhatsApp. Muchas gracias a Nelly Mojica, que Nelly Mojica Rodríguez también hace su pregunta. Quiero preguntar acerca de las 50 semanas que abonaban por hijo a las mujeres. Muchas gracias. William Martínez también está haciendo su pregunta. Dumarales también está haciendo su pregunta a esta hora de la mañana. Personas que ya tienen su edad, 50, 55 años. Estoy en protección. Quiero saber si me conviene o no pasarme a Colpensiones. Gracias, todo esto. Le despojamos esa duda a esta hora de la mañana. Escúchelo muy bien, por favor. Y es importante. Importante, si usted tiene 50, 55 años, ya 60 años, es un muy buen tiempo laborado, o usted dejó de trabajar, vuelvo y le digo, ustedes trabajaron 10, 15 años, los que hayan sido, usted tiene ahí un ahorro, mi querido amigo, o sea, su tiempo laborado, o sea, por lo menos su bono sí lo tiene, eso es lo que le decimos de una vez. Entonces, es importante, por favor, escucharnos, subirle todo el volumen, datearnos muy bien, asesorarse muy bien con este cazador de mitos, para que usted, hombre, pues, esto de una vez vaya por lo suyo, ¿sí o no? Por lo que usted trabajó, por lo que cada persona trabajó, sean los años que hayan sido, ahí a uno le aplica. Y más si tienen la edad en este momento. Son las 7 de la mañana, 18 minutos. Las 7 de la mañana, 18 minutos en Cómo Amaneció de Tropicana. Buenos días.
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0: 13 minutos. Bueno, les cuento que el día festivo nacional es el día 13 de julio, exactamente día lunes. Una semana que va muy corta y un mes que va muy rápido. Este es mi mes. Julio es un mes lindo, es un mes maravilloso, es el séptimo mes del año, es el mes donde el año se parte en dos. Y bueno, aquí vamos ya 9 días. Y yo, Dios mío, hace 8 días cumplí años, eso fue rapidito, Dios mío bendito. Papito Dios, yo quiero que usted vaya más suavecito. Quiero que los días sean más largos. Sean más largos para disfrutar más. Eso solamente te pedimos, papito Dios, que sean más largos los días. Queremos disfrutar más. Pero es que ahora los días se pasan como volando, como rápido. Y uno hace tantas cosas y el tiempo pasa, el tiempo vuela. Y el tiempo que pasa, el tiempo que se va, no regresa jamás. Ya saben, entonces, que de acuerdo con la ley 2578 del 2026 de este año, el próximo lunes 13 de julio será día festivo en todo el territorio nacional. Por si de pronto usted no lo sabía, yo le cuento esta noticia a esta hora de la mañana. Es en conmemoración del Día de Nuestra Señora del Rosario de Chiquinquirá. 13. Y a los 3 días, pero ese sí no es festivo en el calendario, es el Día de la Virgen del Carmen. Para que lo vaya sabiendo entonces. Esta es una fecha especial, de especial relevancia para el patrimonio religioso y cultural del país. Así que, de esta forma, queda como uno de los países con más días festivos durante el año. O sea, por eso es el país del Sagrado Corazón de Jesús. Que hay mucho festivo, ¿sí o no?
1: Sí, padre.
0: ¿Te le gusta que tengamos todos estos festivos, Milenita, o así estamos bien?
1: Pues, padre, le voy a decir una cosa. Yo soy de las que, al son que me toque, ¿sí? Digamos, cuando es festivo me toca trabajar, me alegra porque sé que es plática que me va a llegar al bolsillo. Porque pues acá en Tropi trabajo un festivo y sé que eso se va reflejado en el pago. Y por otro lado, pues si me toca descansar, pues también me lo disfruto. Entonces, en cualquiera de las dos situaciones, bendecida, afortunada.
0: Qué bien, me gusta.

0: está eso. 7 de la mañana, 28. En el Cazador de Mitos de Tropicana 99.3. Gracias a toda la gente, gracias a todos los oyentes, gracias a ustedes que se informan, se daten, no traguen entero, por favor, porque uno tiene aquí un ahorro. Ma, yo ya tengo mi ahorro en este momento, Milenita.
1: Claro, vale.
0: He trabajado 20 que llevo acá. 21, voy a ajustar. 21. Otros 4 laborados, llevo 25 años laborados.
1: Uy.
0: Seguiditos, gracias a Dios.
1: Llevan bastante.
0: Sí, comencé muy pollito, la verdad, muy jovencito. Y gracias a Dios, esto es lo que yo siempre le digo a la gente, que siempre en las empresas que he laborado, bendito Dios, me han cotizado seguridad. O sea, salud y pensión. He estado ahí siempre. Pum, pum, pum, pum. Entonces nunca he sido como interrumpido, sino que siempre he estado ahí, o sea, he cotizado.
1: Eso es muy bueno, claro. Entonces,
0: ya en este momento, prácticamente yo ya tengo las semanas, todo lo que una persona para pensionarse necesita, que en este caso pues son las semanas.
1: Claro, cuál es importante, ¿no? Estar dateados también y llegar pues al tema de la pensión a una edad, las mujeres a los 57 y los hombres a los 62.
0: Me faltan, Milenita, 20 añitos más, laborar 20, o sea, ya me gané la pensión. Pues lógicamente yo no voy a querer un bono, sino que no, pues yo necesito es... Pues, yo digo que voy a vivir 85 años si Dios me lo permite. Eso le pido yo a Dios todos los días.
1: No, y le digo una cosa, Pale, hay personas, digamos, que llegan a los 62 que ya se pensionaron y la verdad uno los ve con tanta energía, con tantas ganas de seguir trabajando. Es que la edad no debe limitarlo a uno, ¿no? Pero sí nos debe llevar también a pensar desde ahora a cotizar, porque a veces uno cree que ese día no va a llegar, que uno no va a llegar. Claro. En el caso de las mujeres a los 57, a los hombres a los 62, y cuando usted llega...
0: A mí quedan 20 añitos.
1: Claro, y cuando usted llega y mira atrás, dice, joder, madre, se me pasó el tiempo, volando, no coticé, ¿sí? No tengo una pensión. Eso.
0: Pero es importante eso, ojo, con cualquier trabajo, lo importante es, ay, es que yo voy a trabajar acá, y la gente le pasa el tiempo de pronto trabajando, y no hay un contrato de pronto, ni nada, entonces, sino que trabajaron, pero...
1: Sí.
0: No cotizaron, nunca hubo una seguridad social ni nada. Es importante esto, familia. Entonces, para que lo tengamos muy presente. Esto nos escribe Henry Márquez con la siguiente inquietud. Dice, hace poco me pensioné en un fondo privado y últimamente pues he tenido la duda sobre qué pasaría con el dinero de mi cuenta si llego a fallecer. Ojo con esto. Porque él hace la pregunta, mis hijos que ya son adultos, ¿pueden recibir estos recursos? Ojo a esto, familia, es lo que yo le digo, que pongan mucho cuidado. Atención, oído, Villavicencio, con el Cazador de Mitos, en Tropicana 99.3.
2: Hola, Henry, gracias por la pregunta. En los fondos privados de pensiones Colfondos Porvenir Protección y Escandia, cuando una persona fallece, primero se verifica si...
0: ¿Sí?
2: Si existen beneficiarios de ley, como una pareja pues permanente, con más de 5 años de convivencia, o hijos menores de 25 años, o hijos o hermanos con discapacidad de cualquier edad, o padres económicamente dependientes. Si no existen esos beneficiarios, el saldo acumulado en la cuenta de ahorro individual puede ser entregado a herederos hasta el quinto grado de consanguinidad, como tíos, sobrinos, primos. En caso de que los hijos sean mayores de 25 años, ellos podrían recibir esos recursos en calidad de herederos. Esto solo se da en los fondos privados de pensiones, no se da en Colpensiones.
0: O sea, Milenita, lo que quiere decir es que, vuelvo y le digo, si uno ya cumple, ajusta la edad, pero si uno de pronto llega a faltar y si hay un hijo,
1: claro,
0: ¿cierto? Pues eso va para ese hijo, hija que usted tenga, ¿sí o no?
1: Sí, señor. O sea, o la pareja también.
0: Exactamente. Entonces, de aquí a allá, pues, hay un ahorrito y es importante cotizar, ojo, en cualquier trabajo, familia bacana, para que por favor lo tengamos muy en cuenta. Son las 7 de la mañana, 32, en Tropicana 99.3. Así de esta forma nos vamos enterando, vea, chévere. Buenos datos, información importante, interesante, para tener...

0: Hermosa esta canción. 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
0: ¿Qué canción sota en Tropicana 99.3? Continuamos a esta hora de la mañana, Milenita. Muchas gracias, vea, a toda la gente que en este momento se encuentra aquí en el Cazador de Mitos. Quiero saludar por aquí a nuestros amigos del Magisterio que nos acompañan, a todos los maestros, profesores. De verdad, un saludo muy especial. Gracias a esta hora de la mañana para ustedes que nos escuchan todo el tiempo. Ya tiene Carmencita sus buenas semanas acumuladas, ¿oyó? Ya trasladamos la inquietud, ya trasladamos la pregunta a toda la gente que en este momento pues hace parte del Cazador de Mitos en Tropicana 99.3. Recuerden que son los jueves. Los jueves nosotros tenemos este espacio dedicado a los oyentes de Tropicana, porque sabemos que hay muchas personas que han trabajado durante mucho tiempo y han dejado de pronto ahí como que, ¿ve?
2: Eso quedó ahí. No cotizaron más.
0: Ni volví a preguntar, Milenita, por eso. Ojo. Hay un caso puntual que yo tengo y es muy cercano. Digo que es muy cercano. Hay una persona que laboró 16 años en una estación de servicio. En una empresa, en varias estaciones de servicio. No aquí. El caso es puntual y es en La Dorada, Caldas.
2: Sí.
0: Y dijo la persona, a ver. No, aquí ya no hay nada, pero él sabía que tenía pues su tiempo. No, su tiempo de semanas, cuánto había trabajado y sí. Por ahí había averiguado, alguna vez averiguó y que tenía un tiempo.
2: Sí.
0: Cuando llega la hija y empieza a decir, venga, averiguamos, papá, ¿cuánto tiene usted? ¿Cuántas semanas son? Pues sí, señores. Empezaron a revisar, pim, pim, revisaron, tan. Se asesoraron muy bien y ahí le salió pues su plática, vea, su bono, pues. Y eso está pues en este momento pues creo que hizo su buena inversión para poder seguir devengando cada mes y tener ahí como su.
2: Pero ya él había cumplido sus.
0: No, el señor había trabajado mucho tiempo, pero ya había
2: cumplido sus 62 o no.
0: Claro, no, ya tiene más de 62 años.
2: Ay, vea pues.
0: Tiene más de 62 años. 69 años tiene. Sino sí. Que pues, o sea, trabajó un muy buen tiempo, 16 años. Pero pues
2: plática y ahorrada.
0: Obvio, lógico. Y entonces ahí está. Se asesoraron muy bien. Por eso, ojo, no deje pasar nada. No deje pasar absolutamente nada. Y quédatearse muy bien.
2: Sí, señor.
0: Haya en lo que haya trabajado. Lógicamente, desde que se haya cotizado.
2: Sí, sí, vale.
0: Desde importante. Que se haya cotizado.
2: Es
0: pues
2: importante.
0: Si usted no cotizó, ahí sí, pues.
2: No, mordió.
0: La que sabemos. Esta última pregunta, Mile, que nos llega es de Catalina Jiménez. Dice, voy a empezar a trabajar y debo elegir dónde cotizar a pensión. Pero hay gente que me dice que en los fondos privados el dinero que aporto deja de ser mío. ¿Eso es cierto? Pues, Catalina, a esta hora de la mañana, Catalina Jiménez, le respondemos aquí en el Cazador de Mitos en Tropicana 99.3.
3: Hola, Catalina. Esa es una duda muy común y la respuesta es no. Cada persona tiene una cuenta de ahorro individual a su nombre, con su cédula, donde se registran todos sus aportes y los rendimientos que se generan con el tiempo. Es decir, tu ahorro sigue siendo tuyo y puedes hacer seguimiento de su crecimiento. Nosotros, desde los fondos de pensiones privados, emitimos extractos que religiosamente le llegan a las cuentas de las personas, cuentas de email, cada trimestre. La labor de los fondos de pensiones es administrar y invertir ese ahorro para que no pierda valor y pueda crecer a lo largo del tiempo. Por eso los recursos se invierten en diferentes activos en Colombia, en bonos, acciones y en el exterior también, en proyectos de infraestructura, etcétera, siempre bajo la regulación y supervisión de la Superintendencia Financiera de Colombia. En pocas palabras, tu dinero no se pierde ni pasa a ser del administrador, permanece en la cuenta individual y se invierte para generar rentabilidades.
0: Muchas gracias a esta hora de la mañana, Andrés Velasco de Asofondos en Tropicana 99.3. Recuerden que todos los jueves nosotros tenemos este espacio dedicado a la pensión, semanas cotizadas, todo lo que tiene que ver en cuanto a trabajo, fondos. Pues en Tropicana 99.3 está el Cazador de Mitos. Hay otra pregunta que esa pregunta, ya finalizando acá, todas las preguntas que me hicieron en el transcurso de la mañana, esto va hacia Asofondos, que son realmente las personas profesionales y encargados de responderle. No somos nosotros los que les vamos a responder. Esto es desde Asofondos, quienes cada inquietud que me han enviado en el transcurso de la mañana, nosotros pues las, al área encargada en este momento, pues Asofondos, trasladamos todo este tipo de inquietudes de sus preguntas. Porque hay una que me dicen por acá: buenos días, cazador de mitos. Trabajé en el año 1992 y 1995. Coticé seguro social. Sé dónde están esos. Mi querido amigo, el caso que les estaba hablando ahorita puntual de la persona que trabajó 16 años fue de ahí, del seguro social. Y el man había trabajado más tiempo, sino que le aparecieron fueron como 16 años.
2: Vea,
0: finalmente
2: pues
0: el man trabajó como 18 años, pero los otros dos años como que
2: se perdieron.
0: El seguro social como que le borraron, se le perdieron, no sé qué fue lo que pasó, si no hubiera salido con otro poquito más de cash, de
2: claro,
0: billete.
2: Pale. Lo que pasa es que yo pienso que estamos en un tiempo donde también, Pale, la tecnología, averiguar, no solamente a través del punto, sino también en las páginas que tienen donde uno cotiza la pensión, es importante para usted hacerle seguimiento y darse cuenta que en todas las empresas que usted ha trabajado, efectivamente le han cotizado lo de la pensión.
0: Muy bien. El próximo jueves regresamos a Tropicana 99.3, la emisora más bacana, bacanísima, con todas estas preguntas, todas estas dudas, las que ustedes quieran saber a través de Tropicana 99.3. Buenos días.
4: ¡No!

0: hora de la mañana en tu Tropicana 99.3. 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
10: Son las 8 de la mañana. 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
0: 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O sea, hacía mucho tiempo no veía la ciudad así como nublada, o sea, un cielo que está encapotado, ni para allá, ni para acá, ni se mueve, ni señas de que va a salir el sol. Bueno, esto... Y los momentos para vivir un partido, ya saben que entramos a cuartos de final, prácticamente vamos a definir tercero, cuarto, primero y segundo lugar. ¿Sí o no?
1: Sí, señor.
0: Y lo más importante es usted con quién vive esos momentos, Milanita. ¿Con dónde ve el partido? ¿En casa? ¿Con amigos? ¿En familia?
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0: aquí estamos, Milenita, porque hoy llegamos nada más y nada menos que a los cuartos de final. Después de un descanso, un pequeño break, pues llega nuevamente la fiebre, la pasión del fútbol, el mundial. Lo que quiere decir que tenemos juego hoy jueves, viernes, sábado. ¿Y cómo va a ser la película de ahora en adelante, Milenita? Cuénteme
1: sí,
0: cómo
1: señor.
0: Es.
1: Así es, Pale. Le cuento que ese partido que vamos a tener el día de hoy, ese partido abre la fase de cuartos de final, donde quedan solamente 8 selecciones buscando un cupo entre los 4 mejores del mundo. Por eso hoy arranca esta fase de cuartos de final y lo hace con el primer partido. Será Francia contra Marruecos. Uy, o Marruecos contra bueno. Francia. Sí, señor.
0: Eso va a estar de película.
1: Partido que se va a jugar en Estados Unidos y partido que será a las 3 de la tarde. Entonces, nos vamos preparando, Pale, para este partido que vamos a tener el día de hoy a las 3 de la tarde. Y bueno, pues.
0: ¿En qué parte de Estados Unidos van a jugar?
1: No veo por acá.
0: Bueno, Milenita, pero lo cierto es que esto va a estar muy bueno.
1: Voy a averiguar por acá, a ver, Pale.
0: La verdad es que este partido, aquí el que pierda Chaolín. Puede estar ganando en su cuarto lugar.
1: Sí, señor. ¿Sí o no? Hacer, de cierta manera, hoy, Pale, recordarles a los oyentes, a los que han estado muy al pendiente de esos partidos, porque hoy el Mundial prácticamente nos regala ese partidazo de alto voltaje, por ejemplo, Francia frente a Marruecos. Este es un duelo que revive, pues, aquella historia de la semifinal, no sé si recuerdan los oyentes, de Qatar 2022. Uf. Pero esta vez con un lugar entre los 4 mejores del mundo en el juego. Y hablando también de Francia, que llega pues como una de las grandes favoritas, una selección de verdad con mucho talento, velocidad y jugadores capaces de cambiar un partido en cualquier momento, pero pues al frente tendrá a un Marruecos también que ya demostró que no le teme a los grandes. Es una selección que juega con corazón, disciplina y que quiere seguir haciendo historia. Entonces, pues, si lo miramos desde este punto, será pues un choque de estilos, la potencia ofensiva que trae Francia contra la resistencia y el orden táctico de Marruecos. Esto va a ser de verdad un partido donde un error puede costar la eliminación y donde cada balón se va a pelear como si fuera el último. Entonces, ese es el partido que se va a ver el día de hoy entre estos dos equipos importantes que juegan su partido a las 3 de la tarde.
0: Bueno, aquí nos vamos preparando. 3 de la tarde en punto. 3 de la tarde en punto. Igualmente aquí le cantamos todos los goles, todo lo que tiene que pasar en este momento, en este mundial, en este tercer y cuarto puesto. Ay, Dios mío,
1: sí, vale. Hoy arrancamos estos cuartos de final con un solo partido. Mañana vuelve y juega también un solo partido, que será España contra Bélgica. Y el sábado sí cambia, porque van a ser dos partidos. El primero, que será entre Noruega e Inglaterra. Y el segundo, que yo creo que más de uno está ansioso por verlo, es Argentina contra Suiza.
0: Yo no voy a hacer fuerza, la verdad, a Suiza. De una vez. ¿Seguro?
1: Sí, señor.
0: Sí, sí, normal, igual. Se me echen la madre porque hay mucha gente, aquí es que Argentina ha ganado, pero es que Argentina se lo ha ganado. Sí, claro, no. Pero pues, igual. Voy por ellos.
1: Le toca a Pale que se prepare porque ese partido va a ser a las 9 de la noche,
0: no
1: hora
0: importa,
1: Colombia.
0: No importa.
1: El sábado.
0: Bacano, che, 9:45, 10 y 45 igual. Sábado me acuesto tardecito siempre. Entonces, hay que verlo.
1: Sí. Sí, vale. Yo también no me lo voy a perder este partido. Está bueno, muy interesante.
0: Me gusta todo lo que tiene que ver. Y es que ya, o sea, prácticamente vamos diciendo, nos vamos despidiendo nosotros ya del mundial. O sea, ya lo que quedan son pocos días. Ya hoy es 9 de julio.
1: Vale, me acaba de escribir por acá Arepas La Mona. Dice, estoy esperando.
0: Oiga, bonita, un abracito, mi amor. Dios te bendiga. Muchas gracias. De verdad, mil bendiciones. Esa mujer siempre nos escucha bastante. Qué arepas tan deliciosas, qué arepas tan ricas. De La Mona, un saludito muy especial para ella. Allá en el Barzal, ¿no? Arepas con huevo, con pollo, con carne y una cosa deliciosa.
1: Dice por acá, María, buen día, espero que les hayan gustado las arepitas. Estoy esperando un saludito, qué felicidad, tan bella. Un abrazo para Yuli Cristina Ramos por acá, que es la que nos escribe de estas arepas deliciosas de La Mona. ¿Qué arepa de La Mona?
0: Lo que me está diciendo por acá, esto no lo digo yo, esto lo dice un oyente.
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0: Alguien me escribe lo siguiente, igualmente la FIFA le va a ayudar a Argentina. Ah, no, eso no lo sabemos. Un frío como para estar encobijado. ¿Un frío para qué, Milenita?
1: Como para cosas calientes, vale.
0: Muy bien, buenos días.
3: Buenos días, yo escucho y recomiendo Tropicana, la más bacana. Saluditos a la mesa de trabajo, Palencia, gracias. Milenita, Jarito, ¿qué más? ¿Cómo van todos, muchachos?
0: Bien, papi, gracias a Dios.
3: Por aquí, escuchándolos por acá, al pie del bichada, por aquí. Oiga,
0: epa,
3: el maestro Julio Miranda, gran cantante, esa voz, potente voz. Definitivamente, como que él falleció, creo que cáncer de estómago fue, creo que.
0: Si no estoy mal.
3: Lo que me comentaron, no sé si será verdad. Uf, temas, por lo menos como dice. Ella fue la mujer que yo más quise, la que sembró sus raíces dentro de mi corazón.
0: Pero
3: hoy de mi lado se ha marchado y vivo desesperado, anhelando su regreso y deseando su calor.
0: ¿A quiere escuchar o qué?
3: Yo escucho y recomiendo Tropicana, la más bacana.
1: Y le digo una cosa,
0: ¿para escuchar? Yo la pongo.
1: Murió muy joven Julio Miranda.
0: Pero, uy, deja unos palos de canciones don Julio Miranda.
1: Sí, señor, murió a los 39 años, falleció.
0: ¿Añitos?
1: Sí, 39 años, falleció debido a una grave infección bacteriana que destruyó su flora intestinal, ¿vale?
0: ¿Ah? ¿Usted?
1: ¿Cómo la ve?
0: Este es Julio Miranda, vea. Regáleme ahí la biografía, por favor,
1: sí,
0: del
1: señor.
0: Maestro Julio Miranda.
1: La complicación médica ocurrió tras consumir carne. Uy, vale, este, ojo, porque la verdad que recordar a Julio Miranda también nos lleva a algo. Yo por eso soy muy como...
0: ¿No come carne?
1: No, sí como carne.
0: Usted come carne, pero otro tipo de carne.
1: Yo como carne en rollo. Pero pero más que todo carne en rollo, pero en diciembre, Pale. ¿Ustedes han comido carne en rollo?
0: Muchacho relleno.
1: Exactamente. Pero mire que esto también nos lleva hasta un tema, Pale. Mire que hablando de la biografía de este artista, el señor cantante y compositor venezolano Julio Miranda, que falleció pues precisamente debido a esta grave infección bacteriana que destruyó su flora intestinal cuando apenas si tenía 39 años, esta complicación médica ocurrió tras consumir, imagínense, vale, carne de cerdo contaminada.
0: Miércoles, ¿cómo así?
1: Sí, señor, durante un viaje de trabajo a Colombia. Y resulta que el padecimiento, pues, le causó un severo deterioro de salud, lo que provocó, pues, su muerte. El 11 de junio de 1993, él falleció en Maracay, en Venezuela. Y pues a la edad temprana de 39 años, y pues precisamente por esa infección, por una bacteria agresiva adquirida por una ingesta de comida, y pues ese es el hecho que se da de este artista. Y también lo que nos lleva a ser muy precavidos, sobre todo con el tema de comidas, de carne. Yo le voy a decir una cosa, Pale, yo no me le como una carne de cerdo, con todo el respeto a la gente que tiene sus negocios, en la calle.
0: ¿No?
1: No, Pale. Porque es que la carne de cerdo, yo por ejemplo cuando la voy a preparar, me gusta ponerla con un poquito de agua y le echo un toquecito de aceite para que ella primero se cocine y después termine asándose. Porque es que a veces están como en las carreras de atender a la gente en los restaurantes, cogen y voltean la carne así rápido y no, chao, queda bien asada.
0: Y queda toda cruda. Muchas veces queda así, ¿no?
1: Y la carne de cerdo, Pale, a diferencia de otras carnes, hay que asarla muy bien. O sea, con la carne de cerdo hay que
0: la
1: ser
0: carne
1: muy
0: de cerdo, te saben, pues lo que dice ahí,
1: sí,
0: tiene mucha bacteria,
1: sí,
0: y que
1: Pale,
0: la verdad hay que hacerla, y no en cualquier parte se puede comer.
1: Y la carne de cerdo hay que abrirla supremamente bien, que quede bien delgada y bien asada, porque a veces...
0: Yo le voy a decir una cosa, a mí me gusta más la carne de cerdo que la carne de res normal.
1: ¿Le gusta más la
0: sí,
1: de cerdo?
0: Sí, yo soy más team cerdo, la verdad.
1: Pero yo sí soy muy precavida, Pale, cuando voy como carne en la calle de cerdo, en lo posible trato de no consumirla, porque la carne necesita que uno tenga como de asarla un poco más. Y vea, eso es lo que le pasó a este artista que
0: Julio
1: recordamos.
0: Sí, hoy lo recordamos en Tropicana 99.3 por días, que me habla por acá.
4: Igual la carne de cerdo siempre tiene mucho parásito.
1: Sí, señora.
4: Por eso hay que meterla en vinagre o limón antes de consumirla.
0: Ok.
4: Y antes de prepararla.
0: Vean, son daticos, hay que darlos. Hablando acá de este artista, escuchamos la canción, que esta es la insignia de Julio Miranda. Esta canción, uno escucha esta canción y uno dice, uff, prija, pariente, qué canción.

0: para poderlos escuchar a ustedes.
1: Sí, sí, sí, papi, ahorita todo el mundo lo tiene ahorita.
0: Porque por ahí no alcanza a escoger, no se alcanza a escuchar Tropicana, la más bacana. Amigo. Oiga, póngale, verá, cuidado que el tema ese del cerdo sí es muy, muy, muy delicado, y a todos los oyentes y amigos de familia Tropicana, cuando compren cerdo, cójanlo, por favor, y métanlo de una vez al congelador, que sí, quede como un bloque de hielo. Cuando quede como un bloque de hielo por uno o dos días, sáquenlo, déjenlo descongelar y prepárenlo bien preparadito, bien cocinadito, bien asadito. El cerdo no se puede comer al tres cuartos porque es muy delicado porque carga una bacteria. Yo por lo regular casi no como cerdo, yo la verdad no me como cerdo. Cierto, y en los restaurantes menos, por ese debido problema.
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3: Vean, ¿sí?, las cosas de la vida de que uno dice raro, ¿no? O pasa. Él nació el 7 de julio de 1953. A esta época tendría Julio Miranda 73 años, imagínese.
1: Estaba joven todavía.
3: Sí, vale. El 7 de julio, él pues nació en el año de 1953 y falleció el 11 de junio de 1993. Vea cómo son las cosas, ¿no? Que a veces uno analiza mucho y dice de 1953 y fallece en 1993.
1: Vea, pues.
3: Sí, de las cosas de la vida.
1: De las cosas de la vida. Ahorita todo el mundo entonces está acá opinando. ¡Hágale! Estamos haciendo análisis. Estamos hablando del mundial y estamos hablando de carne de cerdo. Buenos días.
4: Carne. Yo escucho el compacto Tropicana, muchachos. Buenos días, Pale, Mile. Yo consumo carne de cerdo.
3: Sí.
4: Pero yo primero la dejo cocinar harto.
1: Ok.
4: Y con la misma grasa que ella suelta, con esa misma la hace.
3: Sí, señora.
4: No consumo carnes rojas. No consumo. Solo consumo carnes blancas.
1: Carnes blancas.
4: Pero pescado, con la de cerdo, pollo. Hay que tener mucho cuidado por la contaminación.
3: Sí, señora, eso es verdad.
1: Yo también como mucha carne de ave de corto vuelo, Milanita.
3: Sí.
1: Claro. ¿Tú sabes cuál es el ave de corto vuelo?
3: No, ¿cuál?
1: No sabe. Ay, no.
3: Ave de corto vuelo.
1: Me ha puesto cuidado, Milanita. Yo aquí lo he dicho varias veces. Hay quien que me le explique a Mile que es un ave de corto vuelo. Ahí le
3: pollo,
1: van a decir.
3: Pollo. Sí, pollo. Se me ocurre, pollo. Pollo.
1: Pollo o polla. Pollo. Buenos días.
5: Buenos días. Tropicana, la más bacana. Un aporte ahí a lo que ustedes están diciendo, señora, en cuanto a la carne de cerdo. Todas las carnes deben ser bien preparadas con su higiene de vida, pero todo eso pasaba anteriormente también porque los cerdos eran criados de manera muy doméstica.
3: Sí.
5: Entonces, por eso era. Ya, pero hoy en día la mayoría de la carne de cerdo pasa primero que todo una revisión, porque ellos tienen que tener una revisión. Y segundo, ya no son criados de manera doméstica. Hoy en día ellos tienen sus vacunas, son criados en granjas, con de porcicultura, con su debido proceso, con su debida vacunas. Entonces, sí, claro, hay que tener cuidado, pero eso era anteriormente también cuando los procesos eran demasiado rústicos, por así decirlo, no encuentro la palabra adecuada. Un saludo, un abrazo, siempre los escucho desde Bonaire.
1: Un abrazo en la isla, Bonaire. Buenos días, mi amor, Dios te bendiga, gracias, Bonaire, allá en las Antillas.
6: En silencio.
1: ¿Cuál le dejó, esa o ella fue, Milenita?
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3: Ambas me gustan, Pale.
1: Oh, están buenas, ¿sí o no?
3: Sí.
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1: Hombre, Milenita.
6: Qué pesar.
1: Pero me habían pedido esta canción y como a mí me gusta complacer la gente, pues le tengo esta, Milenita.
3: A mí me gusta muchísimo la música llanera, Pale, pero sí, le digo, este nivel que dejó este señor con estas canciones.
1: Palazos.
3: Hasta se pega una borrachera cantando.

0: la emisora más bacana, bacanísima. Estamos en ¿Cómo amaneció? Bueno, y banda sonora. ¿Cómo dice? ¿Cómo amaneció de Tropicana? Bueno, Milenita, póngale bolas, párele bolas. Oiga, ¿usted, Milenita, se ha dado cuenta de algo?
1: Sí, vale, claro. ¿De qué? A ver.
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1: Buenos días con Tropicana.
2: Ya viene el jueves de hoy, el otro día, Milenita, ¿sabe qué día llega?
3: Sí, vale.
2: No el día de la reducción de 2 horas laborales, no.
3: No.
2: El de la patrona de todos ustedes.
3: Sí, de mi tierra, del Tolima. Ay. Para los que no han ido, los invito, que es un sitio maravilloso, el Carmen de Apicalá, Tolima, donde es la Virgen del Carmen, la Virgen de los conductores, de todos los conductores. Así que vayan, dense una rodadita por ese lugar tan maravilloso del Tolima, como lo es Carmen de Apicalá.
2: Carmen de Apicalá.
3: De donde es este pechito.
2: Este pechito. Usted es de Carmen de Apicalá.
3: Sí, vale, yo soy del Carmen de Apicalá.
2: Bueno, escucha esta canción, que es homenaje a la Virgen del Carmen, patrona de los conductores.

0: 99.3. Mire, quiero aclararles una cosa a mis amigos oyentes, porque veo que todavía como hay mucha confusión sobre lo que tiene que ver con el día lunes 13 de julio festivo.
1: Sí, señor.
0: Es que veo por acá que hay una persona que está, venga, ¿al fin eso va o no va? Puntual, tal cual es la pregunta que me dice me dice David.
1: Claro.
0: Lo siguiente, mis queridos amigos, tengo una duda. ¿Saben ustedes si el nuevo festivo sigue en pie?
1: Claro.
0: No he tenido claridad si se va a dar o no. Mi querido amigo, desde la mañana lo estamos repitiendo y todos estos días. Es más, denme un segundito acá, yo les pongo la noticia, Mile, antes de que se me olvide. Perdón, un momentito.
1: De hecho, Pale, yo acabé, bueno, hace rato lo recibí, un mensaje por parte de la empresa, aquí de Caracol, se lo va a leer.
0: Sí. Ese mismo, por favor,
1: mientras, ¿sí?
0: yo hago la publicación. Ese es el mismo el que va a leer.
1: O sea, listo, Pale.
0: O sea, ese es el mismo mensaje para todas las empresas. Este es el que nos envía la empresa a nosotros.
1: Claro.
0: O sea, el lunes festivo aquí en Tropicana, el lunes 13 de julio es festivo. Van ustedes a escuchar, de hecho, ya está la emisora programada el día lunes festivo, como festivo, ¿cierto? Entonces, ya mismo aquí le voy a hacer, Milenita, le voy a poner para que ustedes vean y corroboren la información en este momento.
1: Claro que sí, Pale. Para los que no lo saben, también hoy 9 de julio se celebra el Día de la Virgen de Chiquinquirá. Si usted es devoto de la Virgen de Chiquinquirá, si de pronto pues tiene, no sé, como tradición, alguna oración o algo, porque hay gente que, la gente católica es muy devota de la Virgen de Chiquinquirá. Hoy 9 de julio es el Día de la Virgen de Chiquinquirá, que se decretó a nivel nacional como día festivo, pero como hoy es jueves, ese festivo se pasa para el día lunes. Entonces, para que tengan en cuenta que este lunes es festivo por la celebración de la Virgen, del Día de la Virgen de Chiquinquirá.
0: Acá le estoy enviando. Pueden ir ya de una vez a nuestro Instagram, a nuestro Facebook, Tropicana Villavicencio. Ya está la publicación en este momento y usted se datea ahí, por favor. Datéese ahí. Ahí está toda la información para que lo lea y aparece el día en rojito marcado. ¿Sabías que en Colombia tendrá un nuevo puente festivo y es este 13 de julio? Es más, ya la publicación está también. 9 de julio, Día de la Virgen de Chiquinquirá, la patrona de Colombia. Por eso es el nuevo festivo que estamos hoy celebrando. Entonces, Milenita, por favor, para que nuevamente, pues, dígame, repítame la noticia, porque hay mucha gente que está confundida, por favor, confundida.
1: Sí. Vale, que se decretó el Día de la Virgen del Carmen como día festivo, ¿sí? Para los oyentes que a esta hora nos van escuchando, que es hace parte del acuerdo de la ley 2578 del 2026, que declara que el próximo lunes 13 de julio será día festivo en todo el territorio nacional, en conmemoración del Día de Nuestra Señora del Rosario de Chiquinquirá, que es hoy, y además es una fecha especial que le da relevancia al patrimonio religioso y cultural del país. Pero como hoy no se podía, porque es jueves, se pasa este día festivo de hoy 9 al día 13 de julio.
0: Sí.
1: Es así, Pale.
0: Listo, Milenita. Aquí está en este momento para que usted vaya y lo consulte. Ya está publicada ahí la información. Ya la tenemos ahí en Tropicana Villavicencio, en nuestro Facebook. Y en nuestro Instagram, ahí le pueden consulte. O sea, denle el me gusta y déjenle el comentario, por favor, que es importante que lo hagan. Ahí está toda la información. Entonces, por favor, vaya y déjele un comentario. Y si de pronto usted no sabe que el día lunes es festivo, pues mi querido amigo, sí es festivo. El día 13 de julio es festivo, para la confusión que hay, porque hay mucha gente, la verdad, que queda uno como groggy. Hasta yo también estaba confundido. Y pregunté en la empresa y me dijeron, sí señor, efectivamente, mi querido amigo, tenemos lunes festivo. Y vienen dos, nada más y nada menos, porque el 20 también, que el día 20 de julio viene siendo el lunes, o sea, cae pero de perlitas todo, ¿no?
1: Claro,
0: dos vale. Seguiditos ahí.
1: Dos seguiditos, sí señor. Entonces, bueno, a disfrutar. Yo no quería descansar, pero pues tocó pues, hacerlo el lunes.
0: Cuando toca,
1: dijo la loca.
0: O usted verá si quiere venir a trabajar, para nada.
1: Claro, me sirve, entre más trabaje ahorita, porque usted sabe, para el que no sale a vacaciones, y que necesita uno plata, cascas, billete. Entre más se pueda facturar, toca aprovechar, porque mire, me voy el 17 y uno necesita platica para irse a vacaciones.
0: Pero claro. Ahí ya la gente le empezó a poner en este momento, Milenita, ya empezó de una vez la gente. Eso, por favor, de una vez, comenten. Está en Tropicana Villavicencio y está en Instagram @tropivillavo. Comenten de una vez. Instagram Tropivillao, Facebook Tropicana Villavicencio. Coméntenlo de una vez, por favor. Coméntenlo, por favor, de una vez. Tropicana Villavicencio, Facebook, Instagram, arroba Tropivillao. Esa información se la voy a compartir de una vez aquí, como para que ustedes queden dateados de el puente que tenemos el día 13 de
1: y
0: julio.
1: Y que se lo recuerden también, usted como empleado de las empresas. Porque
0: claro, porque
1: hay
0: mucha gente que dice,
1: que no
0: que
1: saben.
0: Hay unas que son negreras, milenias.
1: Eso es verdad, país.
0: Ahí uno dice, aquí pueden a trabajar a todo el mundo, pero hay otras que sí. A los empleados, pero los tienen muy en cuenta, ¿sí o no?
1: Sí, por eso le digo, Pale, que recibí acá como a las 7 pasaditas el mensaje por parte de Caracol que dice que el lunes es festivo.
0: Bueno, listo, mira, vámonos defensivo entonces.
1: De una,
0: por favor, compartan la información que tenemos ahí para ustedes, familia bacana, desde Tropicana 99.3.

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5: 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Son las 8 de la mañana, 56 minutos en tu Tropicana.
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0: 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Que Dios me lo bendiga.
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0: soy yo la que no vuelve. 9-10 minutos sin tu Tropicana, las 9-10 minutos.
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2: ¿Os parece? Realmente ellos frente a Monte Carlos, la entrada a Monte Carlos viniendo de Porfía. Yo no sé, pasó un carro tanque botando, pero todo eso está lleno de aceite. Y la gente se está cayendo. Entonces, la gente de control, a quien le corresponda, pues, venir a arreglar esa vaina.
3: Listo, papi.
2: Tropicana, más bacana, bacanísima.
3: Muchas gracias. Les informamos ahí para que tengan mucha precaución, sobre todo con el piso. Ojo, porque pues, mire cómo lo pueden encontrar, ¿no?
4: Sí, vale. Qué cosas, ¿no?
3: Se resbala como está el clima hoy. El clima está cielo capotado. No se ve mucho el piso. Hay un aceite que está regado en el pavimento y no se ve y se puede resbalar ahí. Entonces, desde ya ahí les comentamos para que por favor tengan mucha precaución cuando transiten por ese sector de la ciudad. 9-12 minutos en tu Tropicana, la emisora más bacana, bacanísima en la mañana. 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

0: Ale, me voy a contarle una noticia que es importante, sobre todo después del fallecimiento de Jason Jiménez.
1: De Jason Jiménez,
0: con el corazón, que se ha hablado tanto, que se ha especulado tantas cosas, dentro de ellas el tema de un reality que ha dado muchísimo de qué hablar, que ha traído pues también diferencias, ha dividido opiniones, mejor dicho, de todo, y que es titulado La Banda del Aventurero. Pues le cuento que precisamente ayer se habló del estreno, ayer 8 de julio, y está siendo transmitido a través de las plataformas digitales oficiales de la agrupación. Este formato pues tiene como objetivo seleccionar al artista que va a interpretar el repertorio de Jason Jiménez junto a los músicos que hicieron parte de su banda. Y para los que pues han seguido muy de cerca todo lo que ha pasado con Jason Jiménez, ustedes saben que la presentadora es Diva Yesurún, quien hace parte pues del proyecto y es la encargada de confirmar pues obviamente cómo va este reality, de ir compartiendo pues estas audiciones, y están en esta búsqueda. Así, sí, así lo están diciendo en estos momentos, que pues están anunciando este programa, que obviamente arrancó el día de ayer, en el que varios aspirantes van a estar demostrando su talento frente al jurado. Y eso lo podrán ver los que son seguidores de Jason Jiménez, donde están buscando pues la nueva voz a prácticamente 6 meses de la muerte de este cantante de música popular, Jason Jiménez. Pues ya se ven nuevos detalles sobre este proyecto que de cierta manera busca mantener vivo su legado artístico, y este reality que también busca pues encontrar al vocalista que asumirá el liderazgo de la agrupación que acompañó a Jason Jiménez durante años. Entonces, bueno, pues ahí está esta iniciativa que arrancó precisamente el día de ayer, 8 de julio, este reality titulado La Banda del Aventurero, y que va a ser transmitido, que está siendo transmitido a través de las plataformas digitales oficiales de la agrupación.
1: Está Jason Jiménez, que mañana 10 de julio cumpliría 6 meses sin El Aventurero. Sin temor a equivocarme, le hace mucha falta la música popular. Todos los artistas están quietos en este momento. Como que este man era el que los, sin lugar a duda, los ponía a camellar, a voltear, todo el mundo a hacer música. Ahorita
0: sí,
1: como
0: vale,
1: que ya
0: quedó
1: en la
0: todo,
1: zona de confort y tal. Y la verdad pues tenía su estilo, su presentación, su puesta en escena, todo lo que tenía, o sea, un concierto de talla internacional o un evento tal,
0: sí, total,
1: como
0: vale,
1: lo que presentaba era de talla muy internacional. No veo de pronto a alguien que esté ahí como en ese nivel que uno diga, uff, puede ser así como Jason hasta el momento, ¿no?
0: No, vale, el momento, eso, no. Eso
1: hay
0: es
1: artistas,
0: verdad,
1: artistas buenos, muy sí, buenos. Pero que uno diga, en el nivel en el que dejó o en el punto que deja Jason, hasta el momento no. 6 meses después que han pasado y
0: no ha pasado,
1: no ha pasado
0: vale,
1: nada.
0: Pues bueno, ahí está esa noticia que nos lleva también a preguntarles a los oyentes si ustedes están de acuerdo con este reality, porque arrancó el día de ayer. La Banda del Aventurero es el nombre de este nuevo reality que arrancó ayer, que tiene pues como propósito encontrar al próximo vocalista de la agrupación de Jason Jiménez. Este programa que se estrenó ayer miércoles, solo 2 días antes de que el cantante de música popular pues cumpla ya sus 6 meses de haber fallecido en este fatal accidente aéreo que ocurrió pues cuando viajaba desde Paipa, Boyacá, hasta Medellín. Y bueno, pues se dice que el origen de este show pues se remonta pues al anuncio que hizo hace varios meses ya su esposa Sonia Restrepo, esposa de ese artista, quien aseguró que este es uno de los proyectos que está llevando a cabo su familia para mantener vivo el legado de Jason Jiménez. A pesar de que se ha tenido muchísima controversia, porque de verdad esto ha despertado también como la opinión de mucha gente de ese reality, porque recordemos que a finales de mayo, Rafael Muñoz, manager de Jiménez, reveló las primeras imágenes de la competencia, y desde entonces pues ha compartido detalles sobre todo lo que es este reality. Su esposa también, Sonia, ha estado pues muy al pendiente, y lo que se habla es que ayer precisamente se hizo el lanzamiento, ayer 8 de julio, el estreno de la banda El Aventurero. Pero ustedes, ¿qué opinan? ¿Será que esto sí funciona, no funciona? ¿Cómo lo ven?
1: Puede funcionar, ¿no? De pronto tengan un... Por ahí vi un sobrino cantando, se parece harto a Jason.
0: ¿Verdad, Pale?
1: Dije, uy, Dios mío, usted es igualitico. Igualitico, igualitico, igualitico. Donde lo pongan a cantar, o sea, como las más... facciones así.

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1: A las 9 de la mañana con 31 minutos a través de Tropicana 931, la invitación que les extendemos como siempre a los oyentes de Tropicana, a la gente que quiera seguir apoyando a nuestro hermano país Venezuela, que sigue pasando por tantas situaciones difíciles, que sigue dándose a conocer noticias, de verdad que uno se queda simplemente sin palabras, que uno dice de verdad, Dios mío, tantas pérdidas, tantas personas. Y es la invitación también que le hacemos a los oyentes de Tropicana, si usted a esta hora nos va escuchando, si le nace del corazón hacer su donación, lo puede hacer a través de la Cruz Roja. Es este lugar que además le permite a las personas hacer sus donaciones y de forma segura. Y hablando de Venezuela, Pale, lastimosamente sigue el balance oficial que se hace todos los días, y uno quisiera que cada día que llega, pues no se tenga que aumentar las personas fallecidas, que esta lista de personas fallecidas no se siga incrementando, pero lastimosamente no es así. Recordemos que esta situación de este terremoto pasó el día 24 de junio. Esta situación lo que provocó pues este doblete sísmico con remotos consecutivos que ha pasado en Venezuela, y que a estos días que se ha dado pues la pérdida de estas personas, no podemos olvidarnos de nuestro país hermano de Venezuela con este balance oficial que se da a conocer, el más reciente, que en estos momentos eleva a 3.811 personas la cifra de personas fallecidas, y mantiene también en 16.740 el número de heridos tras este doblete de terremoto que azotó el norte de Venezuela. Entonces, esta es prácticamente el balance que se da a conocer a hoy, jueves 9 de julio, de las personas fallecidas. Va en 3.811 personas fallecidas confirmadas de forma especial, de forma oficial, y heridos va en 16.740 ciudadanos reportados con lesiones, personas sin hogar. Hablamos de al menos 17.907 damnificados que se encuentran sin vivienda, edificaciones afectadas, un total de 856 edificios, Dios mío. 856 edificios sufrieron pues estos daños, de los cuales 190 colapsaron por completo. De verdad que esto es una zona de desastre, el estado de La Guaira, que se mantiene con este epicentro y la región más devastada del país hermano de Venezuela. Entonces, de verdad que esta tragedia, que fue provocada por este doblete sísmico en terremotos consecutivos que pasó el 24 de junio, ya alza la cifra de personas fallecidas en 3.811 personas.
2: Bueno, importante esa información a esta hora de la mañana para toda la gente que nos sigue apoyando, a toda la gente que sigue haciendo parte de esta gran labor, de verdad, que tenemos de ayudar, gracias a muchos ángeles, a muchas personas que han estado presentes ahí. 9 de la mañana, 34 minutos. Estamos unidos por este país hermano, por Venezuela. Gracias, de verdad, aquella persona que lo hace de corazón. Son las 9:34 minutos. 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Buenos días.
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2: Como parte de la respuesta institucional, se coordinó el traslado de maquinaria amarilla para iniciar las labores de estabilización del terreno, reducir el riesgo generado por la socavación y acelerar el restablecimiento de la conectividad entre ambos municipios. Además, la Agencia para la Infraestructura del Meta avanza en la elaboración de los estudios y diseños que permitirán ejecutar una solución definitiva en este sector. La Gobernación del Meta realizó su segunda feria de empleo, una estrategia liderada con las agencias públicas de empleo presentes en el departamento que conectó a buscadores de empleo con empresas de diferentes sectores económicos. 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
2: El 30,6% de los asistentes pertenecía a poblaciones de especial atención, entre ellas víctimas del conflicto, personas con discapacidad y miembros de grupos étnicos, reafirmando el compromiso con la generación de oportunidades para todos. Más de 70 artistas y gestores culturales fortalecen el patrimonio del Meta gracias a la entrega de estímulos del gobierno departamental. Desde 2024, la gobernación del Meta ha beneficiado a 71 artistas, gestores culturales y portadores de saberes con convocatorias públicas de estímulos que superan los 175,3 millones, impulsando la creación, circulación y salvaguardia del patrimonio cultural como una herramienta de transformación social para las comunidades.
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12: Son las 10 de la mañana. 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

0: Clásico Vallenato a esa hora de la mañana con Adentro Tropical, la más bacana, compartiendo, disfrutando lo mejor de ese gran jueves. Ese abrazo especial para toda la audiencia, para todos los oyentes que están conectados en todos los rincones de Villavicencio, en todos los rincones del departamento del Meta, donde llega la señal de Tropicana, la emisora más bacana de los llanos orientales. Acá estamos acompañándoles cuando ya son en Colombia las 10 de la mañana más 14 minutos, 10, 14 minutos. Ese abrazo para las amas de casa, para la gente que se encuentra caminando fuertemente en la oficina, en el trabajo, los que van en la colectiva, un abrazo para ellos. También un abrazo muy especial para todos los amarillitos que, como siempre, están ahí conectados con la más bacana, con Tropicana. Para ellos también, nuestro abrazo, esperamos que les vaya muy bien en este gran día. Para todos los comerciantes, que sea un día de bendiciones. Aquí estamos iniciando a la Tropicana. Y la invitación para que ustedes estén pendientes a compartir a través de nuestro Tropic WhatsApp las mejores canciones que ustedes quieren escuchar. Listo, 311-46-38-99-3. 311-46-38-99-3. Aquí estamos activados para llevarles muy buena música, dándole play a las canciones que ustedes quieren escuchar con Tropicana en este jueves. 10, 15 minutos. Pero antes de irme con canciones, tengo una invitada especial, súper especial. Ella es Norma con el corazón Jiménez. ella viene de parte de Bioagrícola del Llano. Norma, ¿cómo estás?
1: Muy bien, Harold. Un poco preocupados, la verdad, desde Bioagrícola del Llano.
0: ¿Verdad? Cuéntame por qué estamos preocupados.
1: Bueno, Harold, te cuento, y pues yo creo que los oyentes ya lo supieron, el fin de semana pasado, el viernes pasado, tuvimos un incidente en el sector de Serramonte 2.
0: Oiga, sí, alrededor de las redes sociales se vio cómo pues los muchachos, los que prestan ese servicio, sufren una agresión por parte de un ciudadano que vive en ese sector.
1: Sí, al parecer, suponemos que vive allí en ese sector. Nuestra cuadrilla de limpieza urbana, es decir, sí, de los operarios que hacen el servicio de corte de césped y poda, sí, de árboles, eso se llama limpieza urbana, estaban en las inmediaciones de Serramonte 2, ahí como en esa alameda y en los prados que quedan en las partes externas de las viviendas, estaban haciendo el corte de césped, estaban, sí, guadañando, y al parecer, pues, residuos de pasto le cayeron a una camioneta que estaba parqueada, un vehículo que estaba parqueado en la parte externa de una vivienda.
0: Y yo creería que eso es normal, que en el momento, claro, del corte, obviamente sale a volar el pastico.
1: Y de hecho, exactamente, y de hecho incluso para prevenir de pronto accidentes con piedritas, con fragmentos menores, pues también hay unas vallas.
0: Unas vallas que tienen una lona como tal que cubren para que no vayan a golpear a la gente, que no se presenten estragos como tal.
1: Así es, y eventualmente han sucedido, pero en este caso en particular solamente le había caído un poco de pasto a esta camioneta. El ciudadano sale de su vivienda bastante ofuscado y esgrime un arma de fuego.
0: Arremete contra los operadores
1: y
0: como
1: le hace
0: tal.
1: Un tiro y al operador. Tiro. Afortunadamente, Harold, el operador se encuentra ileso, digamos que el tiro no impactó contra su humanidad. Pero realmente hubiéramos podido. En este momento.
0: Que le disparen.
1: Exactamente. Oiga, en este momento podríamos estar llorando, sí, la pérdida de un compañero.
0: Claro.
1: Entonces,
0: bueno, para esos casos, Norma, ¿qué hay que hacer? O sea, porque es que hay que llamar, digamos, a la comunidad ese llamado, esa atención de que si nos están prestando un servicio, que si la ciudad está limpia es gracias a Bioagrícola, al plan Escobita y a esos muchachos que hacen los cortes correspondientes del pasto. Ese mensaje para la comunidad, ¿cuál es ese mensaje?
1: Precisamente ese es el propósito de esta visita, Harold, a los medios, y es que estamos haciendo primero un mensaje de rechazo categórico a este tipo de acciones de intolerancia, y en segundo lugar, le estamos pidiendo también a la ciudadanía solidaridad, que rodeemos a nuestros operarios.
0: Una pregunta importante, uh-huh, Norma, que tú estás hablando de ese tema. Si yo como ciudadano veo que un vecino arremete contra un muchacho que está haciendo su trabajo, plan escobita, barriendo, colocando la cuadra bien bonita, porque siempre las encontramos bonitas gracias a ellos, ¿yo me puedo comunicar algún número telefónico para colocar la queja? ¿Cómo hago? ¿O con la policía? ¿Cómo es el proceso?
1: Claro, inmediatamente se puede, si es una agresión, digamos que como la que hemos tenido, incluso como las que hemos tenido en semanas recientes, el día lunes en un comité también, pues nos enteramos que teníamos también operarios que los habían agredido con plan, con machete, o sea,
0: con
1: les
0: machete,
1: pegan un,
0: sí,
1: planazo en la
0: un
1: espalda, brazo, a otro, mira, operario hace algunas semanas le dieron una patada en la cara.
0: Uy, no.
1: Entonces uno dice, de realmente,
0: ¿hasta
1: aquí
0: dónde
1: lo
0: estamos
1: que,
0: llegando?
1: ¿A dónde estamos llegando? Entonces aquí, como dices tú, el llamado es a la solidaridad para que los usuarios protejan y cuiden a sus compañeros. Cualquier incidente, si es un incidente pues grave, inmediatamente ayudarnos a reportar a la policía. Ese día pues llegó las autoridades y de manera inmediata al 681-9081, que es la línea de atención al cliente.
0: 681-9081. Si en este caso la gente de pronto es inconforme porque no sé, porque la persona que está en esta área prestando el servicio lo está haciendo mal, repórtelo.
1: También, o sea, exactamente.
0: No lo agregan, simplemente repórtelo.
1: Exactamente, Harold, ese es el llamado. Y es que hay muchos canales, Biodécola ya no tiene muchos canales de atención para poder surtir las quejas o las peticiones de nuestros usuarios. Y incluso decirle al operario, mire, ya permítame, yo corro el carro para que no me le caiga pasto, para evitar cualquier accidente. Eso, digamos que esa es una actitud normal. Todo eso se soluciona, pero realmente salir a dar tiros no es una solución.
0: No es la solución.
1: O salir con un machete, o salir a agredir a los colaboradores. Son muchachos que tienen familias, que tienen mamás, papás, hijos, esposas, que los están esperando en su casa, en un servicio, en un trabajo que no representa alto riesgo para un operario, y ahora entonces ellos tienen que salir a estar temerosos de cómo la ciudadanía pueda reaccionar. Realmente aquí el llamado es de solidaridad a la ciudadanía para que protejan y cuiden a nuestros operarios, que hacen una labor valiosísima por esta ciudad. Importante. Que ellos llueva, truene, relampague, siempre haga sol, ellos están limpiando
0: con
1: la ciudad.
0: Limpiando.
1: Y pues muchos usuarios, incluso pasa el operario o les gritan cosas, o como te decía, así ahora fuera de micrófono les tiran de pronto la basura encima, ustedes les pagan para eso. O sea, realmente es un llamado a la humanidad, como dices tú, y a cuidar a nuestros operarios. Y aquí es muy importante realmente esa sanción social también contra las personas que tienen ese tipo de comportamiento.
0: Yo creería que sí, que tienen que tener una sanción como tal correspondiente por parte de las autoridades
1: también,
0: competentes.
1: Sí. Esas acciones legales en el caso del viernes pasado pues ya se instauraron, ya pues digamos que se adelantaron las denuncias penales para que la ley pues tome acción sobre estas situaciones. Pero además, Harold, ¿cómo le dice uno al operario al otro día tiene que salir a prestar el servicio normalmente? No es fácil. Los muchachos están afectados psicológicamente, la cuadrilla también dice, ¿cómo vuelvo yo a este lugar donde me agredieron, donde cogieron a plana a mi compañero, donde le pegaron una patada? Es importante.
0: Listo, Norma, gracias por estar en los micrófonos de Tropicana, la Bacana.
1: Bueno, Marlon, a usted, muchas gracias por el espacio.
0: Listo, vale, un abrazo especial para Norma. Acá estamos presentes, mi gente, con el Tropicana, la Bacana. Recuerden ese mensaje especial, cuidar a nuestros operadores, al Plan Escobilla. Si encontramos a Villavicencio todas las mañanas limpia, radiante, bella, porque la encontramos realmente sin papeles, sin basura, es porque ellos durante la madrugada están haciendo ese trabajo arduo de recoger todo para que nosotros al otro día cuando salgamos encontremos la ciudad limpiecita. No es porque la ciudad esté así, no señor, no señora, es porque hay gente que está colocándole el alma, que desde muy tempranito, 1 o 2 de la mañana, están haciendo ese plan Escobita que se denomina, y por eso es que tenemos la ciudad bonita. Hay que apoyarlos, hay que estar con ellos. Ese llamado a la comunidad. Lison, acá estamos presentes, mi gente. Este abrazo especial para toda la gente, para toda la audiencia. Aquí estamos, a lo Tropicana.
2: ¡Aló!

0: aló al otro, mi cara, la bacana, bacanísima, mi gente. Estamos contentos, disfrutando lo mejor de ese gran día, un día que nos regala papito Dios, otro día más de vida, y como siempre, como digo, más que pedirle, hay que agradecerle. Un abrazo especial para cada uno de ustedes, lleno de bendiciones. Sigue cayendo agüita sobre los llanos orientales. Parece que va a caer agua durante toda la mañana y parte de la tarde, porque no se ve despejado por ningún lado. Está ese cielo grisecito. Vamos a ver quién más está por acá con nosotros, con Tropicana, la más bacana. Oyéntese, conectados, compartiendo, disfrutando lo mejor de ese gran día. ¿Qué nos dicen por acá los oyentes? Hola, buenos días.
1: Aló, Tropicana. Hola, parcero Harold.
0: Hola, parcerito.
1: Sintonizado. Con Tropicana, más bacana. Lo estoy escuchando, una cancioncita ahí. Volver de los inquietos, parcerito. Bacanísima.
0: Listo, una canción bacanísima con Tropicana, la más bacana. Empezamos en Aló, Tropicana. ¿Quién más está por acá rápidamente? Más oyentes a través de nuestro Tropi WhatsApp. 311-46-38-99-3. 311-46-38-99-3. Llega por acá, mire, me encanta esta canción, es un clásico. Clásico de clásicos. Los inicios de Nelson Velázquez y el señor Emerson Plata conocían parte de los inquietos del vallenato. Se llama Volver y suena.

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0: mejor de la salsa a esa hora de la mañana con el Tropicana, la Papacana, 10 en 38 minutos. Siempre seré el gallo salsero, compartiendo y disfrutando lo mejor de ese gran día, de ese gran jueves. Ese abrazo especial para toda la audiencia, para todos los oyentes. Y pendientes porque tenemos a los amigos de la Universidad Santo Tomás, de la Facultad de Arte y Cultura. A nosotros nos acompaña el decano Jonathan Vega, a quien saludamos. Y una pregunta muy importante. Sabemos que hay muchos programas en todo Colombia relacionados al tema de arte y cultura. ¿Por qué estudiar en la Santoto? Cuéntenos rápidamente.
1: Importantísimo. Los programas de antaño, quienes estudiamos artes en algún momento, pues nos formamos de una manera muy en énfasis especializados, ¿no? Entonces ya sea en música, en artes plásticas, en danza. Sí. Y nos ocurrió algo bastante complejo, que fue al salir al mercado laboral, no encontramos la manera de llevar y de monetizar, que es una palabra hoy por hoy muy usada, de monetizar nuestro talento. La Facultad de Arte y Cultura contempló esta problemática que se venía presentando en el mundo del sector artístico y cultural, y lo solucionó de raíz construyendo un programa integral que contempla cómo hacer negocios en la música, en el arte, en la cultura.
0: Es decir, más que aprender el arte, es también cómo se puede vender esa experiencia.
1: Claro, es que mira, como decimos en el video de la facultad, no solo de sueños vive el hombre.
0: Exactamente.
1: El artista debe aprender cómo hacer dinero con su talento, con sus recursos, ya sea con el suyo propio o como representante de otros artistas. Este es el paradigma o el problema que, por el que muchas personas, incluso muchos padres de familia, no apoyan que sus hijos estudien arte, porque había esa fama, esa...
0: Porque exactamente, eso no da plata.
1: Exactamente.
0: Pero hay que saber cómo.
1: Exactamente, hay que tener la estrategia.
0: Ah, bueno, qué chévere. Bueno, y para la gente que está interesada de pronto en esos momentos, ¿a qué número se pueden comunicar? ¿Cómo tienen que llegar a esa parte? Porque es muy importante. Algo que hoy en día prácticamente predomina es el tema de las redes sociales. ¿Cómo encontrar más información acerca de ese tema?
2: Claro que sí. 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
2: Sí, señor. ustavillavicencio.edu.co. Que de pronto no lo encuentro, tranquilo, escriba en Google Santoto Villavo y ahí le va a salir. Le repito el número, sin embargo.
0: Listo.
2: 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Además, le quería comentar algo. Nosotros tenemos becas y auxilios.
0: Wow, súper.
2: En cuanto al ICFES, a partir del puntaje de 340 en adelante, tenemos descuentos del 30, 40, 80, hasta el 100% para estudiar con la Santoto Villavo.
0: Vea después. Mi decano, John Tocayo, ese último mensaje para los jóvenes en Villavicencio, para que se animen y no piensen que de pronto esa carrera como tal, lo que es el tema de arte y cultura, no da plata. Sí hay plata, simplemente hay que saberse dejar uno guiar, que es lo más importante.
1: Exactamente. Como les decía, el programa de la Facultad de Arte y Cultura de la Universidad Santo Tomás, seccional Villavicencio, contempla todas estas aristas, todas estas dificultades que se venían presentando. Hicimos un gran equipo de trabajo y consolidamos un programa altamente calificado. Es decir, tú no solo vas a saber o salir sabiendo las artes de interés, ya sea música, danza. Además de esto, vas a salir sabiendo cómo hacer dinero con esto, cómo ir a otros países y lograr hacer negocios, establecer alianzas. Es decir, vas a salir con un perfil artístico también de dirección, de gestión, como por ejemplo para un próximo secretario de cultura, como muy para un próximo ministro de cultura, representante de su propio arte, de otros artistas. Es decir, es un programa ampliamente construido.
0: Listo, decano John Vega, gracias por estar con Tropicana, la Mapa Canal.
1: Muchísimas gracias a ustedes y a Jefferson también, que estuvo aquí con nosotros de parte de la Universidad Santo Tomás.
0: Listo, mi gente, así que muchachos, ya saben, ahí está la Santoto con la Facultad de Arte y Cultura. Tienen que aprovechar esos espacios. Okay. Listo, 10 de la mañana, 42 minutos. Llega por acá más canciones, más exitosas, el mejor estilo de Silvestre Tangones. Llega por acá.

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1: En Tropicana ya son hace 10 y 46 minutos.
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0: 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En Tropicana son las
1: 10:47 minutos.
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1: 10:48.
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0: Jimmy Gutiérrez, buena canción que suena.
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0: Aquí estamos en Aló, Tropicana, la más bacana. Ya parece que dejó de caer ahorita sobre Villa Decisión. Parece. Ahorita me asomo bien a chismosear a ver cómo está el clima. ¿Listo? 11 de la mañana, 7 minutos. Aquí estamos arrancando otra hora con el muy buena música, las mejores canciones que suenan con Tropicana, la más bacana en ese gran jueves. Jueves, como le dicen algunos, de TVT. Jueves de TVT, ¿de qué se acuerda usted? ¿De qué se acuerdan en ese gran día? En este jueves, siendo 9 de julio del 2026. ¿De qué se acuerda? ¿Listo? Vamos a ver, oyentes por acá, participando con Aló Tropicana. Buenos días.
2: Yo escucho y veo y recomiendo Tropicana, la más bacana.
0: Bacanísima,
2: la 99.3. Dios Harold.
0: ¡Cuéntamelo!
2: Marito, para escuchar una canción.
0: ¿Cuál?
2: Cierra tus ojos, de Luis Alberto Posada. Gracias. Tropicana, la más bacana. Bacanísima.
0: Cierra tus ojos, bacanísima. Listo, la vamos a buscar a ver si la tenemos en el sistema. ¿Listo? ¿Quién más está por acá rápidamente? Más oyentes participando, mi gente. Buenas. Hola, buenos días.
3: Yo escucho, veo y recomiendo Tropicana. Tropicana, la más bacana.
0: Sí.
3: Tropicana, una salsita, entrega, del grupo Nietzsche.
0: Entrega, esto es un clásico. Entrega del grupo Nietzsche. Presente, mi gente. Listo, ¿quién más está por acá? Vamos por aquí con más oyentes. La gente programando sus canciones favoritas. ¿Quién está por acá? Vamos a ver. Buenos días.
4: Yo escucho ver recomiendo Tropicana, la más bacana, bacanísima.
0: Sí, bacanísima.
4: Marito, si no me puedes dejar escuchar la canción, me matará el sentimiento. Gracias, bendiciones.
0: Mi vida, si no soy mal, esa canción sonó hace un ratico. Ya te confirmo. ¿Listo? Un abrazo muy especial para toda la gente que está conectada con nosotros, que nos acompañan, que disfrutan lo mejor de ese gran jueves. Vamos con más canciones y al mejor estilo de la Tropicana llega por aquí. Miren, canciones que ustedes programan a través de nuestro Tropic WhatsApp. 311-46-38-993.
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0: Me matará el sentimiento. Buen vallenato a esta hora con el Nelson Velázquez. Buenas canciones que suenan a través de Tropicana, la más bacana, bacanísima. En esta gran mañana, súper bacana. Sábado especial para toda la gente que está conectada con nosotros, que piden sus canciones, que nos acompañan, que nos permiten entrar a su casa, a su negocio, a su oficina. Aquí los estamos acompañando. Sigue corriendo el tiempo, sigue corriendo el gordito. 11 de la mañana más de 20 minutos. Ese abrazo especial para las amas de casa. Para ellas un abracito, a besito, bendiciones. Esperamos que les quede delicioso ese almuerzo, ese compartir con la familia sobre el mediodía. 11:20, voy con más oyentes que se conectan con nosotros a través de nuestro Tropi WhatsApp. El 311-4638-993. 311-4638-993. ¿Quién está por acá rápidamente? Buenos días, buenos días, buenos días, buenos días.
1: Tropicana, bacana, bacanísimo, una salsita ahí, quiero morir en tu piel, quiero morir en tu piel.
0: Listo, ya la vamos a colocar en algunos instantes. ¿Quién más está por acá rápidamente, más oyentes?
2: Yo escucho y recomiendo Tropicana, la bacana, bacanísima, Harold.
0: Buenos días, buenos días.
2: Harold, me hacía un par, me regaló,
0: sí, señor,
2: una salsita ahí.
0: ¿Cuál?
2: Cuando hablan las miradas de Guayacán.
0: ¿Qué? Listo, la Orquesta Madera de Colombia, listo. Va pa' esa. Listo, un abrazo especial para todos los que nos siguen escribiendo. Aquí estamos contentos, disfrutando lo mejor de ese gran día. Parece que ya va a salir el Mono Jaramillo. Parece que ya va a salir el solecito, qué rico. Qué rico, mi gente. Voy con más canciones. Y una canción que me han solicitado a través de nuestro Trópico Asam en el otro Picana. Llega por acá, mira, acá está el maestro de maestros. Luis Alberto Posada, se llama Cierra los Ojos, al mejor estilo del sabor de la música popular. ¡Ah!

0: Naturalita, buena canción en esa gran mañana con el Tropicana, la más bacana. Vamos a ver quién más está por acá rápidamente, más oyentes conectados. Disfrutando el sabor de Tropicana, la más bacana, bacanísima. ¿Quién está por acá rápidamente? Más oyentes participando, disfrutando lo mejor de este jueves.
1: Yo escucho y recomiendo a Tropicana, la más bacana. Jarito, el bebé, bebé. Regálame una canción ahí, porfa. Se llama Hechizo de Luna.
0: Opa.
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0: Listo. Vale, bizcocho, un abrazo para ti, bendiciones. Voy con más canciones, con más música. Y al mejor estilo, mire, llega por acá. Salsita romántica. Salsita rosa. 11:29. No la cambies, acá estamos presentes. Tropicana, la más bacana. Bacanita.

Salud para los despechados. Para los despechados, soy Felipe García. Buena canción que suena a través de Tropicana, la Papacana. 11 más en 38 minutos. Para la gente que me está preguntando a través de el Tropic WhatsApp, que si hay partidos de la Copa del Mundo, claro que sí. Hay un partidazo que no se lo pueden perder. Y lo más importante es que nosotros, Tropicana, la Papacana, estaremos cantando los goles. Estaremos juiciositos, muy pendientes de todo lo que pase en el entorno de ese gran partido que hoy invita a dos grandes monstruos del fútbol. Mire, hoy juega Francia contra Marruecos. 3:00 p.m. 3:00 p.m. no se lo pueden perder. Francia-Marruecos, un partido imperdible, mi gente. ¡Imperdible! Mañana, solamente hoy hay un solo partido. 3:00 p.m. Francia-Marruecos. Mañana, viernes, a las 2:00 p.m. se enfrenta España-Bélgica. España-Bélgica, ¿listo? Y el sábado hay dos partidos muy buenos. Noruega-Inglaterra y Argentina-Suiza. ¿Vale? Para que lo tengan presente, anótelos por ahí. Hoy, 3:00 p.m, Francia-Marruecos. Mañana, España-Bélgica. Sábado, 4:00 p.m, Noruega-Inglaterra. Y 8:00 p.m, Argentina-Suiza. ¿Listo? Vamos con más canción, mi gente, más música. Llega para acá el mejor estilo. Lo hace el señor Magic One para alegrarnos esa

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1: La hora con el Tropicana, ya son las 11:46 minutos.
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0: 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En Tropicana son las
1: 11:47 minutos con Tropicana.
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1: 11:48.
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4: Son las 12 del mediodía. 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

0: al mejor estilo del señor Fonseca, esta buena canción que me encanta. Y se llama ¿cómo?
1: Antes que el tiempo se vaya.
0: Así se llama esa buena canción que suena a través de Tropicana, bacana, bacanísima. 12 del día más 8 minutos. ¿Cómo le está pasando, mi gente? Yo sé que bien, yo sé que bien. Muy bien. Listo, acá estamos en este gran jueves, disfrutando otro día más con la bendición de Papito Dios. Un abrazo para la gente que está conectada con nosotros. Ya muchos salen de la oficina, salen de la chamba, como le dicen algunos, del trabajo, y van rumbo para casita. Otros no alcanzan a llegar a almorzar porque solamente tienen una hora y por ende, pues, aprovechan para estar cerca de la empresa o en la misma empresa, aprovechar el almuerzo. Un abrazo muy especial para cada uno de ustedes, lleno de muchas bendiciones. Esperamos que disfruten su almuerzo, que sea el mejor agrado para cada uno de ustedes, que sigan compartiendo con los familiares, con los amigos de ese gran momento, y por permitirnos estar ahí con ustedes, acompañándoles en el restaurante, en la oficina, en el trabajo, en sus casas, en el apartamento. Un abrazo muy especial para las amas de casa, que hacen una labor muy grande y muy especial en los hogares. Son los pilares importantes de cada hogar, de cada casa. Para ellas, un abrazo, mil bendiciones. Muchos besitos. ¡Mua! Oiga, admiro muchísimo a las mujeres que son mamitas, cabezas de hogar, que como sea, están laborando fuertemente, se preparan muy tempranito, se levantan tempranito, preparan el desayuno para sus niños, preparan algo de almuerzo y a esa hora corren para la casa nuevamente a terminar el almuerzo, atienden a sus niños y nuevamente salen corriendo para la empresa. Y por la noche llegan a organizar casa, el apartamento, a lavar, a planchar, a limpiar pues la casa, a dejarla como una tacita de té. Un abrazo muy especial para esas mujeres berracas. Se merecen lo mejor. Listo, voy por acá con más oyentes. Quedaron algunos oyentes por participar en el otro Picana, pero aprovechamos ese espacio también para escucharlos y colocar sus canciones favoritas. Listo, vamos a ver qué nos dicen por acá. Oyentes conectados con el Tropicana la Bacana, bacanísima.
2: Tropicana la Bacana, buenos días.
0: Sí.
2: Dios los bendiga, un beso bien grande de acá, de Guatapé.
0: Hasta acá me llegó.
2: Me regalaste una canción. Perdóname, del grupo Galde, gracias, Dios los bendiga. Un beso y un abrazo bien fuerte.
0: Ay, qué besito tan rico. Lo sentí hasta en mi alma. Listo, ya vamos con la canción de Perdóname del grupo Galé. Listo, ese abrazo especial para ustedes. Voy con más canciones, mi gente. Ya vengo con más oyentes participando en esa gran tarde, en ese mediodía, el acompañamiento del almuerzo

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0: Qué hechizo de nuevo, ¿eh? 12:20, sigue corriendo el tiempo. Nosotros seguimos acompañándoles con buenas canciones, con lo mejor de la música a esta hora del mediodía. Y saludando a la gente que a esta hora llega a la sintonía, la gente que se transporta en el servicio público, en los amarillitos, la gente que está conectada con nosotros en su trabajo, en la oficina. Bendiciones en esta gran jornada. Parece que no va a llover más. Por acá yo estoy viendo el cielo despejado. No sé si de pronto en algunas partes, en algunos sectores estará lloviendo acá en Villavicencio o en algunos municipios. Saludando a la gente de los diferentes municipios, acá estamos presentes. ¿Quién más está por acá rápidamente? Más oyentes. ¿Quién está por acá rápidamente? Oyentes conectados con Tropicana, la Papacana.
1: Mijarito, muy buenos
0: mi
1: días,
0: amor.
1: Muy buenos días. Mijarito, porfa, un disquito de los Tigres del Norte.
0: Así
1: el
0: cual.
1: Ejemplo.
0: El ejemplo.
1: Escucho y recomiendo Tropicana, la más bacana, con Jarito en esta mañana. Uy, me salió un verso, Jarito.
0: Dice mi amor, un abrazo para ti, bendiciones. ¿Quién más está por acá? Más oyentes, rápidamente. 12:20.
2: Tropicana, la más bacana, bacanísima. ¿Me pueden recalar el tema Corazón de Hielo, Javier Manchego? Muchísimas gracias, Tropicana, la más bacana, bacanísima.
0: Corazón de Hielo del maestro Javier Manchego. Buena canción, listo.

binomio de oro de América, una historia de 50 años. Agrupación en vallenata que fue fundada hace ratísimo, 50 años en Barranquilla, con el Pollo Aguirre, que todavía está ahí a la cabeza de esa gran agrupación musical, con grandes éxitos. Y hoy, obviamente, sonando con Tropicana, la más bacana, binomio de oro, graffiti de amor, la Universidad del Buen Vallenato, mi gente. Listo, vamos con más canciones, con más música, pero antes vamos a recordarles que hoy a las 3 de la tarde, no se lo pueden perder, Francia se enfrenta contra Marruecos, un gran partido. Y el que gane prácticamente pasa a la siguiente ronda, que será semifinales. Dios mío, eso es ataque. Y el que pierda, pues, pa' la casita. Bien juiciosito. Un gran encuentro, 3 de la tarde. Y aquí a través de Tropicana, la más bacana, bacanísima, estaremos cantando los goles. Así que pendiente, mi gente. Muy pendientes. Voy con más canciones. El mejor acompañante, 12:33 minutos, la hora del almuerzo. Buen almuerzo. Bendiciones en ese gran día. Llega por acá. Acompañarlos. Angélica María. Con todo el sentimiento popular. Se llama La que resuelve. ¡Más!

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Esas buenas canciones que nacen del corazón realmente. Llega Dan Ree, un homenaje para mamitas. Ella es mi reina y suena con el sabor de Tropicana, la bacana, bacanísima. 12:40 minutos, llega por acá lo mejor de la salsita con todo el sabor colombiano. Agrupación Cali presente, se llama Perdóname. Y suena con la más bacana, Tropicana.

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1: Con el Tropicana ya son las 12 y 48 minutos, mi gente.
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1: 12:50.
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0: nos murió el amor. A esa hora lo hace Yuari Ayala con todo el sentimiento. Así es que se canta al mejor estilo de cumbia. Un sabor que se encuentra en esa gran canción, Se nos murió el amor. 1:08. Estamos iniciando otra hora con muy buena música. Las mejores canciones que suenan con Tropicana. La más bacana. Bacanísima. Bueno, mi gente bacana, ¿cómo la están pasando en este mediodía? ¿Ya almorzaron? ¿O están almorzando? Un abrazo especial para cada uno de ustedes, lleno de bendiciones. Vamos a ver quién más está por acá rápidamente, más oyentes ahí conectados con el sabor de Tropicana, Tropicana. ¡Bacanísima!
1: Jaro, muy buenos días, ¿cómo están?
0: Buenos días, buenos días.
1: Que Dios te bendiga.
0: Bueno, buenas tardes ya.
1: Aquí escuchando Tropicana, la más bacana, bacanísima.
0: ¡Bacanísima!
1: ¿Será que me puede regalar una canción?
0: ¿Cuál, mi amor?
1: La Quiero Morir, de Sergio Vargas, que Dios te bendiga.
0: Liz, igualmente para ti, bendiciones. Vamos a ver quién más está por acá, más oyentes que nos acompañan.
2: Bien, super nice.
0: Por acá, hola, hola, guapo. ¿Quién más está por aquí? Vamos a ver rápidamente, más oyentes participando.
3: La más bacana, bacanísima, desde
0: Acacias. Acacias Meta.
3: La canción de
0: Jackson
3: Jiménez, con
0: Lo Perro. Liz, vale, un abrazo para la gente de Acacias Meta que está reportando sintonía. Y están conectadísimos con nosotros, con la emisora más bacana de los Llanos Orientales del departamento del Meta, que es Tropicana. Eso, mi gente. Voy con canciones, voy con más música. Y al mejor estilo, llega por acá, escuchen eso.
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0: Recordando a esa mujer que es un gran legado, Patricia Terán. Vallenato romántico. Vallenato rompe corazones. Llega por acá, tarde lo conocí. 1:09.

señores, Sergio Vargas, buena canción. A la 1:20 les presento Un perro enamorado en la voz del señor Jesús Jiménez con el corazón. 1:20 con Tropicana.

con el sentimiento lo hace Rafa Pérez. Buena canción, La Familia que Soñé, una excelente canción que suena muy bien a esa hora del mediodía. Con Tropicana, la más bacana en este jueves, jueves de TVT. 1:26 minutos, mi gente, 1:26. El abrazo especial para toda la gente que ya se preparan para la segunda jornada laboral, que fueron a sus casas, que ya almorzaron, se echaron la siestica y tienen que regresar nuevamente a sus labores cotidianas, a camellar fuertemente. Un abrazo muy especial para cada uno. Esperamos que les vaya muy bien. ¿Listo? ¿Quién más está por acá rápidamente? Más oyentes participando en esas tardes, compartiendo lo mejor con Tropicana.

0: mexicana, la más bacana.
1: Bravísima.
0: Regálame, por favor, Amor sin Fronteras. Gracias.
1: Super nice. Listo, vale, papá, esa papá. Ya la buscamos y se la colocamos. Listo. Mientras tanto, mi gente, voy con más canciones y al mejor estilo. Llega por acá, desde México, al mejor estilo de banda regional mexicana.

mejor a esa hora lo hace el señor Jarro, yo, la leyenda, recordándolo. A mi Dios Toledo, a él Toledemos. Más que pedirle, hay que agradecerle. 1:35 minutos con Tropicana, la más bacana, bacanísima.

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3: Yo

me salió una asesina. Buena canción a esa hora, Zacarías Ferreira, suenando con el sabor de Tropicana, la Mapacara. Llega más canciones, más exitosa. Y con esa canción ya prácticamente me estoy despidiendo, señores y señores. 2 de la tarde estará Mile para llevarles más música en las tardes bacanas, las tardes bacanísimas con Tropicana.

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1: La hora con Tropicana, 1:45.
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0: 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En Tropicana son las
1: 1:46 con Tropicana.
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1: 1:47.
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2: Y los saludo con esta tremenda invitación para todos los oyentes de Tropicana, la celebración que viene en camino. Hoy estamos en el Día de la Virgen de Chiquinquirá y este próximo 16 de julio, que va a ser el próximo jueves, pues vamos a estar de celebración, así que invitadísimos a esta gran caravana, todos los tropiamarillitos, todos los tropiconductores que nos quieran acompañar, que estén ahí listos además para celebrar ese día de la Virgen del Carmen, la Virgen que acompaña a todos los conductores, próximo 16 de julio, ahí está la invitación entonces para que lo tengan en cuenta y estén presentes ahí en esta gran caravana con Tropicana.
0: Al aire, una voz bacana en Tropicana, Mile Rivera.
2: Por acá los saludo, deseándoles una feliz tarde, tarde bacana, tarde de jueves. Un día que ha estado como que sí, como que no, ha estado muy fresquito de verdad, pero aquí estamos como siempre activadísimos, saludándoles, acompañándoles en sus diferentes recorridos, deseándoles lo mejor en esta segunda jornada laboral que arrancamos en este jueves. Recuerden que este fin de semana es puente incluido. Este fin de semana prácticamente para muchos culminan las vacaciones porque ya el martes regresa todo a la normalidad. Los chicos nuevamente al colegio, a la universidad, seguramente para algunos. Lo cierto es que este fin de semana estaremos de puente incluido. Este fin de semana llega el puente que nos gusta. Y el otro fin de semana también estará con festivo incluido, así que es un fin de semana muy movido con Tropicana.
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0: 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La New York Band clásico a esta hora de la tarde a través de Tropicana en este jueves.
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0: Oiga, quiero por acá saludar a una fiel oyente de Tropicana, Yanecita, que es fiel oyente de Tropicana, siempre se acuerda, me trajo el regalo de cumpleaños por adelantado. De hecho, puedo decir que ya he recibido regalos de oyentes de Tropicana. A Edith también, que ayer me trajo un detallito, me dijo, mire, le traigo por adelantado este regalito de cumpleaños, muchísimas gracias. A Yanecita también por acá, oyente de Tropicana, que me trajo un detallito. Oiga, qué bonito el cariño de los oyentes. Y eso que cumple años el 15 de julio. Pero de verdad, muchísimas gracias por ese cariño tan bonito que se ve reflejado, no tanto por las cosas materiales, sino porque se demuestra el cariño de los oyentes. De verdad, muchísimas gracias. Que me hace feliz de verdad saber que existen personas especiales y que están al otro lado de la radio. De verdad, un abrazo grandote. 2:20 minutos a los oyentes de Tropicana, la gente bacana que a esta hora nos va acompañando. A las 3 de la tarde vamos a estar modo partido. Así que nos vamos preparando porque ya estos muchachos están haciendo calentamiento, mejor dicho, se están preparando. ¿Y de qué manera? Les digo, porque el partido arranca hacia las 3 de la tarde. Va a estar Francia jugando contra Marruecos, Marruecos contra Francia. Así que de verdad va a ser un partido bien interesante. A las 3 de la tarde vamos a ver con cuál de estos muchachos, con cuál de estos equipos vamos a

música, música que nos pone alegres, música de esta tarde bacana con Tropicana. Oye, quiero enviarle un abrazo grandote a Alexis Acuña, que por acá nos reporta sintonía a través de Tropicana. Oyentes que mientras están trabajando, mientras

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1: La Jugada Segura la vamos a tener después de las 3 de la tarde, que llega el partido importante de estos cuartos de final, el primer partido que vamos a tener, y va a ser precisamente a las 3 de la tarde con La Jugada Segura de Colmena. Va a ser un partido bien importante para no perderse. Francia, Marruecos, Marruecos, Francia, así que ahí vamos a estar. 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
5: 2:46.
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ya se está jugando el partido importante que se está llevando a cabo entre Francia y Marruecos. Hoy se disputa un partido en la Copa Mundial de la FIFA 2026, el cual da inicio a la fase de los cuartos de final. Así que este encuentro que ya arrancó es entre las selecciones de Francia y Marruecos. Partido bien interesante que se está jugando en estos momentos. Llevan aproximadamente 7 minutos larguitos. Partido que se está llevando primer tiempo y vamos a ver cómo avanza este partido interesante entre este dos equipos, Francia, Marruecos, que se disputan seguir avanzando en este Mundial 2026. Aquí vamos a estar muy al pendientes cantándole los goles de cualquiera de los equipos, porque a eso van a ganar. ¿Cuál será el equipo que clasifique? ¿Cuál será el equipo que gane? Puede ser Francia, puede ser Marruecos. Aquí vamos a estar muy al pendientes para cantarle los goles.

0: Tardes bacanas, tarde que está mejor dicho para Plana Runchis. Oiga, sí que llueve y de qué manera en Villavicencio prácticamente todo el día. Ha estado así como nubladito, no solamente en la ciudad, sino prácticamente en todo el departamento del Meta. Un clima, mejor dicho, que nos ha estado acompañando prácticamente todo el día, frío total. Así que abríguese bien, por favor. Ojo por ahí a los que van en el carro, en la moto, con el tema de exceso de velocidad, por favor. 3:16, por acá los saludo en esta tarde. A ver, por acá, buenas, hola.
1: Hola, mi negra, buenas tardes, buen turno. Mejor dicho, como dijo el mueco,
0: ¿qué dijo?
1: Nos fuimos de puente.
0: Nos fuimos, es verdad, totalmente cierto, Martincito.
1: Me gusta ser el amor.
0: Mejor dicho, estaba despechado este hombre. Se fue con toda, Martín, se fue con toda. 3:16, por acá saludo a más oyentes. A ver, por acá, Sandrita, ¿cómo está, mi amor? Hola.
2: Hola, mi Mile, muy buenas tardes. ¿Cómo está, mi niña?
0: Bien.
2: Aquí escuchando Tropicana, la más bacana, bacanísima. La escucho y la recomiendo. Y haciendo aceito y haciendo el almuerzo, mi Mile. Te voy a acompañar en tu turno.
0: Gracias, mi amor. Bendiga. Qué juiciosa, Sandrita.

0: hasta cana. Mi paisanita Milenita cumple. Ahorita el 15 de julio está cumpliendo años.
1: Sí, señor.
0: Mi paisanita está cumpliendo años. Que Dios la bendiga. Por eso escucho, veo y comparto Tropicana, la más bacana, bacanísima.
1: Mejor dicho, Johncito, me trajo la serenata usted por adelantado, ¿ah?
2: ¡Viva la fiesta!
1: ¡Viva! Hay que celebrar, mejor dicho, siempre lo digo, hay que celebrar cada que cumplimos años porque es cuando Dios nos dice, oiga, usted es un privilegiado en la vida, hoy celebre su cumpleaños. A ver, por acá, hola.
3: Bonani.
1: Hola.
3: Guapa.
1: Madre. La guapa.
3: ¿Cómo va a ver con lo yo joven? De verdad, ante los ojos de Dios. Que tengáis un excelente turno, vale, no pasa nada.
1: Gracias, mi amor. Iraida Peroso, mi amor, un abrazo, bendiciones. Siempre nos acompaña a través de Tropicana. 3:18 minutos, tarde bacana, tarde paramosa, tarde lluviosa, pero eso sí, una tarde bien bacana. Como

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1: La Jugada Segura en estos momentos se está llevando entre Francia y Marruecos. Sí que tienen La Jugada Segura porque hasta el momento, en estos 25 minutos, llevan 0-0 ambos equipos. 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

0: Vallenato clásico, Jorgito Celedón, por gustarte. Oiga, qué partidazo que se está jugando en este momento entre Francia, Marruecos. Un penal que se iba a cobrar ahí por parte de Francia, pero no, no entró la pelota, ¿eh? No entró la pelota. Ay, ay, ay, 3:35 minutos en esta tarde bacana con Tropicana, partido que se sigue llevando en este momento. Ya van exactamente 34 minutos. Qué interesante que se ve este partido para los que están disfrutando esta tarde. Tarde que está pasadita de lluvia, pero una tarde de verdad bien interesante. Y hablando también de este partido, pues lo que se menciona, ¿no? Que en estos momentos los árbitros que están acompañando ese partido de Francia contra Marruecos, pues son argentinos. Entonces, bueno, ay, ay, ay, Dios mío. Casi que casi, ay, ay, ay. Está en movimiento ese partido a esta hora de la tarde. Casi que mete el gol Francia. Esto está de adrenalina total. 3:36. Me voy por acá mejor a saludar oyentes porque la verdad se mueve esta tarde bacana.
1: Hola, hola. Mile. Muy buenas tardes, Dios la bendiga. Un excelente turno, mi amor.
0: ¿Cómo está mi vida?
1: Dios te guarde y te bendiga. Gracias por alegrarnos la tarde.
0: Con todo gusto, mi vida, con todo el gusto del mundo, mi amor. Ahí le envío un besito para que pase esta tarde, que está bastante fría, mi amor. Un abrazo. A ver, por acá más oyentes, hola.
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0: Nuevo oyente. Un nuevo oyente se reporta en esta tarde con Tropicana. Los saludamos por acá, le damos la bienvenida a los nuevos oyentes que se van reportando por acá. Gracias por preferirnos y por estar ahí presentes en esta tarde con Tropicana.
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0: Nuevo oyente con Tropicana, gracias,
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0: Bacanísima. Nuevo oyente, 3:37, hola por acá.
5: Aquí desde Monterrey, Casanare, con lluvia, pero aquí escuchando la número uno, Tropicana, la más bacana, y acompañándote, Mile.
0: Gracias, mi amor. Yo pensé que gracias, mi amor. Yo pensé que estaba en Monterrey, México, mi cuate. Bueno, un abracito para los oyentes de Monterrey, pero Monterrey Casanare, de nuestro departamento vecino, nuestro departamento amigo, el Casanare, desde Monterrey. Ahí se reportan los oyentes, la gente bacana que nos va acompañando en este jueves.

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1: Con muchísimo gusto, por acá los sigo acompañando en esta tarde bacana, tarde de jueves. A los que están a esta hora presentes desde muy tempranito, aquí estamos como siempre, como todos los días, acompañándoles. A los que están trabajando, a los que están en movimiento, a los que están a esta hora viendo el partido entre Francia contra Marruecos, que arranca oficialmente ya el segundo tiempo donde ninguno de los dos ha anotado gol. Vamos a ver cómo les va. Acaba de arrancar este segundo tiempo. En el primer tiempo, pues ninguno de los dos marcó gol. Vamos a ver cómo finaliza este partido interesante que se lleva a esta hora en este Mundial 2026. 4:10 minutos en Tropicana.

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2: Así que todos están invitados, los tropiconductores, ya lo saben, este próximo 16 de julio, próximo jueves, ahí estaremos con la patrona de los conductores, ahí estaremos acompañando a todos los oyentes de Tropicana, la Virgen del Carmen, que además acompaña, protege en cada camino a todos los conductores. Por eso queremos celebrar juntos todos de esa bonita actividad que tenemos este próximo 16 de julio con los tropiconductores, de verdad. Así que se van preparando los tropiconductores y también las tropiconductoras, porque hay muchas mujeres. Así que bueno, ahí está la invitación entonces para que ustedes lo tengan en cuenta. Este próximo 16 de julio, una gran caravana, vamos a tener muchas sorpresas. Así que invitación especial para todos los tropioyentes, para que no se pierdan de verdad con Tropicana esta bonita actividad que vamos a tener desde muy tempranito, desde las 9 de la mañana. Próximo 16 de julio, anótelo muy bien. Usted que a esta hora va en el taxi, los amarillitos.
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2: Los amarillitos, los tropiconductores, a nuestros amigos también que van en la buseta, que nos van escuchando, un abrazo. Así que se preparan, porque de verdad vamos a traer esta bonita celebración. Próximo 16 de julio vamos a celebrar a nuestra patrona de los conductores, la Virgen del Carmen, que nos acompaña siempre en cada recorrido, que nos protege en cada camino. Y bueno, pues también para tener la bendición de Papito Dios ese 16 de julio y de la Virgen del Carmen, que siempre los proteja en cada recorrido, en cada viaje. No solamente acá en Villavicencio, sino en los diferentes recorridos que se hacen, sobre todo por los tropiconductores. 4:23 a esta hora.
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2: Aprovecho también por acá para saludar oyentes en esta tarde bacana con Tropicana. Hola por acá.
4: Hola, hola. Hola, mire, hola. Mire, buenas tardes. Yo escucho, ¿estás? Y recomiendo Tropicana, la más bacana. Desde la Santo Tomás, conectados aquí tomando un delicioso tinto con este frío.
2: Sí, señor, nos toca, porque la verdad este día ha estado bien frío. Día diferente como Tropicana.
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2: A ver, por acá saludo más oyentes. ¡Uy! No me diga eso, Dios mío. ¿Qué es esto que estoy viendo?
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2: Se está moviendo este partido, y de qué manera.

0: 24 minutos a través de Tropicana, la Mapa Cana bacanísima a esta hora. Comentándoles lo que ha sido este partido entre Marruecos y Francia. Partido interesante que se está llevando a cabo a esta hora de la tarde. Y ay, ay, ay.
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0: A 59 minutos con 22 segundos que se lleva este partido a esta hora. Aquí les vamos contando a los oyentes, les vamos cantando los goles. ¡Qué golazo por parte de Francia!
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0: es un gol, este es un gol con Tropicana y Betplay a esta hora. Qué golazo de Francia. La selección de francesa golpea en un momento clave de ese partido y se acerca a la clasificación en estos momentos. Francia sigue buscando su pase a la siguiente ronda ante Marruecos. Y bueno, pues esta es la emoción que se vive en estos cuartos de final de este Mundial. Y por ahora prácticamente se podría decir que Francia va prácticamente llevando la delantera con este golazo. Golazo que ha marcado Francia.
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0: Con Betplay a esta hora les contamos cómo va esta jugada bacana en estos equipos que ya ha marcado en este segundo tiempo, ha marcado su primer gol, Francia.
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0: Las mujeres también nos emocionamos y también cantamos gol. ¡Qué golazo!
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0: Este es un golazo, este es un golazo con Betplay. En esta tarde bacana con Tropicana. Segundo gol que ha marcado en estos momentos Francia. ¡Qué golazo!
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0: Bacanísima, bacanísima a esta hora cantándole los goles a los oyentes de Tropicana. Y en este caso les hablo de Francia, que ha marcado su segundo gol. 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Este segundo golazo que hace Francia, nada más y nada menos, para contarles a los oyentes de Tropicana. Y es que de verdad explota la emoción en el estadio. Francia vuelve a golpear en un momento clave del partido y aumenta su ventaja frente a Marruecos. Pero como dicen por ahí, hasta que finalice el partido es que vamos a saber realmente cómo es que queda este marcador. Lo cierto es que la selección francesa muestra su jerarquía, aprovecha pues oportunidades que ha tenido y da un paso importante en la lucha por llegar a las semifinales del Mundial. Este es un golazo que cambia el ambiente del encuentro, que llena pues de ilusión a los aficionados franceses y obliga también a Marruecos a buscar una reacción para seguir con vida en esta gran batalla de estos cuartos de final. Y bueno, pues Francia está más cerca de la siguiente ronda, pero ustedes saben que en el fútbol nada está escrito hasta el último minuto, así que esperemos a ver cómo avanza en estos 69 minutos con 18 segundos que lleva este partido Francia contra Marruecos, donde Francia ha marcado tremendo golazo. Dos goles que lleva Francia, cero Marruecos.
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A las 5 vamos a estar en Como Atardeció. Nos vamos preparando también porque a las 5 de la tarde arranca el pico y placa en la ciudad de Villavicencio. Noticias, vamos a tener noticias, todo el reporte de movilidad, que ustedes los oyentes también nos quieran informar, nos quieran datear de cómo está la ciudad después de las 5 de la tarde a través del Tropi WhatsApp 311-46-38-993 en esta tarde bacana con Tropicana 440.

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0: 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En Tropicana son las
4: 4:47 en Tropicana.
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4: 4:48.
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0: Tropicana, pues acá en Villavicencio, por lo menos, o lo que ha sido en todo el departamento del Meta, yo creo que atardeció bastante nubladito, Harolito, porque la verdad, yo creo que todo el día ha estado así, no sé, es un día diferente, como raro, pasado de lluvia prácticamente todo el día. ¿Cómo le va?
1: Hola, ¿cómo estás, Emilia? Un abrazo para ti y para la audiencia que como siempre están conectados con nosotros con Atardeció aquí con Tropicana, la más bacana. Y lo que tú has dicho es cierto. Este jueves ha sido prácticamente gris.
0: Muchísimo.
1: En esos momentos hay algunos amigos que residen sobre el sector de Vanguardia y me dicen que está cayendo un lapo de agua impresionante allí. Y hace un momento acá también en la capital, en la parte céntrica de Villavicencio, también estaba lloviendo fuertemente. Incluso está medio lloviznando un poquitico, pero aún se ve presencia en el cielo que está grisecito, que está cargadito de agua. Entonces, yo creería que durante parte de la noche va a estar cayendo todavía más agua. Y supuestamente que ya estamos arrancando el fenómeno del Niño. No sabemos realmente en qué momento va a iniciar este gran fenómeno, que ya comienzan a decir algunos medios de comunicación y algunas entidades a que tenemos que estar ahorrando agua, que tenemos que estar guardando el agua que comienza a llover, sí. Porque viene fuerte ese fenómeno del Niño como tal, a Villavicencio, al Meta y a muchas partes de Colombia.
0: Ay, ay, ay, pues esperemos que sí, porque la verdad es que ha llovido muchísimo y eso también a veces afecta, no solamente el tema de la lluvia, sino también que afecta muchísimo muchas vías, ¿no? Porque hay puentes a veces que se afectan, sí. Hay mucha gente que a veces pues dice el tema de las lluvias, que viven cerca por ahí a los ríos, pasa de todo.
1: Ese es el problema cuando la gente de pronto quiere iniciar su vida, hacer su proyecto de vivienda cerca a las corrientes hídricas, a las fuentes, a los caños, a los ríos. Y también, obviamente, cuando hay fuertes lluvias, las temporadas de más lluvias siempre afectan la parte de los productores. Afecta cuando comienzan a hacer los cultivos correspondientes.
0: Uy, sí, demasiado. A las 5:12, hace exactamente 12 minutos, arrancó el pico y placa en la ciudad. Hoy tenemos placa terminada en 1 y 2. Para carros particulares, 1 y 2. Y los amarillitos a esta hora que nos van escuchando también.
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0: Los amarillitos, ellos sí están hoy con placa terminada en número 4 desde las 6 de la mañana y hasta las 12 del día, de la noche. Así que bueno, pendientes porque ya venimos a contarles noticias en esta tarde, una tarde que estaba bien fría, apenas como para tomarnos un cafecito, apaciguar un poquito ese frío que hace en la ciudad. 5:30

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1: A las 5 de la tarde con 21 minutos a través de Tropicana, la más bacana, bacanísima, 5:21. A esta hora, actualizarles con las principales noticias y esa que le voy a contar a los oyentes, Harolito, pues la verdad es muy preocupante porque se está mencionando de dos personas que perdieron la vida en un accidente en la vía Bogotá-Villavicencio a la altura del Chirajara. Por ese motivo, la Policía de Tránsito y Transporte, ellos pues informaron de manera preliminar el siniestro vial registrado en el kilómetro 63 más 300 de la vía Bogotá-Villavicencio, que dejó lastimosamente dos personas fallecidas, correspondientes al conductor de una motocicleta y su acompañante. La verdad, muy triste contar esa noticia en esta tarde. Y como consecuencia de la emergencia, pues se ha estado manteniendo el cierre total de la calzada en sentido Bogotá-Villavicencio a la altura del kilómetro 62 más triple cero, mientras pues las autoridades han estado pues adelantando las labores de atención e investigación para establecer las causas del accidente. Las autoridades recomiendan a los usuarios de este corredor vial atender las indicaciones por este triste hecho que pasó en esta vía.
2: Lamentablemente, a sí, veces señor. Por estar corriendo, por ganar unos minutos, a veces no nos damos cuenta de que vienen otros carros subiendo, de que vienen otros al lado, y eso causa prácticamente estragos, no solamente en la familia de uno, sino también con otras familias que se ven involucradas por una persona irresponsable.
1: Sí, eso es verdad. Por ese motivo, pues, la policía hace un llamado a los conductores para transitar con precaución, de verdad, sobre todo en este día que ha estado tan lluvioso, atender las indicaciones del personal en la vía y mantenerse pues informados a través de los canales oficiales sobre el restablecimiento de la movilidad en la vía Villavicencio, Bogotá.
2: 5:22 con Tropicana. Acá estamos en Cómo Atardeció contándoles. Oiga, ayer estamos hablando de algo importante y esa noticia tú la tocaste, Mile, y fue relacionada con René Higuita.
1: Sí, señor.
2: Él es arquero de la Selección Colombia. Pues le cuento que hoy prácticamente se pronunció lo que fue el abogado de René Higuita, Luis Giraldo. El hombre habló sobre cómo recibe esa noticia y las acciones que entablará para apelar la decisión y revertir el perjuicio que se le causa a el exarquero René Higuita. El abogado Giraldo aclaró que la casa en el poblado todavía pertenece al exfutbolista y que la decisión aún no ha sido ejecutada. En ese sentido, todavía se puede acceder a un recurso de apelación que se presentará en los próximos días. También aclara, dice acá, Higuita publicó un comunicado con una serie de aclaraciones el día de ayer, entre ellas el guardameta recalca que el juez reconoció su condición de tercero de buena fe y que el predio fue adquirido de manera legal. Sobre esa afirmación y la condición que reviste a Higuita, el abogado explicó que en los procesos de extinción de dominio se protege el tercero de buena fe, excepto de culpa calificada. Eso quiere decir que si la noticia va así como está, esa casa o ese predio que le pertenece a René Higuita no se la quitan.
1: Ay, caramba, pues tenaz, ¿no? Eso nos lleva también a veces a ser muy prudentes al momento también de hacer una compra de, pues, no sé, hablando de un carro, inclusive una casa. ¿Quiénes sí. fueron los dueños anteriores de esas propiedades?
2: Exactamente, tener una historia como de quién fue el dueño de la casa, sí. de la moto, del carro. Por eso es bueno asesorarse un poquitico.
1: Sí, es importante porque mire, en muchas ocasiones, y a uno le puede pasar, ¿no? Claro. De pronto comprar
2: una moto.
1: Hasta para arrendar una casa, un apartamento, uno debe saber a quién, porque en muchas ocasiones han unos chicharrones tremendos.
2: Uy, sí.
1: ¿Qué cosas?
2: Pero bueno, hay que tener en cuenta muchas cositas de eso.
1: Sí, señor, le voy a contar una noticia nacional que la verdad dice uno, qué triste que esas cosas pasen, ¿no? Una persona enferma y sin poder caminar, así fue encontrado un adulto mayor presuntamente abandonado por sus familiares. Hay una indignación que ha causado pues en la comunidad el hallazgo de un adulto mayor. Esto pasó en Cali, que fue presuntamente abandonado por sus propios familiares en un parque del barrio Santa Isabel, estamos hablando de Palmira. El pasado 6 de julio, el hombre, quien aseguró padecer cáncer y encontrarse en un estado de salud delicado que le impide pues movilizarse por sus propios medios, fue asistido por vecinos del sector, quienes alertaron a los organismos de socorro ante el llamado y pues unidades del cuerpo de bomberos hicieron presencia en el lugar para brindarle pues auxilio y trasladarlo a un centro asistencial donde pues recibe atención médica necesaria, pero pues están investigando este triste hecho de abandono de adulto mayor con cáncer. Esto pasó en Palmira. Qué triste.
2: En Palmira,
1: ¿no?
2: Valle.
1: Sí, Dios señor. Mío.
2: ¿Hasta dónde hemos llegado nosotros? Dejar sí. Abandonado, botado prácticamente en un parque a los abuelitos, a las personas de la tercera edad.
1: Sí, señor. 5:26 minutos en Tropicana. A esta hora.
2: 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Oiga, tengo una noticia, pero se la voy a contar más adelante porque tiene que ver. ¿A usted le gustan las matemáticas?
1: No mucho.
2: A mí me gusta es multiplicar el billete. Pero ya les voy a contar de esta noticia porque es una noticia bastante interesante mundialmente.
1: Ah, bueno, lo que tenga que ver con plata a mí me gusta. Todo
2: eso.
1: 5:26 en Tropicana.
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1: Yo escucho, veo y comparto Tropicana en esta tarde, tarde pasadita de lluvia por algunos sectores. 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
1: 5:40 en Tropicana, 5:40. Aprovechamos también para saludar a los oyentes. Hay mucha gente que a esta hora ya salió de su sitio de trabajo, descanso. Y bueno, hace falta, ¿no? Le hace falta uno el descansito ya de la tarde.
2: Sí, claro, ya para la gente que cambió fuertemente en ese gran jueves, pues obviamente bien retribuido ese descanso. Ya la gente que comienza a salir de su trabajo, de las oficinas, ese abrazo especial. Y como siempre, pues acá estamos nosotros para acompañarles en ese recorrido. Para la gente que va a las colectivas, un abrazo, bendiciones. Para los amarillitos, los tropi amarillitos, ese abrazo también muy especial.
1: Ay, ya que me dice por acá tropi amarillitos, les tenemos una súper invitación para que no se lo pierdan.
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2: 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Bendiciendo los vehículos, los carritos.
1: Sí, señor. Vamos a estar en caravana, vamos a tener lechona, de verdad. Muchísimas sorpresas. Apenas, sí.
2: Qué rico.
1: 5:42, hola por acá, buena tarde.
7: Tropicana, mil hermosa, mire, divina, buenas tardes.
1: ¿Cómo estás?
7: Está caótico para entrar al Romboy de la séptima brigada viniendo de Puerto López. Está una botella, pero.
2: Está de locos.
1: Perfecto, Freddy. Eso fue hace rato, me lo mencionó por acá Freddy. No sé si a esta hora de pronto cómo esté ahí por ese sector, pero importantísimo que nos reporten a esta hora cómo está la movilidad en la ciudad. A ver, por acá, hola.
8: Hola, Jarito, Milecita, buenas tardes acá de nuevo, escuchándolo. Ya estoy en la casa de mi madre, pero mucho llover.
1: Demasiado.
2: Mucho caer agüita, bastante.
1: Impresionante. A ver por acá que nos reporta John. Hola.
9: Hola, hola, Milenita y Harold Álvarez. Yo escucho y veo, comparto Tropicana. ¿Cómo está la movilidad en Villavicencio? La carrera 40 para correr 7 de agosto. Somos Universidad San Martín para llegar a la primavera y girar hacia Villacentro a la izquierda. Está todo 5-5 en este momento. RR sin ninguna novedad. 24-7. Firmes. Bendiciones para los dos. 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
2: Listo, Johncito. Gracias por esa información.
1: Perfecto, 5:44 en esta tarde. En cómo atardeció de Tropicana, 5:44.

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0: Los mejores clásicos de la salsa en esta gran ya tarde noche. Con el sabor de Tropicana, muy bacana, bacanísima. Sigue corriendo el tiempo, 6:04. Ese abrazo especial para toda la gente que está conectada con nosotros, que nos acompañan con el Tropicana en Cómo Atardeció. Saludándolos. Ese abrazo especial para para los amigos que a esa hora nos acompañan, que disfrutan de este clima. Yo sé que para muchos es un, no sé, a veces dicen, ay no, que feo que está haciendo calorcito, pero mucha gente le agrada cuando hace esos climas, porque llegan a la casa fresquitos y se acuestan a descansar. Mucha gente le gusta pues el frío, que esté como lloviznando. Algunos adoran ese clima. A mí me gusta, pero pues a veces cuando llueve bastante, pues obviamente no, porque uno piensa en muchas familias que posiblemente pueden estar pasando un mal momento porque se desbordó el caño que está cerca a la casa de ellos, porque pronto hay una creciente, porque los caños están tapados con objetos que no tienen que estar allí y se forman las famosas inundaciones haciendo estragos en las cuadras, en las casas. En fin, hay que tener precaución con esta parte. Mi gente, un abrazo especial para cada uno de ustedes. Acá estamos, Villavicencio, apartamento del Meta. Estamos con Tropicana, la más bacana, bacanísima, 99.3. Acá estamos en Cómo Atardeció. La invitación para que ustedes reporten sintonía en esta gran tarde-noche ya. 311-46-38-99-3. 311-46-38-99-3. Vamos con más canciones y ya vengo con noticias bastante interesantes que yo sé que les va a gustar. Unas que son wow, que yo sé que les va a encantar. Vamos por acá con oyentes que participan con nosotros en esta gran tarde. ¿Qué nos dicen por acá?
1: Bueno, hasta donde llovió, guarro, papito. Ya me voy a descansar, me voy para la house, dijo Mickey Mouse. Mañana los escucharé desde la casa porque tengo pico y placa, entonces nos hablamos, juicioso. Mucha agua, mucho caer agua. Trancones como un berraco. Trabajo como un berraco. Hasta mañana. Goodbye.
0: Goodbye, goodbye. Ahí está el parcerito. Ahí está el hombre Martín. Gracias, Martín, por estar conectado con nosotros con el Tropicana, la más bacana. El Tropi amarillito. Ahí está el hombre. Un abrazo, bendiciones. Que mañana disfrute su descanso. Voy con canciones y ya vengo con noticias, ¿listo? Con información para que ustedes la disfruten y se la gocen con nosotros. Con Tropicana, la más bacana. Siga por acá. Más canciones que ustedes recuerdan. Al mejor estilo de Selena. Eso se llama como La Flor.

0: binomio de oro de América. Buena canción, se llama Lejos de ti y suena con Tropicana, la más bacana. Bacanísima.
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0: Bueno, mi gente, pendientes porque a esa hora nos reportan. Hace aproximadamente 3 minutos nos reporta el señor Martín Zamudio. Un accidente.
2: Ambulancia, ambulancia urgente aquí por la 44 subiendo al Galán frente a Lara. Dos motos se estrellaron y hay uno ahí tirado en el piso.
0: Así que se necesita ambulancia, se requiere rápidamente. Gracias, Martín, por apoyarnos. Listo, les cuento noticias a esta hora que son importantes. Shakira promete show de medio tiempo de la final del Mundial. Con BTS, con Madonna y Justin Bieber, bastante histórico. Así que Shakira ya está adelantando lo que promete ser un momento histórico. Ya se tiene todo previsto prácticamente. La participación de grandes estrellas que serán presentes con nuestra superestrella colombiana. Y lo importante es que van a tener un gran momento histórico. La gran participación en el show de medio tiempo. Tiempo de la final de la Copa Mundial de FIFA 2026. Justin Bieber, Madonna, Coldplay. Ya pues. Y BTS calificó el espectáculo estelar como bastante histórico. No se lo pueden perder. Para el domingo 19 de julio, en la gran final de la Copa del Mundo 2026. Más noticias a esa hora. Les cuento rápidamente para los amantes del fútbol, que son bastantes los que nos gusta el fútbol. Les cuento que llega nuevamente a uno de los grandes equipos aquí en el fútbol profesional colombiano a ser parte, a hacer historia. Como dicen por ahí, el buen hijo vuelve a casa. Y es que realmente mucha gente lo adora, lo quiere dentro del equipo, y por eso fue que se hizo toda esa gestión correspondiente. Señoras y señores, seguidores de el Atlético de Nacional, Franco Armani regresa al Atlético de Nacional. Después de 9 años, señoras y señores, vuelve Armani a ser parte de uno de los grandes clubes colombianos a acompañar a este gran equipo. Se pudo conocer de antemano, de primera mano, que el experimentado guardameta argentino volverá a vestir la camiseta verdolaga para disputar la última etapa de su carrera profesional, señoras y señores. La negociación se concretó en ese mercado de pases, sin esperar a que finalice el contrato que el arquero mantiene con el River Plate hasta diciembre de este año, y que el futbolista argentino tiene pensado rescindir. ¿Cómo la ven, ah? Dicen por acá, las condiciones deportivas y el deseo de ambas partes hicieron posible una operación que ilusiona a la afición verdolaga. Esperemos a ver qué pasa. Si es posible que Armani vista la camiseta verdolaga. 9 años. Hace 9 años que el hombre se fue del club y aún la gente lo recuerda. Y él quiere volver. 6 de la tarde, 21 minutos, 6:21, vamos con más canciones, con más música. Llega por acá el mejor estilo, lo hace

tarde más, 30 minutos, 6:30 minutos con Tropicana, la más bacana, acompañándoles en esta buena tarde del jueves. Pasadita por agua, mi gente, un abrazo especial para toda la gente que está conectada con nosotros, que nos acompañan acá en Villavicencio, el departamento del Meta. Para los amigos de la diaria, un abrazo, mil bendiciones. Para la gente que nos escucha en Puerto López, Restrepo, Cumaral, aquí está.

FM. Acá los estamos saludando. Oiga, hay noticias que uno dice, vea pues, interesantes. Ustedes no van a creer la noticia que les voy a contar en estos momentos y tiene que ver con el tema de las matemáticas. Yo sé que muchos dicen, ay, las matemáticas. Y en cierta forma, cuando yo estaba peladito, cuando yo estaba chino, les sacaba pues el cuatro letras al tema de las matemáticas. Pero resulta, y pasa mi gente, que a veces hay gente que se apasiona con los números, con lo que se puede hacer con ellos. Pues es lo que le pasa a un peladito de tan solamente 9 años. 9 añitos. Fabio Bravo tiene 9 años. Nació en Venezuela, vive en Lima y acaba de ser, escuchen bien lo que les voy a decir, acaba de ser campeón mundial de matemáticas en Singapur por Perú. ¿Cómo la ve? Algo histórico, ¿no? El niño peruano de origen venezolano se coronó en las Olimpiadas de Matemáticas y acumula 85 medallas de oro. Hágame el favor. En natación, disciplina en la que entrena hasta 3 horas diarias desde los primeros años de vida. El joven Fabio Bravo, de apenas 9 años, logró consagrarse campeón mundial de las Olimpiadas de Matemáticas Copérnicos, realizadas en Singapur, representando a Perú. El logro fue informado por Informar, que detalló la historia del niño nacido en Venezuela y residente en Lima desde hace 8 años, quien además acumula una destacada trayectoria en la natación. Oiga, 9 años y toda esa cantidad de medallas, Dios mío, se puede decir que es un niño prodigio. El pequeño se mostró orgulloso de su victoria internacional. Fue increíble. Singapur es un país pequeño, pero muy tecnológico, muy bonito, dice el niño. Las personas son increíbles y fue bastante divertido, relató el joven en el diálogo como tal. Estoy muy, muy bien de poder estar en este programa. 9 añitos. ¿Cómo la ven? Ese amor por las matemáticas. Él cuenta que ese amor por las matemáticas surgió a los 4 añitos de edad, motivado por la curiosidad y el juego, según narró, que le encantaban pues los números, los tomaba, jugaba con ellos y comenzó a adoptar grandes medidas para llegar donde hoy en día está. Dice por acá, a los 5 años ya resolvía multiplicaciones y pronto se animó con operaciones complejas. Es un berraco ese niño, es un duro. Bueno, ahí está el peladito, el jovencito de tan solamente 9 años que sorprende al mundo. Fabio Bravo, 9 años, campeón mundial de matemáticas en Singapur y 85 medallas de oro en natación. Dios mío, qué berraco ese peladito, con 9 años y ya ha ganado más medallas que quién sabe quién, 85 en natación. Bueno, vamos con más canciones, mi gente, vamos con más música. A las 6 de la tarde, más de 33 minutos, llega el mejor estilo.

En ese jueves, siempre pasadito por agua. Ese abrazo especial para toda la gente que está conectada con nosotros con Tropicana 99.3 en tu FM. La invitación para que la gente siga disfrutando con nosotros lo mejor de la música. Y le seguimos contando noticias, tiki tiki, chismecitos y mucho más. Bueno, hay noticias también referentes. Ustedes habían conocido hace unos días, habíamos hablado con Mile de algo que estaba pasando con el caimán llanero, con el rey del llano. Pues resulta que es una noticia muy buena, porque hay que pensar en estos bichitos. Resulta que el tribunal ordenó alimentar ya al caimán llanero, pero ya es ya. Estaban en peligro de morir de hambre el caimán llanero, en una situación bastante crítica. Un animal que está prácticamente en extinción. Llevaba semanas sin comer en manos de la Universidad Nacional. Hoy el tribunal de Villavicencio dijo basta, basta. Ordenó en 48 horas, señoras y señores, 48 horas, comida, veterinarios y cuidado digno para los 189 caimanes de la estación Roberto Franco, de Unillanos y Merecure. La justicia le ganó a la burocracia gracias a Cormac Arena y a las donaciones que lograron darles 1.250 kilos de pollo. Hoy tienen una oportunidad. Vea pues, gracias a este fallo judicial, ordenan que a la Universidad Nacional garantizar los alimentos, el bienestar de los caimanes llaneros en Unillanos y Parque Merecure. Muy bien por esos animalitos, porque realmente estaban sufriendo. No sé cuántos días llevan sin comer nada y prácticamente están en mal condición, en pésimas condiciones. 6:50 minutos, mi gente, 6:50. Continuamos alegrando corazones, acompañándoles en esta gran, ya prácticamente noche. Y aquí estamos disfrutando con

0: Mi gente, cuando se juntan los amigos y la familia, el pollo va a la pica. Pollo colombiano, plena biponada. Son las 6:57 minutos.
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0: En Tropicana son las 6:58 minutos, 6:58.
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son las 7 de la noche. 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